0: 20 dice de la siguiente manera: Y Jesús se acercó y les habló diciendo: Toda potestad me es dada en el cielo y en la tierra. Por tanto, id y haced discípulos a todas. Las naciones, bautizándolos en el nombre del Padre y del Hijo y del Espíritu Santo, enseñándoles al mundo que está perdido. Le quiero invitar para que, si en casa o algún amigo o algún familiar tiene algún carro que no funciona, que está ahí arrumbado, que a lo mejor no tiene ni título, le invito para que usted lo done a Radio Vida. Nosotros le extenderemos la
1: carta del apóstol Juan, capítulo 1, versículo número 2. Vamos a seguir con un tema que es muy importante, que hemos estado compartiendo ya aquí. Gloria al Rey. Dice la palabra del Señor de la siguiente manera: Amado, yo deseo que tú seas prosperado en todas las cosas y que tengas salud, así como prospera tu alma. Sea Dios glorificado. Por favor, tome su asiento si son tan amables. Mire, esta es la expresión del apóstol Juan, ¿ok? El apóstol Juan es el apóstol amado. El apóstol Juan, recuerde que tiene 5 libros en la Biblia, ¿ok? Tenemos el Evangelio de Juan, tenemos el libro de Apocalipsis y tenemos primera, segunda y tercera de Juan. Son 5 libros maravillosos que Dios nos dejó, que el Espíritu Santo inspiró al apóstol Juan, para que nosotros podamos conocer cuál es la voluntad de Dios para nuestra vida. Miren, amados, tengo que ser muy cuidadoso cada vez que trato con estos temas del que voy a compartir y que ya les compartí en algún momento. Pero, sin embargo, o sea, tengo que ser cuidadoso, pero no puedo omitir ninguna palabra que vaya de acuerdo con el estudio y obviamente respaldado por la palabra del Señor, porque si en algún momento Dios le llama al ministerio, si en algún momento Dios quiere que usted se entregue en espíritu, alma y cuerpo para servir al Señor, si hay algo que usted va a necesitar, y ojalá que nunca se le olvide mis palabras, es precisamente este estudio que yo le voy a dar, porque este estudio sirve para todo. Especialmente el tema de este estudio es 7 estrategias bíblicas para prosperar económicamente. Entonces esto aplica para el trabajo, para la casa, para la familia, aplica para todo, a las compañías, las organizaciones. Es más, si a mí me invitaran a dar en una fábrica, por ejemplo, a dar una charla de cómo prosperar económicamente, yo les daría este estudio, porque aquí está todo. Es más, yo estuve en varios estudios o varios seminarios que daban en Mary Kay. No sé si usted ha escuchado de los productos de Mary Kay. Mary Kay son unos productos que mi esposa fue directora por muchos años. Todavía la gente le llama para preguntarle, porque ella sabe mucho de eso. Pero yo la acompañé varias ocasiones a seminarios donde había 15, 20 mil mujeres. Y si algo hablaban era precisamente de estos temas. No todo como yo lo expongo, porque era un poquito más sintético, pero de alguna manera abarcaban la Biblia, abarcaban la palabra del Señor. Entonces, esto aplica para todo. Pero especialmente, si en algún momento usted quiere salir de la miseria económica, usted quiere salir de la escasez, usted quiere tener abundancia, usted necesita aplicar estas 7 estrategias bíblicas para poder ser prosperados económicamente. 7 estrategias bíblicas para ser prosperados económicamente. Ahora, ¿qué es prosperidad? Bueno, prosperidad es que yo salga de la casa. No le voy a dar la definición de prosperidad, no, le voy a decir qué es prosperidad. Prosperidad es que yo salga de la casa y que diga: ¿en qué carro me voy? ¿En el Mercedes-Benz? ¿En el BMW? ¿En el Jaguar? ¿O en el Bochito? Prosperidad es que, ¿en qué casa duermo? ¿Duermo en la casa que está en Pedregales de San Ángel o en Bosque de Chapultepec? Eso es abundancia, eso es prosperidad, por lo menos a la luz de las Escrituras, a la luz de la palabra. Ahora, no va a faltar quien diga: pero pastor, lo que Dios quiere es el corazón, y Dios

Va a bendecir lo espiritual. Lo que más quiere es un corazón que sea limpio, que sea sano. Mire, amados hermanos, vamos a ser bien tranquilos, pero bien claros. Tranquilos, pero bien abiertos en esta tarde. A la luz de las Escrituras, usted no encuentra una sola persona, escuche, no encuentra una sola persona que haya entregado su corazón al Señor al 100% y cuyo hombre no haya sido bendecido por Dios. Porque entonces la misma Biblia no tendría efecto, no funcionaría. Lo que yo les compartí, no sé si fue aquí o fue allá en el centro de comisiones. Mire, ponme por favor el Salmo número 1. Creo que sí les compartí aquí lo del Salmo número 1, ¿verdad? Bueno, el Salmo número 1. Vea usted lo que dice el Salmo número 1. Dice: bienaventurado el varón que no anduvo en consejo de malos, ni estuvo en camino de pecadores, ni en silla de escarnecedores se ha sentado, versículo 2, sino que en la ley de Jehová, ¿qué? Está su delicia, y en su ley medita de día y de noche. Hasta ahí nada más. En su ley medita de día y de noche. O sea, es una persona que medita, una persona que estudia, una persona que se deleita en la palabra del Señor. Y luego, por deleitarse, por meditar en ella, por permanecer ahí, versículo número 3 dice: será como árbol plantado junto a corrientes de aguas, que da su fruto a su tiempo y su hoja no cae, y todo lo que hace, ¿qué? Prosperará. Entonces, si esto no se cumple, perdón lo que voy a decir, se va a escuchar feo, pero entonces Dios estaría mintiendo, y Dios no miente. Ahora, Josué capítulo 1, versículo número 8, vea lo que dice Josué capítulo 1, versículo número 8. Dice: nunca se apartará de tu boca este libro de la ley. Ley, o sea, la palabra, la delicia de la palabra. Nunca se apartará de tu boca este libro de la ley, sino que de día y de noche, ¿qué? Meditarás en él, para que guardes y hagas conforme a todo lo que en él está escrito, porque entonces harás prosperar tu camino, ¿y qué? Y todo te saldrá bien. Aquí les va algo. En la Biblia, si algo se repite, o sea, si hay una palabra que se repite, si hay un verso o una promesa que se repite, no es nada más teoría, no es nomás simbolismo, es literal, es real. Por ejemplo, cuando hablamos del anticristo, ¿por qué creemos que el anticristo va a venir? Porque a la Biblia habla varias veces del anticristo. ¿Por qué cuando enseñamos del 666 decimos que el 666 va a ser literal en la mano derecha o en la frente cuando salga el anticristo? Porque se repite. Cuando usted lee aquí, todo lo que hace prosperará. Salmo número 1, todo te saldrá bien. Y Josué 1:8, todo, o sea, por la palabra, por la bendita palabra del Señor, todo te saldrá bien. Amados, Dios no miente, Dios es real. Nadie en la tierra le va a ganar a Dios a ser veraz. Lo que Él dice, así va a suceder, y lo que ha dicho se va a cumplir al pie de la letra. Dice entonces, Dios le dijo a Josué: nunca se apartará de tu boca este libro de la ley, sino que de día y de noche meditarás en él, para que guardes y hagas conforme a todo lo que en él está escrito, porque entonces harás prosperar tu camino y todo te saldrá bien. ¿Está hablando de qué? De la palabra. Palabra. Ahora vamos a ir un poquito más allá. San Juan capítulo 15, versículo 1 en adelante, dice Jesucristo, dice Jesucristo, es que Jesucristo, ¿qué cosa es? Es la palabra hecha carne, la palabra hecha humano, la palabra hecha hombre, la palabra. Él dice: yo soy la vid verdadera y mi Padre es el labrador. Todo pámpano que en mí no lleva fruto lo quitará, y todo aquel que lleva fruto, ¿qué dice? ¿Para qué? Para que lleve más fruto. Versículo número 3. Ya vosotros estáis limpios, ¿por qué? Por la palabra

susitas en Ham y a los semitas en Seb Kiriataim, ajá. Y a los oreos en el monte de Sir hasta la llanura del Param que está junto al desierto. Y volvieron y vinieron en Mizpa, que es Cades, y devastaron todo el país de los amalecitas y también al amorreo que habitaba en ahí, ¿verdad? Dice, y salieron el rey de Sodoma, el rey de Gomorra, el rey de Adma, el rey de Seboim y el rey de Bela, que es Zoar, y ordenaron contra ellos batalla en el valle de Sidim. Esto es contra Kedarlomer, rey de Elam, Tidal, rey de Goim, a Rafael, rey de Sinar, y Arió, rey de Elazar, cuatro reyes contra cinco. Y el valle de Sidón estaba lleno de pozos de asfalto, y cuando huyeron el rey de Sodoma y de Gomorra, algunos cayeron allí, los demás huyeron al monte. Y tomaron, escuche usted esto, y tomaron toda la riqueza de Sodoma y de Gomorra y todas sus provisiones, y se fueron, arrasaron con Sodoma y con Gomorra y con todo lo que tenían. Y entre todo lo que tenían, ¿sabe usted quién se llevaron? A Lot, el sobrino de Abraham. Vamos adelante, por favor. Tomaron también a Lot, hijo del hermano de Abraham, que moraba en Sodoma, y sus bienes, y se fueron. Y vino uno de los que escaparon y lo anunció a Abraham, el hebreo, que habitaba en el encinar de Manre, el amorreo, hermano de Escol y hermano de Amner, los cuales eran aliados de Abraham. Y oyó Abraham que su pariente estaba prisionero, y armó a sus criados, los nacidos en su casa, 318, escuche, 318. Por eso le estoy leyendo todo, para que vea usted de dónde nace el diezmo, ¿ok? Vea usted el milagro tan tremendo. Dice 318 criados de Abraham. Vamos adelante. Y los siguió hasta Adán, y cayó sobre ellos de noche, él y sus siervos. ¿Cuántos eran? 318, ok. Y les atacó y les fue siguiendo hasta Joba, al norte de Damasco, y recobró todos los bienes, y también a Lot su pariente, y sus bienes, y a las mujeres y demás gente. Ok, por favor, ¿a cuántos reyes derrotó? A cinco reyes derrotó con todos sus ejércitos. ¿Cuántos traía Abraham? 318 contra todos los ejércitos. Era imposible que dijera Abraham que era su astucia, que era su diestramiento. Es más, no creo que Abraham era un hombre de guerra, no creo. Sin embargo, derrotó a los cinco reyes. Y entonces, cuando ya volvía de la derrota de Kedarlomer y de los reyes que con él estaban, salió el rey de Sodoma a recibirlo al valle de Sabé, que es el valle del rey. Entonces Melquisedec, rey de Salem y sacerdote del Dios Altísimo, ay, poder en Cristo. A ver, vamos a ver aquí algo maravilloso. Ok, entonces, ¿quién? Entonces, Melquisedec, ¿qué era? ¿Qué? ¿De dónde? De Salem. ¿Y luego qué era más? Amados, solo hay uno que es rey y sacerdote, y ese es nuestro bendito Señor y Salvador Jesucristo. Jesucristo le salió al encuentro a Abraham. Y mire, lo mismo que hizo con sus discípulos el día de la última cena, lo hizo con Abraham. Sacó pan y vino. O sea, Jesucristo sacó pan y sacó vino. Versículo. Y le bendijo diciendo: bendito seas, Abraham, del Dios Altísimo, creador de los cielos y de la tierra. Y ahora viene lo bueno. Dice: y bendito sea el Dios Altísimo, que entregó tus enemigos en tu mano. Y le dio a Abraham los diezmos de todo. Ahora, ¿Moisés era el papá de Abraham? Voy a volver a preguntar. ¿Moisés era el papá de Abraham? No, por favor. Tiene que contestar. ¿Cómo va a ser Moisés? No. A ver, era Abraham. ¿Luego quién vino?

0: Isaac, luego Jacob, y luego, luego las 12 tribus. Y después de las 12 tribus, ¿qué fue lo que pasó? No, después de las 12, ¿qué pasa cuando tiene Jacob a las 12 tribus? ¿Qué les pasa después? Se fueron, los esclavizaron. ¿Cuántos años estuvieron esclavizados en Egipto? 430 años. 430 años. Y entonces viene Moisés. Estamos hablando prácticamente de 600, 700 años después de que Abraham da el diezmo a Melquisedec. 700 años después es que viene Moisés. Y entonces, por la ley, Dios pone que el pueblo de Israel diera el diezmo. Pero el diezmo no nació por la ley, no es un mandato. Esto fue un acto de agradecimiento, de reconocimiento, porque Abraham sabía que simplemente fue Dios el que le dio la victoria. Entonces, cuando una persona empieza a cuestionar, amados, cuando una persona empieza a cuestionar, dice, no, es que esos nomás quieren el dinero. Es más, en las redes sociales está tapizado de esos pastores vividores, esos pastores. Ah, pero no critican al hechicero que le roba el dinero a la gente. No critican a los bares que van allí, embrutecen a la gente, los llenan de vino, ya borrachos, les quitan todo el dinero. Mire, yo estoy allá en el monte de Dios y me tocó estar ese sábado de los eventos que tuvimos. El sábado bajé del monte de Dios hacia Puebla y me horroricé, literalmente me horroricé. Y yo tengo que hacer algo, algo debo de hacer. Amados, mire, en cada esquina estaba un grupo de gente todavía con sus mochilitas, con su cuchara, con sus martillos y todo. ¿Sabe qué estaban haciendo? Emborrachándose, dejando el dinerito que con tanto trabajo ganaron durante toda la semana, dándose de martillazos, ahí quitándose. Mire, uno ya estaban bien borrachos ahí, las caguamas ahí, se me quedaban mirando así, ¿quién sabe? Dije, ¿qué me recuerda esa mirada? ¿Qué me recuerda? Oiga, pero eso no dice nada. Pero uno invita a la gente para que ayúdenos a predicar el evangelio. Le están quitando el dinero. No, es el diablo. Satanás sabe que la única manera para que Dios pueda bendecir a la gente, ¿sabe cómo es? Cuando la gente aplica los principios. Si la gente no aplica los principios que Dios ha establecido en su palabra bendita, ¿sabe qué va a pasar? Va a haber miseria. Y por más que la gente quiera escuchar el evangelio, ¿cómo? Es más, si simplemente no tuviéramos para pagar la luz aquí, Si no hubiera para pagar la luz, que hoy nos tocó pagar 27 mil pesos de luz allá en Puebla. Si no hubiera, la gente simplemente no escucharía, claro, ni lo tomaría en importancia, porque la gente valora lo que está viendo y lo que de alguna manera le está trayendo algún beneficio. Pero la gente que no lo conoce simplemente, ni sabía nada, que cierren, no importa. Hasta que llegue el momento cuando se mueran, y entonces se van a dar cuenta lo indispensable que era el trabajo que estamos haciendo. Pero ya será demasiado tarde. Yo no voy a esperar a que la gente se muera y se vaya al infierno. Yo voy a seguir predicando, y día con día voy a enseñarle a la gente, porque cuando la gente aprende y la gente da, entonces también la gente recibe, y la gente puede dar y dar y dar. Esa es la fórmula. Por eso Dios, en el capítulo número 3, versículo número 8, Dios viene y le da una tremenda amonestación al pueblo de Israel a través de Malaquías. Dios le dice al pueblo de Israel, Malaquías 3:8 dice: ¿robará el hombre a Dios? Eso hace una pregunta al Señor. ¿Robará el hombre a Dios? Pues vosotros me habéis robado. Y dijiste: ¿en qué te hemos robado? Y Dios dice: en vuestros diezmos y ofrendas. Y el versículo 9 está fuerte, está pesado. Este versículo 9 está: malditos sois con maldición, porque vosotros, la nación toda, me habéis robado. Malditos sois con maldición. Ay, qué fuerte está eso, ¿no? Malditos sois con maldición. ¿Sabe que los adventistas del séptimo día dicen que ellos no pueden dejar de guardar el día sábado, porque Dios bendijo y santificó el día sábado. Lo bendijo y lo santificó. Cuando ellos ven una palabra como esta, ellos la cumplen a como dé lugar. Y el día sábado, un buen adventista no le trabaja el sábado ni porque le ofrezcas $1,000,000. ¿Por qué? Porque para ellos saben que quien está ofreciendo $1,000,000 es el diablo que quiere que no guarde ese día sábado. O un judío, por ejemplo, un verdadero judío. No, que van a trabajar el día sábado, porque saben que es maldición. Bueno, Dios viene y dice: malditos sois con maldición, porque vosotros, la nación toda, me habéis robado. Entonces la gente dice: pero eso es para el pueblo de Israel, pero eso no es para nosotros. Bueno, aquí le va. Vamos a hacer un pequeño examen geográfico, ¿ok? Vamos a adentrarnos en las naciones un poquito, solamente un poquitito, no tenemos mucho tiempo. Pero vamos a ver, por ejemplo, una de las naciones más idólatras, Haití. Dígame la condición de Haití, por favor. Está en la más paupérrima miseria, pero no hay lugar en la tierra. Bueno, sí hay otros lugares también, pero para este lado es un lugar de brujos, hechiceros, idolatría al por mayor, terrible, donde la gente se convierte en animales literales. O sea, comprobado, demonios por todos lados, por todo el ambiente. ¿Qué van ellos a amar al Señor? ¿Qué van a...? Uf, por favor. Ahora, pero por favor, trasládese usted a Israel, que son solamente 8 millones de personas. 8 millones de personas que honran a Dios, que alaban a Dios. Yo sé que usted, pero no creen en Jesucristo, sí, pero tienen a un solo Dios verdadero. No aceptan ninguna estatua, no sé. Ellos saben que hay un solo Dios verdadero. Y si hay algo que ellos practican, es el diezmo. El diezmo y las ofrendas. El diezmo y las ofrendas. Oiga, yo le pregunto: ¿usted ayudaría a su vecino que a cada rato le anda aventando de piedras a su casa? ¿Usted ayudaría a su vecino que a cada rato se quiere meter a su casa para robarle? ¿Usted le daría de comer? Se me hace que está difícil que usted lo hiciera. Pues el pueblo de Israel, a toda la gente de la franja de Gaza, así es la parte esa que entraron el 7 de octubre del 2023, entraron a matar a más de 1,400 personas. Bueno, a ellos les daban trabajo, les daban medicinas, les daban los mejores médicos. Ellos mismos les estaban dando dinero para que estuvieran tranquilos, para que de alguna manera no hicieran cosas malas. Pues con todo eso hicieron atrocidades y mataron a más de 1,400 personas. Por eso llegó el momento, dijeron, se cansaron, dijeron: estos no aprenden. O sea, por más que quisimos hacerle bien, al contrario, nos hicieron daño. Pero mire, no dejan de ayudar. En cualquier país, vea usted por favor, en cualquier país, en algún desastre natural, los primeros que llegan son Estados Unidos e Israel. Estados Unidos, Israel, ellos practican la dadivosidad porque ellos saben la bendición que hay en todo esto. Practicar la dadivosidad y la generosidad, ellos practican el diezmo, ellos es inquebrantable. Así como ellos no quebrantan el día sábado, tampoco quebrantan el dar su diezmo. Pero usted los verá bendecidos. Estados Unidos, hermanos, amados, Estados Unidos es una nación generosa. ¿Cuántas cosas no le han pasado a Estados Unidos? Y ahí está. Pero es una nación generosa, generosa. Hasta este tiempo todavía muchas de las iglesias de acá de México reciben de alguna manera, directa o indirectamente, bendición de los Estados Unidos. En Estados Unidos, las iglesias, nosotros no pagamos ningún impuesto, porque es la forma como el gobierno dice: yo le pago a la iglesia mi diezmo. O sea, nosotros no pagamos impuestos. Yo como pastor, solamente por ser un predicador, aunque yo no fuera, no tuviera una iglesia, pero si yo voy, yo soy un predicador del Evangelio de Jesucristo y muestro con evidencia que soy un predicador del Evangelio de Jesucristo, me exentan de cualquier impuesto. Yo no pago impuestos en Estados Unidos, ni en Walmart, ni en Sam's. Puedo comprar comida, puedo comprar ropa, nomás doy un numerito y no nos cobran absolutamente nada. Por la honra que ellos dan a la iglesia. Ellos dicen, preferimos ayudar a la iglesia porque ellos están haciendo un trabajo que nosotros no vamos a poder hacer, y eso es predicar el evangelio de Jesucristo a la gente. Amén. Denle una frase de palmas al Rey de Reyes y Señor de señores. Dios le dice al pueblo de Israel: malditos sois con maldición, porque vosotros, la nación toda, me habéis robado. Versículo 10: traed todos los diezmos al alfolí y haya alimento en mi casa, y probadme ahora en esto, dice Jehová de los ejércitos, si no os abriré las ventanas de los cielos y derramaré sobre vosotros bendición hasta que sobreabunde. Escuche usted, por favor. Dice: trae todos los diezmos al alfolí y haya alimento en mi casa, y probadme ahora, probadme. Dicen los eruditos, yo no lo he corroborado, le soy honesto, pero dicen los eruditos que solo en este versículo 10, solo en este capítulo 3, versículo 10 de toda la Biblia, pero solo aquí en capítulo 3 de Malaquías, versículo 10, solamente en esta porción existe esta palabra: probadme, probadme, dice el Señor, probadme ahora en esto, dice Jehová de los ejércitos, si no os abriré las ventanas de los cielos y derramaré sobre vosotros bendición, ¿cuánto? Hasta que sobreabunde. Pero tranquilo, eso no es todo, versículo número 11. Y esta es la parte que mucha gente pasa por alto. Y luego dice la gente: ¿por qué? ¿Por qué se me descompone a cada rato el carro? ¿Por qué se me enferman a cada rato los chamacos? ¿Por qué el doctor me quita todo el dinero? ¿Por qué por qué no puedo comprarme esto? ¿Por qué no esto? Porque sería bueno que checara usted qué tan fieles somos con nuestros diezmos. Porque Dios dice: reprenderé también por vosotros al devorador, y no os destruirá el fruto de la tierra. Escuche, no destruirá el fruto de la tierra, ni vuestra vid en el campo será estéril, dice Jehová de los ejércitos. O sea, no dice el sacerdote, el cura, el pastor, el clérigo, el apóstol, el obispo. No, no, no, no, no. Dice Jehová de los ejércitos, Jehová de los... Por eso le digo, mire usted lo que el joven rico dijo: no, si todo esto lo he guardado. Así, de verdad. Ve, vende todo lo que tienes, repártelo a los pobres y sígueme. Y se fue triste. Si nosotros podemos decir, yo amo a Dios con todo el corazón, claro, pero cuando se trata de poner en práctica, en acción, los principios de Dios, ahí es donde batallamos. Y el problema es que llega la escasez, y por más que queremos tener la bendición del Señor, somos salvos, sí, yo voy para el cielo, mis pecados fueron perdonados, sí, yo voy para el cielo, pero Dios nos quiere bendecir y nosotros no nos dejamos. ¿Por qué? Porque Dios se rige bajo principios. Dios se basa en los mismos principios que Él ha escrito: todo lo que el hombre sembrare, eso es lo que va a cosechar. Imposible que el hombre siembre cacahuates y le salgan, no sé, sandías. No, es imposible. Todo lo que el hombre siembra, eso cosechará. Dice Dios: trae todos los diezmos al alfolí y ya haya alimento en mi casa, y probadme ahora. Y luego versículo 11: y reprenderé también por vosotros al devorador, y no os destruirá el fruto de la tierra, ni vuestra vida en el campo será estéril, dice Jehová de los ejércitos. Amados, yo les he enseñado aquí, y yo espero en Dios que usted se lo haya grabado, y si no, déjeme rápidamente darle un repaso. Hay mucha gente que no practica el diezmo porque tiene temor a que le vaya a faltar, y no sabe que precisamente le falta porque no practica el diezmo. Probadme, dice el Señor, probadme. Yo sé que hay semillas que se siembran y salen inmediatamente, pero hay semillas que se siembran y pasa el tiempo, pero nunca, nunca dejarán de dar su cosecha. Dios nunca permitirá que una semilla que usted siembra quedará sin su cosecha, especialmente porque se trata de su palabra bendita. El diezmo, cuando una persona lo practica trae una cobertura impresionante sobre la casa, trae protección sobre la casa, trae protección sobre la familia, es protección. El diezmo es protección, el diezmo no es multiplicación, el diezmo es protección. Por eso dice el Señor, versículo 11, dice: reprenderé también por vosotros al devorador, y no os destruirá el fruto de la tierra, ni vuestra bien el campo será estéril. El diezmo trae protección. Por más que Satanás quiera venir y tocar su familia y tocar sus bienes, si usted supiera los mensajes que a mí me mandan, la gente diabólica completamente, yo simplemente lo leo. Yo sé quién está conmigo y sé el trabajo que estoy realizando. No tengo ningún temor, en lo absoluto. Al contrario, digo: Señor, te ruego que abras los ojos de esas personas para que se den cuenta cuán grande es tu amor aún por ellos. Amados, Dios mismo se encarga de reprender al devorador. No importa cuántas maldiciones, no importa cuántos malos deseos, porque la gente envidiosa quiere que le vaya mal. Mire, amados, hay gente, pastores, que a mí me desean mal. Quisieran que a mí me fuera mal, quisieran que yo cayera, quisieran que se me acabara todo. Y estoy hablando de pastores. Pero sabe que no va a pasar. ¿Sabe por qué? Porque si hay algo que yo aprendí, fue a darlo todo. No doy el diezmo, yo doy todo, lo damos todo. ¿Y sabe para qué lo damos? Para predicar el Evangelio de Jesucristo. La semana pasada fue un momento muy crucial para mí, la semana pasada, porque, bueno, más bien no la semana pasada, el sábado pasado, el viernes me llaman y me dicen: ok, díganos, ¿toma usted los canales de televisión o no? Porque tenemos otras empresas que lo quieren hacer. Y yo sabía que de alguna manera algo traía a Dios con eso, algo traía a Dios. Pero digo: ay, Dios mío, no tengo el dinero, ¿qué voy a hacer? Y eran como a las 11 de la noche. Digo: meramente en el nombre bendito de Jesucristo. ¿Y qué le hablo? ¿Sabes qué? Me quedo con los canales. ¿Se queda? Le digo: sí, me quedo con los canales. ¿Seguro? Ahorita mismo lo ponemos. Ok. Digo: pero quiero que me pongas ahorita, porque mañana yo quiero, cuando esté en la escuela dominical, quiero darle la noticia a los hermanos. Oh, sí, ahorita mismo. Entonces en la mañana yo amanecí, voy, checo la televisión, no estaban los canales. Ah, bueno, no era de Dios, dije entre mí. No era de Dios, entonces no tengo que preocuparme por más dinero, no tengo que preocuparme, no fue de Dios. Y cuando me llame ya para la tarde, que me diga, que me dé sus excusas, que no nos pudieron poner, pues ni votos. Entonces le voy a decir: no te preocupes, ya no quiero nada. Pero cuando termino de dar la escuela de discipulado, la de 9:45 a 10:30, me voy para la oficina y me llega un mensaje y dice: felicidades, pastor, me dice. Me gustó el mensaje, era el mismo, el ingeniero de los canales. Le digo: pues sí, pero no me pusiste al aire. Dice: lo estoy viendo en los canales de televisión. Le digo: no, pero yo lo busqué en la mañana, no estaba. Dice: no, usted entró al aire exactamente antes de que usted comenzara a dar la escuela dominical. Y voy y pongo la televisión, sí, ahí estaba yo. Digo: ok, dice, paso con el contrato y paso por el cheque. Digo: ok, está bien. Amados, escuche bien.
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2: hasta atrás. Y la pastora ni sabía lo que había yo hecho todavía. Y ahí estoy. Ay, Dios, ¿qué voy a hacer? Necesito el dinero. Van a pasar por el cheque. Y en eso la pastora me dice: oye, te llegó esta carta. Ahí. Y la abro y eran 5 cheques: $1,200, $1,200, $800, $300. Y o sea, era exactamente la cantidad que le tenía yo que dar. No, entonces. Yo tengo por experiencia que en esto de las cosas de Dios, no es Dios el que da el primer paso. Usted da el primer paso y el segundo, y el resto se encarga el Señor de hacerlo. Dios completamente. Dios, ¿cómo iban a saber que yo iba a hacer? Ni la pastora sabía lo que estaba yo haciendo. Pero ahí me deja el sobre. Por cierto, que era un sobre con un montón de rayas. Y dije, ¿qué es esto? Yo ni sabía. Dije, ¿qué? Cuando lo abro y veo los cheques, y dice la pastora, dice, un cheque dice que son $350 para ti, para que te los gastes. Dije, ¿qué gasto? Ni que no, ponlo allí, ponlo, deposita todo. Porque yo tenía que dar el cheque en un ratito más, que iban a venir por él. Amados, todo. Pero Dios así nos da. Es imposible que Dios no honre lo que Él ha dicho en su palabra bendita. Es imposible. Si se lo estoy enseñando es porque esto es real, esto es verdadero. Ahora, una cosa: el diezmo El diezmo le trae cobertura, protección del enemigo. Pero la ofrenda trae multiplicación. Esto tiene usted que saberlo. El diezmo trae protección, pero la ofrenda trae multiplicación. Lucas 6:38, por favor, Lucas 6:38 dice: dad y se os dará. Medida buena. Fíjese usted. Dice: dad, primero dad y se os dará. Luego dice: medida buena. Los que saben del mercado aquí saben, ¿no? ¿Cuál es una medida buena? Que cuando pides un kilo de papas, ¿qué te dan? No. Medida buena es que le están dando un kilo de papas. Porque nosotros, mi madrecita y yo, y mis hermanos, nosotros trabajábamos en el mercado. Y cuando vendíamos los chiles, que no me vea mi mamá, no, pero siempre que unos 50 gramos menos, que unos 20 gramos menos, que 100 gramitos menos, ya de 100 a 100 ya te llevas eso ahí un kilo. No, pero Dios dice: dad y se os dará. Medida buena, o sea, una pesa bien, una báscula buena, ¿verdad? Pero luego dice: apretada. Eso no es otra cosa, sino como cuando le traían los bultos de guajes y usted agarraba y zum, zum, zum, zum, zum, ¿verdad? Para que le quepa más. Dice, Dios dice: bueno, dad y tendrás medida buena, apretada. Luego remecida. Si ve el sácido, sí, lo sacude ahí, sacude para que le quepa más. Dice, remecida, rebosando, que esté hasta arriba el copete. Copete, que tenga su copete, no decimos, dice, rebosando darán en vuestro regazo. ¿No has visto a la señora, le dicen a las Marías, no las señoras de acá, que luego con su mandil o aquí su rebozo y llevan aquí en su regazo? Le echaron lo que compraron y dicen, ahí le va para que se eche un caldo más. Bueno, lo que Dios está diciendo, dad y se os dará. Medida buena, apretada, remecida, rebosando darán en vuestro regazo, porque con la misma medida con que medís, os volverán a medir. Y todo tiene que ver con el dad y se os dará. ¿Sabe usted por qué? Hay gente que son fieles en el diezmo, fieles en el diezmo. ¿Qué es lo que están trayendo cuando están dando su diezmo? Protección a su casa, protección a su familia, protección a sus bienes, porque son fieles con el diezmo. Pero ¿por qué nunca tiene multiplicación? ¿Por qué no llega una bendición extra? Ah, porque siempre la ofrenda es la misma de siempre, los 5 pesos. O sea, hasta no es que no tenga, no. Es que es lo que le sobra, es lo que no les hace falta, es lo que daría cualquier persona. Por eso nunca van a haber multiplicación, porque la ofrenda trae multiplicación, pero el diezmo trae cobertura. Esas son las dos alas de la prosperidad: ofrenda y diezmo, multiplicación y protección, multiplicación y protección. ¿Quiere usted que en la casa haya protección? Diezme. ¿Quiere usted que haya multiplicación? Ofrende, pero no ofrende lo que sobra, lo que no me sirve o lo que no me hace falta. Porque a la luz de las escrituras, aquella mujer que tenía solamente 2 moneditas, mucha gente dice, pues esa mujer nomás dio 2 monedas y el Señor no dijo nada. No, sí, claro que sí dijo. Dijo, esta mujer dio más que todos los demás, porque en su pobreza dio todo lo que tenía. En su pobreza dio todo. La palabra clave ahí es todo. Porque para mí, a lo mejor, si traigo 10 mil pesos y doy una ofrenda de 100 pesos, no es nada. Pero si solo traigo 100 pesos y es todo, y es lo que voy a dar de ofrenda. Como el hermano allá, recuerdo el día que vino Óscar Ovidio allá en Atlixco. Vino Óscar Ovidio. Estábamos en Atlixco, estábamos en Atlixco y había caído mucha ceniza del volcán y llegaron unas cuantas personas ahí y yo dije entre mí, yo no sé cómo le voy a hacer para poderle pagar a Óscar Ovidio. Había unas cuantas personas nada más ahí. Y yo recuerdo que después de que cantó el hermano Oscar Ovidio, recogí la ofrenda y depositaron su ofrenda. Ya. Recogí todo, vámonos, nos fuimos. Al siguiente día íbamos a estar en el monte de Dios. Llegamos al monte de Dios, iba a cantar el hermano Oscar Ovidio, cantó y todo, ya yo voy a recoger las ofrendas. Y entonces pasa un hermano y me dice: hermano, yo quiero dar un testimonio. Le digo: sí. Dice: mire, lo que pasa es que ayer usted dio un testimonio y yo lo creí. Dice: yo traía 500 pesos, era todo lo que yo traía, 500 pesos. Y como usted dio ese testimonio, yo dije: yo voy a creer. Dice: yo tenía una combi, pero esa combi me la habían robado. Dice: me la desaparecieron. Y dice: bueno, viera todo el litigio que tuve, todo. Pero ese día, dice, ayer, o sea, nosotros estábamos, creo que fue domingo en Atlixco, y el lunes fue en el monte de Dios. Entonces dice el hermano, dice: ayer yo deposité mis últimos 500 pesos. Dice él, dice: ni siquiera me alcanzó para comprarse más que un elote, y entre mi esposa y mis niñas nos comimos, los cuatro nos comimos un elote. Pero estábamos comiendo el elote cuando recibo una llamada. Me dicen: ¿usted es el señor tal? Ah, sí, ¿qué le puedo servir? Dice: ya tenemos su combi, ya la encontramos. Dice: pastor, apenas acababa de dar los 500 pesos y me llaman. Dice: y encontraron mi camioneta, me la devolvieron. Dice: sí funciona, pastor. Claro, amados, porque hay momentos de inspiración. Yo le llamo a eso momentos de inspiración. Cuando el Espíritu Santo, o sea, uno sabe que el Espíritu Santo está tratando contigo, pero está tratando contigo porque te quiere enseñar algo. Eso fue lo que pasó conmigo cuando di mis $400, el testimonio que tantas veces he contado. O sea, son momentos de inspiración. Y si en esos momentos de inspiración usted pesca la palabra y la cree y da su ofrenda, ¡puf!, sucede el milagro. Imagínese usted, esta mujer de la que habla el Señor Jesucristo, está usted hablando de que casi 2000 años, y la estoy mencionando. Una mujer que solamente dio 2 moneditas, pero dio todo lo que tenía. Cuando usted lee al autor a los Hebreos hablar de Abel, dice que la ofrenda de Abel permanece constantemente. Esa es la palabra, dice, está presente. O sea, la ofrenda de Abel siempre está presente delante de Dios. ¿Y cuál fue la diferencia entre Abel y Caín? Bueno, que Caín agarró del fruto de la tierra, ahí va. Lo importante es cumplir, como hace mucha gente. Ah, lo importante pues es dar ahí, sea 5 pesos, 20 pesos ahí. Lo importante es cumplir. No. Una cosa es cumplir y otra cosa es entrar en otra dimensión. Una cosa es cumplir y otra cosa es ofrendar con inspiración. Cuando usted y yo ofrendamos con inspiración, es porque el Espíritu Santo nos está guiando. Y espere usted el milagro, algo poderoso va a suceder. Y lo he visto en mi vida y en miles de vidas. Y ya se me acabó el tiempo, ¿verdad? ¿Cuánto tiempo ya llevo predicando? ¿Media hora? Póngase de pie, por favor. ¿Hora y media? Una hora, ¿no? Una hora, pues si comenzamos a las 5. Póngase de pie. Amados, si usted toma esto, si usted lo toma en serio, prepárese usted. Yo sí quiero. Yo le he estado pidiendo al Señor: Señor, dame una congregación de hombres y mujeres empresarios, hombres y mujeres de negocios. Pero yo le estaba pidiendo al Señor: Señor, trae empresarios, trae empresarias, trae hombres de negocios, trae mujeres de negocios. ¿Y sabe qué fue lo que el Espíritu Santo puso en mi corazón hace unas semanas? Conviértelos en empresarios, conviértelos en hombres de negocios. Pero yo no quiero que vaya a venir el dinero, que vayan a venir las bendiciones y después ya no los tenga yo aquí en la iglesia. No. Que ninguna bendición le aparte del Señor. Que toda añadidura sirva para que usted se acerque más y más al Señor. Que toda añadidura sirva para que usted se entregue en espíritu, alma y cuerpo al Señor. Porque si la añadidura viene de Dios, no importa que pase por el desierto, usted nunca va a blasfemar contra Dios. Pero si lo que usted tiene, si lo que usted tiene se lo ganó con su talento, con sus estrategias, con su inteligencia, el día que pase por el desierto va a blasfemar el nombre del Señor. Pero yo quiero que Dios le bendiga, que Dios le bendiga, que Dios le bendiga. Yo quiero poner aceite sobre su cabeza. No sé si tendremos aceite. ¿Tenemos aceite? Yo quiero poner aceite. Bueno, no sobre su cabeza. Quiero poner aceite sobre sus manos en el nombre de Jesucristo. Cuando doy estos temas, me gusta poner aceite en sus manos. Pase por acá y déjeme poner aceite en sus manos en el nombre de Jesucristo. En el nombre de Jesucristo. En el nombre de Jesucristo. Señor, te adoramos, te alabamos, te exaltamos. Te adoramos, Rey mío. Te adoramos, Señor. En el nombre maravilloso, bendito, santo y glorioso de Jesucristo, te adoramos, Señor. Te adoro, Dios, te adoro. Te adoro, te adoro, te adoro. Te adoramos, Padre. Extienda sus manos, ponga sus manos enfrente y voy a poner aceite en sus manos en el nombre de Jesucristo. Maravilloso Dios, maravilloso Rey. Padre, te adoramos en el nombre de Jesucristo. He dado tu palabra, Señor. He enseñado tu palabra bendita. Ahora, mi Dios, ahora, Señor, está en ellos y en ti. Pero yo los bendigo como pastor. Bendigo sus vidas y quiero que les vaya bien. Y quiero que tú los bendigas, Padre, en el nombre que es sobre todo nombre. En el nombre bendito, santo y glorioso de Jesucristo. En el nombre maravilloso, bendito y santo de Jesucristo. En ese nombre que es sobre todo nombre, Padre mío. En el nombre bendito y santo de Jesucristo. En el nombre glorioso de Jesucristo. En el nombre poderoso de Jesucristo. En el nombre bendito y santo de Jesucristo. En el nombre que es sobre todo nombre. En el nombre bendito y santo de Jesucristo. En el nombre bendito y santo de Jesucristo.

poderoso. Señor, te adoro en el nombre de Jesucristo, en el nombre de Jesucristo, en el nombre de Jesucristo, en el nombre maravilloso, bendito y santo de Jesucristo, en el nombre que es sobre todo nombre, en el nombre maravilloso de Jesucristo, en el nombre bendito y santo de Jesucristo, en el nombre que es sobre todo nombre, en el nombre de Jesucristo, en el nombre de Jesucristo, empresarios, hombres de negocios, en el nombre de Jesucristo.

libertad financiera, libertad emocional, libertad espiritual, en el bendito y santo nombre de Jesucristo, en el nombre maravilloso, bendito y santo de Jesucristo. Maravilloso, maravilloso, maravilloso, maravilloso. Vamos, levante sus manos ahora al cielo y adore al Padre en el nombre de Jesucristo, en el nombre de Jesucristo, en el nombre de Jesucristo, en el nombre de Jesucristo. Padre celestial, he enseñado tu palabra y por tu palabra bendita, Padre mío, venimos contra todos.

de Jesucristo, en el nombre de Jesucristo, en el nombre de Jesucristo, abundancia, abundancia, abundancia, abundancia, Padre mío, abundancia, abundancia en todos los aspectos, económicamente, espiritualmente, financieramente, emocionalmente, Padre mío, en la familia, en todo.

tu pueblo, Padre mío. Bendigo a tu pueblo, bendigo a tu pueblo, bendigo a tu pueblo en el nombre santo y bendito de Jesucristo. Bendigo a tu pueblo, bendigo a tu pueblo, bendigo a tu pueblo, Padre mío, en el nombre de Jesucristo, en el nombre de Jesucristo, en el nombre santo de Jesucristo, en el nombre de Jesucristo, en el nombre de Jesucristo, Padre celestial. Señor, la bendición tuya sobre nuestras vidas, la bendición tuya sobre nuestras vidas, bendición abundante. Bendición abundante económicamente en todos los aspectos. Tu palabra bendita dice: amado, yo deseo que seas prosperado en todas las cosas. En todas las cosas, prospéranos, Padre, en el nombre de Jesucristo. Gracias, muchas gracias.

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0: 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Son las 7 con 48 minutos. 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

Bendiciones, amada familia de Radio Vida. Le habla el pastor Julián Herrera. Y estoy agradecido con Dios y agradecido con todos mis hermanos y mis hermanas que nos han visitado en los diferentes bazares de Radio Vida, en el Monte de Dios, en el Centro de Convenciones de Radio Vida, en el Zócalo de Puebla. Gracias, que Dios les bendiga. 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

0: Muy buenas noches, audiencia bonita de Radio Vida. Damos gracias al Señor porque nos permite una vez más el estar en su casa, dándole a Él toda la gloria, toda la honra y todo el honor. Estamos agradecidos con Dios por lo bueno que Él es con cada uno de nosotros. Y qué maravilloso es la oportunidad que nos da una vez más de estar en Radio Vida 1480 AM en su programa Anochecer con Jesucristo, un programa donde adoramos, donde hablamos de las grandezas de nuestro Dios, donde creemos que Él tiene el control sobre todas las cosas. Así es que, audiencia bonita, que Dios le bendiga en esta hermosa noche. Gracias por ser parte de Radio Vida. Les saludo a su hermano Ismael, donde estamos, ¿verdad?, contentos en este primer día de semana, dándole gracias al Señor porque nos ha permitido una vez más llegar hasta allá, cabina, y a poder adorarle, poder exaltar su santo y bendito nombre. Saludos a cada uno de ustedes que nos sintonizan, que están a través de las frecuencias de Radio Vida, a través de la televisión Arca 7, a través de Facebook. Muy buenas noches. Gracias por ser parte de Radio Vida. Gracias por permitirnos estar con cada uno de ustedes en esta hermosa noche. Gracias porque día con día usted está ahí pendiente de esta programación maravillosa donde oramos a Dios, clamamos a Dios y creemos que el Señor tiene el cuidado de cada uno de nosotros. Así que estamos contentos, alegres por la oportunidad, por este día que el Señor nos permite. Estamos contentos porque Él ha sido más que bueno. Nos permitió abrir los ojos esta mañana y poder llegar por esta tarde y el poder estar con usted, el poder compartir, el poder hablar del amor de papá, del amor que tiene para con cada uno de nosotros. ¡Wow! Es extraordinario. ¡Qué lindo, qué maravilloso el poder hablar de Jesucristo! Sabe que Él tiene esa carisma, ese cariño, ese amor, ese abrazo, ¿verdad? Que cuando Él nos ve, nos mira, cuando Él nos observa, ¿verdad?, nos observa con amor, nos mira con amor, con ese deseo que un día estaremos con Él, compartiremos con Él. Así es que gracias por ser parte de Radio Vida, gracias porque día con día usted está ahí pendiente fielmente de Radio Vida. Estamos, ¿verdad?, agradecidos con Dios y pues todo lo que Dios hace siempre es bueno. Así es de que saludos a usted que nos sintoniza ahí en la cárcel en esta noche. Un abrazo a la distancia. Dios le bendiga grandemente. Usted que nos sintoniza en los hospitales, gracias por ser parte de Radio Vida. Estamos orando por usted. Estamos orando por usted. El Señor haga milagros en su vida. Mire que le servimos a un Dios maravilloso, a un Dios de poder, a un Dios que tiene el cuidado de cada uno de nosotros, pueblo del Señor. Qué maravilloso es nuestro Dios. Así que usted que está en el trabajo, un abrazo a la distancia, que se fortalezca en el Señor. Bueno, le tocó trabajar por la noche, Dios le bendiga, que Dios le fortalezca. Y a usted que nos deja entrar hasta la intimidad de su hogar, gracias, gracias, gracias por abrirnos las puertas y poder llegar a través de Anochecer con Cristo hasta la intimidad de su sala. Y qué bueno, nos está escuchando a través de Vida TV Mundial o a través de Arca 7 o a través de las aplicaciones. Pues que Dios le bendiga. Gracias, gracias, gracias, gracias por ser parte de Radio Vida. Así que ponemos en las manos de nuestro Dios todo lo que va a suceder en esta hermosa noche. Padre, en el nombre poderoso de nuestro Señor Jesucristo, te adoramos, te exaltamos, Dios, bendecimos tu santo y bendito nombre. Muchas gracias por la oportunidad, muchas gracias, Dios, por darnos ese privilegio de poder estar aquí en cabina una vez más, Dios eterno. Mi Dios, gracias te damos porque Señor, trajiste con bien a nuestro pastor, a nuestro hermano Alde, Dios eterno, y todos los que venían con el pastor, su madre, Dios eterno, todos ellos. Gracias, Dios, porque los trajiste con bien. Gracias, Señor, porque siempre tienes cuidado de nosotros. Padre mío, en esta hermosa noche todo lo ponemos en tus manos, en estos minutos, Dios eterno, porque el tiempo pasa tan rápido. Mi Dios, mi Rey, mi Señor, por favor, Dios, por favor, contesta nuestra petición, contesta nuestra oración. Señor, contesta, Dios eterno. Hoy, esta noche, te pedimos, Dios, que usted traiga sanidad de cáncer, sanidad de diabetes, depresión, en el nombre de Jesús, se va afuera. Señor, problemas de artritis, hoy es milagro, Dios eterno, a través de estas ondas radiales, ahí donde está la necesidad. Problemas estomacales fuera en el nombre de Jesús. Padre, dolores de cabeza, problemas, Dios, en el cerebro. Todo, Dios eterno, las promesas que tú nos has dado, que por sus llagas nosotros hemos sido sanados, hoy se hacen reales, bendito Dios. Padre, todo esto te lo pedimos en el nombre poderoso de nuestro Señor Jesucristo, al cual damos toda la gloria, toda la honra, Padre mío, porque solamente, Padre eterno, oh, aleluya, bueno es nuestro Dios. Gloria al Señor, maravilloso es nuestro Dios. Sabe que el Señor tiene cuidado de nosotros. Así que todo lo ponemos en tus manos, bendito Dios, en el nombre poderoso de nuestro Señor Jesucristo, el cual adoramos y exaltamos esta noche maravillosa. Un lunes precioso. Estamos estrenando mes. Por lo tanto, estamos estrenando una misericordia más de parte de nuestro Dios. Y hoy es un día maravilloso, el cual el Señor ha creado para que nosotros le adoremos. Qué lindo, qué maravilloso es nuestro Dios. Así que una vez más, sea bienvenido usted que nos sintoniza a través de todas las frecuencias de Radio Vida, usted que está a través de los canales de televisión. Dios le bendiga. Usted que nos sintoniza en Bryan, usted que nos sintoniza en Houston, usted que nos sintoniza en Lake Charles, usted que nos sintoniza a través de todos estos canales de televisión. Wow, Dios está haciendo cosas maravillosas a través de toda la gran cadena radial donde estamos enlazados en esta hermosa noche, a través de todas las frecuencias, plataformas, dándole gloria a Dios. Mire qué lindo, qué maravilloso. En Corpus Christi estamos. Mire qué maravilloso. En Bowman 27.2. ¡Cuán grande! Lake Charles 21.0. ¡Wow! ¡Qué impresionante lo que Dios está haciendo a través de Ministerios Vida! Dios bendiga a nuestros pastores, director de Radio Vida, nuestra pastora. Dios la bendiga en gran manera. Y oramos también por la familia de nuestro hermano Roberto. Él ha partido con el Señor, pero a toda la iglesia de Radio Vida, la familia de Radio Vida, oramos por su familia, por su esposa. No sé si hay hijos, pero por todos ellos, que Dios traiga paz a sus vidas, a sus corazones. Y esta noche oramos por esa familia. Que Dios les bendiga, que Dios les guarde y que Dios les fortalezca de una manera maravillosa. Una vez más, usted está en vivo en su programa Anochecer con Cristo. Usted nos puede marcar al 281-781-7930. Si usted está fuera de los Estados Unidos, 001. 281-781-7930. Aquí estamos en vivo en esta preciosa noche que el Señor nos ha regalado. Y usted nos puede mandar un mensaje a través de Arca 7, a través de Facebook en vivo. Si usted quiere una oración, nosotros estaremos orando por esa petición que usted tiene. Saludamos a nuestra hermana Alondra Gómez. Buenas noches, bendiciones. Es un gozo acompañarlos. Bonita noche. Bonita noche, hermana Alondra, Dios le bendiga, Dios le guarde en esta noche. Un abrazo a la distancia. Angélica Soto, gloria a Dios. Buenas noches, hermanos. Dios le bendiga, hermana Angélica. Mire qué maravilloso es nuestro Dios, cuán grande es nuestro Dios. Y el Señor que tiene, ¿verdad?, el cuidado de cada uno de nosotros. Cuán grande y cuán maravilloso es nuestro Dios. O sea, nos puede marcar al 281-781-7930. Si usted está fuera de los Estados Unidos, 001-281-781-7930. Saludamos a nuestro hermano José, que está ahí junto a su familia, a la familia Galavis Luna. Dios le bendiga grandemente. Un abrazo a la distancia. Dios le bendiga grandemente. Y a toda la gran familia de la República Mexicana, que Dios les bendiga grandemente. Ahí en Yehualtepec, en Atlixco, en Izúcar, ahí en Chachapan, Puebla, allá en San Andrés, bendiciones. Ahí en el Monte de Dios, Dios les bendiga a cada uno de ustedes. En Durango, saludos a Durango, a cada uno de los hermanos que nos sintonizan a través de la radio, ¿verdad? En Durango, Dios les bendiga grandemente. En cada uno de los lugares, que Dios les bendiga grandemente, maravillosamente en esta hermosa noche. Así que esta noche es una noche maravillosa que el Señor nos ha regalado. Hemos tenido un fin de semana impresionante, maravilloso, en la presencia de nuestro Dios. El Señor se ha hecho presente, wow, impresionantemente. El viernes tuvimos un servicio maravilloso, el sábado en la madrugada un servicio maravilloso, y el domingo tuvimos dos servicios poderosísimos aquí en la 2902 Milroy Lane en Houston, Texas, 77066. Aquí estamos en vivo. Si usted quiere ser parte de Radio Vida, si usted quiere ser de bendición a Radio Vida, con todo gusto, amado pueblo, usted que quisiera ser parte de este ministerio donde se está predicando la bendita palabra de Dios, hoy es el momento de buscar de Dios con todo, con alegría de corazón. Por lo tanto, amado del pueblo y del Señor, es necesario adorar a nuestro Dios. 281-781-7930 es el número de teléfono a marcar en esta noche. 281-781-7930. Estamos aquí en vivo en esta hermosa noche. Cuán bueno y cuán maravilloso es nuestro Dios. Si usted está fuera de los Estados Unidos, 001-001-281-781-7930 es el número de cabina a marcar. Y usted también nos puede mandar un mensaje a través de Facebook, a través de Arca 7, y con todo gusto le estaremos dando lectura y estaremos orando por la necesidad que hay en el pueblo de nuestro Dios. Porque sabe una cosa, amado pueblo del Señor, Dios tiene beneficios para nosotros. Y los beneficios son para los hijos de Dios. Hay grandes beneficios. Mire, esos beneficios son maravillosos, los beneficios que tiene Dios para con cada uno de nosotros. Por lo tanto, vamos a recibir nuestra primer llamada. Radio Vida, Dios le bendiga.
1: Buenas noches, hermana Ismael. Estoy llamando para pedir oración por mi hija, que ahorita va a empezar su viaje para México. Va por autobús. Y usted sabe, en la frontera siempre hay mucho problema. Claro. Y les pido porque Dios y sus ángeles la cuiden y que llegue con bien hasta donde va.
0: Claro que sí, vamos a estar orando, mi amada hermana, en esta hermosa noche. Qué bueno cuando uno, ¿verdad?, siempre empieza con el A, que es Dios, y termina con el B, que es Dios, punto A, punto B, a donde Dios la va a llevar. Padre, en el nombre poderoso de nuestro Señor Jesucristo, Padre de gloria, en esta hermosa noche, Dios eterno, tu hija ha llamado a este lugar, Padre mío, porque su hija, la cual es tu hija, Dios, viajará de este lugar hasta la República de México, Padre mío. Señor, te pedimos, te rogamos, te suplicamos, Dios, que guardes de ella. Así como sale de su casa, pueda entrar hasta donde va a llegar, y así como va a salir de aquel lugar, pueda regresar a casa, Padre mío. Que el ángel de Jehová acampe alrededor de ella, que usted sea, Señor, supliendo, quitando cualquier cosa que pueda pasar en el camino. Sé escudo sobre ella, Padre de la gloria, porque Señor, cuando nosotros oramos, clamamos, gemimos, suplicamos y rogamos a ti, Padre mío, el ángel de Jehová, Señor, Padre de gloria, nos guarda en todo momento. Y hoy clamamos, Dios eterno, que tú la guardes, que tú la cuides, que tú la protejas, Padre de la gloria, que sea invisible, Dios eterno, a cualquier persona o aquel que se quiera acercar para perjudicar. En el nombre de Jesús, Señor, se limpia todos los caminos. Señor, oramos por ese motorista o chofer de autobús, Dios eterno, que usted, Señor, quite todo sueño, todo cansancio, para que así todos los pasajeros puedan llegar a su destino. Los ponemos en tus manos y ponemos la vida de tu hija, de tu sierva en tus manos, en el nombre de Jesús. Amén, amén y amén, mi amada hermana.
1: Gracias, hermano Ismael.
0: Bendiciones, amada.
1: Bendiciones.
0: Buenas noches.
1: Buenas noches.
0: Gloria al Señor, así que aquí estamos, 281. Mire que mi amada hermana.
1: Gracias, hermano Ismael.
0: Bendiciones, amada.
1: Bendiciones.
0: Buenas noches.
1: Buenas noches.
0: Gloria al Señor, así que aquí estamos, 281. Mire que mi amada hermana.
1: Gracias, hermano Ismael.
0: Bendiciones, amada.
1: Bendiciones.
0: Buenas noches.
1: Buenas noches.
0: Gloria al Señor, así que aquí estamos, 281. Mire que mi amada hermana.
1: Gracias, hermano Ismael.
0: Bendiciones, amada.
1: Bendiciones.
0: Buenas noches.
1: Buenas noches.
0: Gloria al Señor, así que aquí estamos, 281. Mire que mi amada hermana.
1: Gracias, hermano Ismael.
0: Bendiciones, amada.
1: Bendiciones.
0: Buenas noches.
1: Buenas noches.
0: Gloria al Señor, así que aquí estamos, 281. Mire que mi amada hermana.
1: Gracias, hermano Ismael.
0: Bendiciones, amada.
1: Bendiciones.
0: Buenas noches.
1: Buenas noches.
0: Gloria al Señor, así que aquí estamos, 281. Mire que mi amada hermana.
1: Gracias, hermano Ismael.
0: Bendiciones, amada.
1: Bendiciones.
0: Buenas noches.
1: Buenas noches.
0: Gloria al Señor, así que aquí estamos, 281. Mire que mi amada hermana.
1: Gracias, hermano Ismael.
0: Bendiciones, amada.
1: Bendiciones.
0: Buenas noches.

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Señoras y señores, les saludamos en el nombre maravilloso, bendito, santo y glorioso de nuestro amado Señor y Salvador Jesucristo en este preciosísimo día martes 2 de junio del año 2026. Aquí estamos como cada día dando honra, gloria y alabanza al único Dios todopoderoso, al creador de los cielos y de la tierra, al hacedor de toda maravilla, al que vive por los siglos y de los siglos, ante el cual nuestro corazón se postra voluntariamente, reconociendo su reino, su imperio, su gobierno, reconociendo que Él es el único Dios verdadero, Jehová de los ejércitos, el Dios de Abraham, de Isaac y de Jacob, Padre de mi amado Señor y Salvador Jesucristo. Bendito sea el que vive para siempre, bendito sea mi Padre celestial.

Como cada mañana nos unimos a todos los ejércitos celestiales y a todos los seres angelicales y a todos los redimidos lavados con la sangre bendita del Cordero de Dios para proclamar a los cuatro vientos, para proclamar a todos los cielos, para proclamar a todo el infinito, a todo el firmamento, a todo el universo, a todo lo que está en los cielos, en la tierra y aún debajo de la tierra, que al único soberano todopoderoso Dios, al que está sentado en el trono y al Cordero, sea la gloria, la honra, el poder, el imperio, la autoridad, la soberanía por los siglos y de los siglos. Bendito sea mi Padre Celestial, y a usted que está en sintonía de Radio Vida en este maravillosísimo día, que Dios bendiga su vida, que Dios bendiga su familia, que Dios bendiga todo lo que usted es integralmente, espíritu, alma y cuerpo. Que Dios le bendiga, que Dios le bendiga cuando amanece, cuando anochece, que Dios le bendiga cuando va usted para el trabajo, cuando viene del trabajo, que Dios bendiga a sus hijos, a sus nietos, a sus bisnietos, a sus tataranietos, que Dios le bendiga hasta mil generaciones, que la bendición de Jehová, la que enriquece y no añade tristeza con ella, sea para su vida. Que Dios le bendiga, que Dios le bendiga, que Dios le bendiga. Buenos días, gente bonita, preciosa, linda, chula y hermosa. Gracias por estar en sintonía de Radio Vida en este maravillosísimo día. Oiga, hoy es martes y agradecemos al Señor que nos permite acercarnos al trono de su gracia, pero también gracias a usted porque nos permite llegar ahí donde usted se encuentra, sea en su casita, en su trabajo, en su automóvil, en donde quiera, en la cárcel, en el hospital, en donde quiera que usted esté en sintonía. Le bendecimos en ese nombre que es sobre todo nombre, en el nombre maravilloso de Jesucristo. Anhelamos con todo el alma que Dios le bendiga, que si está usted pasando por algún problema, alguna necesidad, si está usted bajo el huracán, bajo la tormenta, si está usted bajo aquellas circunstancias que lastiman, que traen dolor, que Dios le dé la victoria, que Dios le saque de ahí, que aun cuando pasemos por el fuego, por las aguas, Dios prometió estar con nosotros y saldremos adelante. Con la ayuda del Señor saldremos adelante. Recuerde usted, la noche no es para siempre, viene el día. Bendito sea el nombre del Señor. Viene el día, la luz de justicia, el sol de justicia, el Dios maravilloso que prometió estar con nosotros, está con nosotros. Aparentemente no está, pero sí está, aunque usted piense que no esté. Y le creo, mire, le puedo decir de todo corazón, atrévase usted a creer que el Señor está ahí y va usted a ver la mano bendita del Señor. Por eso en este maravillosísimo día, buenos días para toda la gente linda que está en sintonía de Radio Vida en cualquier parte del mundo. Gracias por estar con nosotros. Les saludamos desde Houston, Texas, acá en la

sede principal de Radio Vida, en la sede, pues ahora sí que en la sede de Radio Vida, aquí en el 2902 Milroy Lane, Houston, Texas 77066. Aquí tenemos las oficinas de Radio Vida, los estudios de Radio Vida. Aquí tenemos el auditorio de la iglesia de Radio Vida. Aquí tenemos también la casa pastoral, la casa de los pastores, o donde viven los pastores, su servidor, la pastora. Aquí, bueno, gracias al Señor, aquí estamos, y desde este lugar les saludamos en el nombre maravilloso de Jesucristo. Me da mucho gusto cuando llego aquí a la sede de Radio Vida, después de estar pues días fuera, ¿no? Porque estuve muchos días fuera, pero me da mucho gusto que cuando regreso, después de estar toda una semana, encuentro todo bonito. Y es que agradezco mucho la vida de mi hermano Ulises, que Dios lo bendiga si me está escuchando. Le doy gracias a Dios por su vida y lo bendigo en el nombre de Jesucristo, porque se nota la diferencia, definitivamente se nota la diferencia, y le agradezco mucho. Esta mañana, después de la oración, salí, llegamos anoche, híjoles, salimos a las 2 de la tarde de Puebla el día domingo, y llegamos anoche como a las, pues más o menos como a las 7 de la tarde, pero de ahí nos fuimos directo a la funeraria para poder despedir el cuerpo donde habitó nuestro hermano Roberto, que era parte de Radio Vida. Anoche yo le estaba compartiendo ahí a toda la gente, el hermano Roberto, por decisión propia, decisión muy de él, de su propia voluntad, él vino los últimos domingos para estar aquí con nosotros, a pesar de que yo desconocía quién era él. Yo solamente lo escuchaba en la radio, que continuamente nos mandaba mensajitos, que saludaba a todos los programadores, saludaba por ahí, por cierto, a mi hermano Marco Longoria, que le mando un saludo. Siempre le llamaba a todos los programadores, les llamaba. Y yo no sabía, yo pensé en algún momento que él era parte de una iglesia, que tenía su pastor, y por eso es que no venía a nuestra congregación. Eso es lo que yo pensé, porque él le hablaba a todos, era muy participante, de verdad, muy participante en Radio Vida. Pero la verdad que cuando me enteré, me impactó tanto, porque sin ser parte de nuestra iglesia, sin ser parte de nuestra congregación directamente, que asistiera a los cultos, pues se hizo parte llamando continuamente, participando en los programas, en todos los programas él participaba conmigo en la mañana, siempre me mandaba un mensajito ahí, saludos para toda la audiencia de Radio Vida, para la familia pastoral, y siempre mencionaba al hermano Chencho, y siempre, en todo tiempo. Entonces, sin ser parte de nuestra congregación, sin ser parte directamente de la iglesia de Radio Vida, fue parte por toda la participación que tenía, no solamente en los programas de la radio, sino en los programas de otros hermanos que son que vienen a comprar un espacio aquí en la radio. Así que se hizo parte. Cuando me llaman a mí de lo que le había pasado, que había tenido un accidente, que había que algo había pasado, que se enfermó en el trabajo y lo llevaron de emergencia al hospital, pues yo consideré que una enfermedad como cualquier otra, ¿no? Que cualquier persona se enferma y pues lo llevan al hospital. Pero no, esto era muy grave. Cuando yo me di cuenta el siguiente día, cuando yo llamé para ver cómo se encontraba el hermano, me entero con la gran noticia de que ya el hermano ya estaba en el cielo. Así que por todo eso yo dije, bueno, si él estuvo participando con nosotros, si él era fiel oyente de Radio Vida y siempre, siempre participando con nosotros, dije, yo necesito llegar ahí al funeral. Venía muy cansado anoche, veníamos con mi hermano Alde, que Dios bendiga a mi hermano Alde, gracias de todo corazón por haberme acompañado. Hubiera sido muy difícil que yo llegara a la funeraria a tiempo si el hermano Alde y mi hermana Raquelita no me hubiera acompañado, hubiera sido muy, muy difícil. Pero él agarró la camioneta y nos venimos manejando, y era necesario venirnos manejando porque se le había terminado el permiso a la camioneta. Entonces, si se quedaba en México sin permiso, pues iba a quedar ilegal, y después ya no lo íbamos a poder manejar, porque pues no iba a tener permiso.
Así que no hubo de otra. Y como el permiso estaba a mi nombre, pues yo tenía que venir adentro de la camioneta, según las reglas y las leyes allá en México. Yo tenía que venir adentro de la camioneta, porque si nos detenían o algo, pues yo tenía que decir que la camioneta es mía y que el permiso estaba a mi nombre. Así que nos tuvimos que venir, pero Dios bendiga a mi hermano Valde. Gracias al Señor pudimos llegar, llegamos anoche a la funeraria y estuvimos ahí con la familia y con mucha gente que estuvo ahí en la funeraria, y les pude compartir el mensaje de salvación, el mensaje de esperanza a toda la gente que estaba ahí, especialmente a la familia. Les pude compartir que el hermano Roberto estuvo con nosotros los últimos días, que el domingo 17 de mayo, cuando se rededicó, esa es la palabra correcta, se rededicó a los Estados Unidos de Norteamérica, a nuestro bendito Señor y Salvador Jesucristo. Ahí también participó el hermano Roberto, se unió con nosotros, nos salimos al parqueadero, al estacionamiento, y ahí se unió con nosotros, ahí nos arrodillamos y le pedimos perdón al Padre en el nombre de Jesucristo. Oramos por la nación, oramos por las familias, oramos por toda la humanidad ahí en ese lugar. Así que anoche estuve ahí compartiendo, estaba muy, muy, muy cansado, la verdad, me sentí muy, muy agotado ayer. Ya después solo llegamos aquí a la casa, gracias al Señor que tenían preparado por ahí un caldito de pollito, y comimos algo y a descansar, a dormir. Y unas cuantas horas, porque ya me dormí también como a las 11 de la noche, y levantarme tempranito para estar aquí en el programa que yo anhelaba. Ayer no pude estar aquí en el programa en vivo, y cuando yo no estoy en el programa en vivo, siento que estoy desperdiciando el tiempo y la oportunidad que Dios me da para poder proclamar su palabra bendita. Entonces, pero bueno, mis amados, así que esa es la situación. Tuve la bendición ayer de compartir con toda la familia, con todas las personas, y en un momento más le voy a dar pormenores de lo que compartí ayer ahí en el lugar. Pero bueno, saludo en esta hermosa mañana para todos nuestros hermanos, a toda la audiencia de Radio Vida allá en Puebla también, que Dios les bendiga mucho. Me regreso para Puebla, o sea, vine hoy, ya estoy como el de ya llegué vieja, ya me voy vieja. ¿Se acuerdan la película de Pedro Infante? No, ya llegué vieja, ya me voy vieja. Pues ya, prácticamente me regreso mañana para poder estar por lo menos el jueves en la iglesia de Radio Vida en el Zócalo, y el viernes me regreso para acá para poder estar el sábado y domingo estar acá en Houston, y luego nos regresamos para allá, para Puebla, y así estamos compartiendo, no paramos, no podemos desperdiciar la vida que Dios nos ha dado. Yo sé que hay tiempo para descansar y uno tiene que tomarse descanso, sí, pero tampoco hay que abusar, porque hay muchos predicadores que descansan más de lo que trabajan. No, hay que predicar, no podemos detenernos. Dios le ha dado una responsabilidad, ha puesto en sus manos un talento, pero también le ha dado un llamamiento, y de ese llamamiento vamos a entregarle cuentas al Señor. Así que yo animo, cuando yo sé que hay varios hermanos que se están incorporando, yo le doy gracias al Señor, y cuando Dios usa mi vida para poder estimular o despertar, a veces lo hacen por celos, por contiendas, pero como dice el apóstol Pablo, por lo que sea, pero que se levanten a predicar el evangelio de Jesucristo. Sí, porque el otro día me enteré, dijo, bueno, y si el pastor Julián puede, ¿acaso nosotros no vamos a poder? Cuando me dijeron eso, no piensen que me enojé, no, al contrario, que Dios use mi vida para poder despertar el ánimo o el celo o la envidia, pues, de otros. Gloria al Rey, ¿qué importa? ¿Qué importa? O sea, como dice el apóstol Pablo, por cualquiera que sea la situación, pero hay que levantarnos a predicar el glorioso evangelio de Jesucristo. Que se levanten medios de comunicación, que se levanten estaciones de radio, que se levanten canales de televisión, que se levanten predicadores, que se hagan campañas, conciertos, congresos, lo que sea, caramba, que salgan a las calles, que toquen las puertas, lo que sea, pero hay que salir a proclamar que solo en Jesucristo hay salvación y vida eterna. Que si no son de mi equipo, no importa. No, mire, si no son de mi equipo, yo los bendigo como quiera. ¿Por qué? Porque no me importa que no sean de mi equipo. Lo que importante es que seamos del equipo de Jesucristo. Si no es usted parte de mi congregación, que Dios lo bendiga. Lo importante es que seamos parte de la iglesia de Jesucristo, porque la iglesia de Jesucristo es una.
aunque está repartida en millones de congregaciones, y al final de cuentas, pues la iglesia no son edificios, no son monumentos, no son estructuras, no. La iglesia son hombres y mujeres lavados con la sangre bendita del Cordero de Dios. La iglesia somos millones y millones de hombres y mujeres que hemos sido perdonados de nuestros pecados y que nuestro nombre está escrito en el libro de la vida. Así que si se levantan organizaciones cristianas, hombres y mujeres en todo lugar predicando el Evangelio de Jesucristo, predique el Evangelio glorioso de Jesucristo. Anuncie usted que solo en Jesucristo, eso sí, por favor, eso sí, el mensaje debe de estar claro, el mensaje debe de ser contundente, el mensaje debe de ser que es en Jesucristo la salvación. En un momento más le voy a decir por qué, ok. Pero bueno, en esta hermosa mañana, buenos días para todos los que están en sintonía de Radio Vida. Déjenme saludar por aquí a los que están en las redes sociales. Buenos días, ay, ay, ay, ¿dónde están los de las redes sociales? Buenos días, vamos a ver a quién tenemos por acá en esta hermosísima mañana. Buenos días, mi hermana Alondra, siempre mi hermana Alondra por ahí. Saludo. Por cierto, le mando un saludo a mi hermana Alondra Meyer y le mando un saludo a mi hermano Juanito. Juan García Flores, sí, ¿verdad? Bueno, el esposo de mi hermana Alondra Meyer, le mando un saludo. Tiene muchos días que no los veo. Espero en Dios que estén bien. Les bendigo en el nombre de Jesucristo, donde quiera que estén. Si me están escuchando, mándenme un mensajito, por favor, para decirme si estamos bien, pastor. Y aquí estamos. Gracias. Buenos días en esta hermosa mañana. Sí, mi hermana Alondra. Gracias a Dios por un día más. Buen día, pastor. Bendiciones, saludos y iglesia. Bonito y bendecido día. Gracias. Mi hermana Luz dice, gloria a Dios. Buenos días, pastor. Y la audiencia de Radio Vida. Bendiciones. Mi hermana Viri Rutiaga hasta Durango. Buenos días. Dice, buenos días. Dios les bendiga. Bueno, digo hasta Durango, pero realmente pues estamos aquí a un clima. Nada más, ¿no? Estamos, esa es la bendición de los medios de comunicación, que se acortan las distancias. Qué maravilloso. Ahí para los que están escuchando en Durango, saludos para todos los pastores de Durango, para las iglesias, congregaciones de Durango, para la audiencia de Radio Vida de Durango. Con la ayuda del Señor, la próxima semana estaré por allá, primeramente Dios, ¿ok? Así que saludos, dice, buenos días, Dios les bendiga, gracias a Dios por su amor y su misericordia, Dios bendiga Radio Vida, Dios le bendiga, pastor, a usted, a toda su familia. Gracias, mi amada hermana, que el Señor le bendiga. Empresa SICAP dice, bendecido día, familia cristiana de Radio Vida, Dios le bendiga al pastor Julián, su hermano Evaristo Huerta, Dios le bendiga mucho, mi hermano Evaristo, un abrazo dote, mi hermana Micaelina, buenos días en esta hermosa mañana, bendiciones para usted y para su familia, en este maravillosísimo día. A ver a quién tenemos por acá, mi hermana Paula Mores, amén, gloria a Dios, bendiciones, pastor, buenos días, que el Señor le bendiga grandemente, mi hermana Paula, buenos días. A ver, para todos los que están por ahí en sintonía de Radio Vida, este es el momento donde usted me manda un mensajito. Mi teléfono es 713, si está usted del lado americano, 713-374-5027. 713-374-5027. 713-374-5027. 5027, usted me manda un mensajito, me dice, pastor, aquí estamos siempre en sintonía de Radio Vida. Si está usted del lado mexicano, el teléfono es 2222-999976, ok, 2222-999976. Se lo vuelvo a repetir, es muy fácil de aprender ese número, es 2222-999976, simple, o sea, son 4249 y luego el 76, o sea, son 4 números 2, 4 números 9 y el número 76, y ahí estamos, ok. Y si usted está en las redes sociales, pues también me manda usted un mensajito a través de las redes sociales. Aquí está usted especialmente en Facebook, hágale clic ahí en la manita azul, ¿verdad? En la manita azul, ahí hágale usted clic y me dice, pastor, aquí estamos, donde quiera que usted se encuentre. Mire, puede usted estar allá en Chignahuapan, en Chimalhuacán, en Tamazuchale, en cualquier lugar. Ok, mándeme usted un mensajito. Buenos días. Dice mi hermana Nena, buenos días, pastor Julián. Dios le bendiga grande y abundantemente, que nuestro Padre Celestial supla todas las necesidades de Radio Vida. Gracias, mi amada. Un abrazotote bien fuerte para usted y su amado esposito. Le bendecimos en el maravilloso nombre de Jesucristo. Mi
hermana Zoila Ramírez, buenos días, bendiciones. Mi hermana Angélica, buenos días, dice buenos días, Pastor Julián, Dios le bendiga. Buenos días, mi hermana Angélica, un abrazo bien fuerte para usted y para mi hermano Joel Neftalí, que Dios le bendiga grande, abundantemente. Mi hermano Carlos Hernández dice, Dios le bendiga grandemente, Pastor Julián Herrera, Dios supla todas las necesidades conforme a sus riquezas en gloria, que así sea. Gracias, buenos días. Mi hermana María Félix, anoche me dio mucho gusto verle, es más, es muy probable, no, bueno, no sé, le hablamos porque quería yo ir a desayunar por ahí con ustedes para poder disfrutar de unos ricos huevitos ahí con pues como usted lo sabe preparar con sus rajitas de limón y con su cebollita y todo. Pero bueno, ahorita hablamos, ¿ok? Dice, Dios me lo bendiga, mi pastor. Gracias, un abrazo tote para usted en esta hermosa mañana. Aquí está, mi hermana Jimena Meyer dice, buenos días, pastor. Dios le bendiga grandemente. Saludos a mi hermana, saludos mi hermana Alondra y mi cuñado Juan. Adiós, se encuentran bien. Gracias. Lo que pasa es que como no los he visto, ok, pero Dios le bendiga mucho. Dice, saludos iglesia, bendiciones desde Tlaxcala. Mi hermana Alondra desde Tlaxcala. Que Dios les bendiga grandemente en este maravillosísimo día. Buenos días. Gracias, bendiciones en este día maravilloso. Que el Señor sea con todos ustedes. Dios le bendiga, hermano Julián. Buenos días, bendiciones. Pero dígame quiénes son, ok, por favor, siempre que me escriba un mensajito, diga usted, pastor, soy el hermano tal o la hermana tal y estamos escuchando en tal lugar. El hermano tal o la hermana tal y estamos escuchando en tal lugar. Buenos días en este maravillosísimo día. Oiga, también le mando saludos a mi hermano Vincent. Dice, hola, pastor, buen día. Gracias, que Dios le bendiga mucho en este maravilloso día. Gracias. Que Dios le bendiga, gracias por su ofrenda del Club de Amigos de Radio Vida, mi hermano, mi amado hermano Vincent, un abrazotote para usted, para su esposita, para toda su familia, que el Señor le bendiga grandemente. Gracias a todos los que son miembros del Club de Amigos de Radio Vida y a toda la gente que nos ayuda de una u otra manera. Les recuerdo que hoy estamos a 2 de junio, y tenemos entre el 1, 2 y 3 de junio para poder juntar todo lo que tenemos que pagar y seguir predicando. Esto es así, es como los que no tienen su casa pagada. Los que no tienen la casa pagada, pues hay que pagar cada mes la renta, ¿no? Nosotros tenemos las estaciones de radio, varias ya son del ministerio, varias ya están pagadas, pero varias no están pagadas. Entonces cada mes tenemos que estar juntando para pagar, y una de las estaciones más fuertes y la que nos absorbe más, pues en este caso son dos, la de Puebla y la de Houston, que son en este caso las más fuertes, las que nos gastan más o las que nos hacen gastar más dinero. Pero pues aquí estamos, gracias al Señor, Dios ha provisto, Dios ha tocado el corazón en mis hermanos, mis hermanas que se dejan tocar por Dios y que de su corazón, voluntariamente, no por manipulación. Yo no estoy dando aquí promesas falsas de que si usted me ayuda le va a caer un costal de dinero o le va a llegar o le va a aparecer $1,000,000 en su cuenta. No, yo solamente le digo, ayúdeme a predicar el Evangelio de Jesucristo, y es voluntario. Eso sí, le puedo asegurar que a la luz de las Escrituras, cuando Jesucristo dijo, hagan tesoros en el reino de los cielos, donde la polilla y el orín no corrompen y donde ladrones no minan ni hurtan. A la luz de las Escrituras, la única forma para poder hacer tesoros en el reino de los cielos es cuando hacemos algo en favor de la gente. Hacemos algo para que la gente conozca de Jesucristo, para que no se vaya al infierno. Hacemos algo para que la gente pueda sentir el amor de Dios a través de las expresiones, a través de todo lo que hacemos. O sea, todo lo que hagamos para que la gente reciba el conocimiento de la verdad que es Jesucristo. Jesucristo es el camino, la verdad y la vida. Todo lo que usted y yo hacemos para que la gente conozca la verdad, porque Satanás es el padre de mentira, que el Señor lo reprenda. Satanás vino a robar, a matar y a destruir. El enemigo destruye a través de la mentira. Todo aquel que dice mentira, todo el que practica la mentira, todo el que vive bajo la mentira, pues es hijo del diablo. Entonces necesitamos decir la verdad del evangelio glorioso, el evangelio, las buenas nuevas de salvación, el evangelio que nos saca de la esclavitud del pecado y nos trae a la luz gloriosa, a la libertad en Jesucristo nuestro bendito Salvador. Y hay que hablar, hay que predicar el evangelio de la verdad, hay que proclamar la salvación en el nombre de Jesucristo.
Por un lado, el enemigo está con todo, tratando de mantener a la gente sumergida en la mentira, creyendo en lo que no salva, aceptando lo que no salva, depositando su fe en lo que no salva. Y por otro lado, Dios nos da un llamamiento y nos da una orden y nos envía a predicar la verdad para que la gente, al conocer la verdad es Jesucristo, reciban en su corazón el regalo de la salvación y escapen de la condenación eterna. Y conoceréis la verdad y la verdad os hará libres. Solo Jesucristo puede hacernos libres de la esclavitud de la mentira en la que nos tenía sumergido Satanás. Entonces, cada persona que nos ayuda a predicar el evangelio, a predicar la verdad, está haciendo tesoros en el reino de los cielos. El dinero, lo que su servidor, lo que nuestro ministerio recibe, lo invertimos. La gente que está cerca de mí, está, ¿sabe usted por qué la gente que está cerca de mí permanece conmigo predicando? Porque ellos están conscientes que todo lo que recibimos, todo lo que recibimos lo gastamos comprando aparatos, pagándole a la gente. Tenemos por ahí algunos hermanos que son voluntarios. Sí, tenemos algunos hermanos que son voluntarios, que Dios los bendiga mucho, pero tenemos mucha gente a la que tenemos que pagarle, porque si no les pagamos, pues ¿de qué van a comer? ¿De qué van a vivir? Son gente que trabaja directamente con el ministerio, pero aparte de eso tenemos que pagar todas las utilidades, la luz, pagarle las rentas, el internet, todo, todo, todo. ¿Y cómo lo hacemos? A través de lo que la gente nos da, a través de lo que la gente dona, a través de lo que la gente ofrenda, diezma, de lo que la gente da. Todo, todo lo tomamos, lo ponemos en la cuenta y de ahí se va pagando de tal manera que cada mes vamos pagando y seguimos predicando. Llevamos 10 años compartiendo el evangelio glorioso, bendito y santo de nuestro amado Señor y Salvador Jesucristo. Y ¿sabe qué? Estamos determinados, no vamos a parar. No vamos a parar, no vamos a parar, vamos a continuar. Y tenemos la bendición ahora con la ayuda del Señor. Ayer llegamos a Laredo como a las 10 de la mañana. Me fui directamente a la propiedad donde está la torre, que a esa propiedad la rentamos. Pagamos $3,600 de la pura propiedad. Pagamos $400 para el ingeniero, que sin que haga nada, como él está encargado ahí, pues tiene que ganar, también tiene que comer. Y luego pagamos todo lo demás. Entonces pagamos $5,000 mensuales solamente por la radio de Laredo, Texas. Pero como se cayó la torre, ya tenía 70 y tantos años esa torre, entonces se cayó con una tormenta terrible que llegó ahí a Laredo, se cayó la torre. Gracias al Señor, en el mes de enero pudimos juntar el dinero para comprar la torre. Dios bendiga a toda la gente que nos ayudó para comprar la torre. Gracias a Dios se compró la torre con todo. Pero ahora venía el segundo paso, que era levantar, establecer la torre de Radio Vida en Laredo y Nuevo Laredo, Tamaulipas. Y eso es ahí donde hemos estado pues trabajando, invitando a la gente que voluntariamente nos ayude. Se trata de predicar el evangelio de Jesucristo. Y aunque les hemos comentado que Laredo no tenemos iglesia, no tenemos congregación, solo estamos predicando. Y yo le he hablado a los pastores ahí para que quieran participar. Uno que otro por ahí sí ha participado. Pero lo que más nos interesa ahí son las cárceles que están en ese lugar. Hay muchas cárceles, tanto estatales como federales, porque ahí hay una cárcel muy grande de inmigración, eso es federal. Entonces, estamos llegando a todos esos lugares. Yo recibía llamadas de la gente de ahí, de las cárceles: ore por nosotros, pastor, mire que venimos de El Salvador, que nos detuvieron aquí, que venimos de Nicaragua, que nos detuvieron aquí, que me agarraron, que soy de San Luis Potosí, que soy de Michoacán y que soy de tal estado y me agarraron, aquí estoy. Y como ellos cuando entran ahí a la cárcel les dan su trajecito, ese trajecito naranja y una radio, pues entonces se encontraban con la frecuencia de Radio Vida. Y yo decía, ¿por qué no se escucha tanto ahí en las cárceles?
hasta que descubrí que les dan un radiocito chiquito para que tengan que escuchar los presos de ahí en Laredo. Así que por eso es que estamos motivados para poder levantar la torre ahí y seguir predicando el Evangelio de Jesucristo, seguir anunciando. Si una sola vida se escapa del infierno, de la condenación eterna, recibe a Jesucristo como su Salvador, una sola vida vale más que todos los tesoros de la tierra. Una sola vida, una sola vida. Pero estoy seguro que son miles de vidas. Y aunque no nos ayudan ahí, pues nos ayuda muy poquito. Sí, hay unas hermanas que nos han mandado unas ofrendas. Que Dios les bendiga. Unas hermanas que nos ayudan. Que Dios les bendiga grandemente. Pero lo estamos haciendo como un aspecto misionero. Y ya que tenemos la bendición de cubrir no solo Laredo, Texas, sino Nuevo Laredo, Tamaulipas, que es la parte de México, que es la parte también que me importa tanto, Nuevo Laredo, Tamaulipas, por eso estamos ahí predicando y compartiendo. Así que ayer puse una tarjeta de crédito para dar la primera parte de la, para que pongan la estructura. Es un monumento así de concreto grandotote donde va una base y sobre esa base, ese monumento, más bien ese cemento, ese concreto, pero tiene profundidad inmensa, tiene 6 pies de para abajo y son aproximadamente, que serán como unos 4 pies a la circunferencia. Y luego lleva alrededor muchos tornillos, pero gruesotototes. Son tornillos gruesos, gruesos. Tornillos de, no sé, me imagino como de una pulgada. No, sí, como de una pulgada. Así alrededor. Entonces ahí ponen una base y encima de esa base es que ponen la torre. Anteriormente teníamos una torre de 300 pies. Ahora, como la tecnología es diferente, gracias a Dios solo tenemos una, vamos a usar una torre de 85 pies. Y esta torre ya no necesita las anclas que se utilizaban antes porque ya es autosostenible. Entonces, por eso estamos orando al Señor para que el dueño de la propiedad no nos cobre tanto. Solamente si antes teníamos 5 acres, ya no necesitamos 5 acres, solamente con un acre es más que suficiente para esa torre. Y eso es lo que estamos tratando de hablar con él, que tenga misericordia de nosotros, utilizamos hasta el último dólar, tratamos de ahí estirar todo para que nos alcance para seguir compartiendo el Evangelio de Jesucristo, nuestro bendito Rey, Señor y Salvador. Y oramos al Señor que Dios nos provea, que Dios nos provea. Yo siempre digo, no, yo creo que cuando yo llegue al cielo, yo le voy a decir: Señor, tú viste todo lo que hicimos, ¿por qué no nos mandaste un montón de dinero, no? Porque el Señor conoce nuestro corazón. Cualquier persona puede decir lo contrario, cualquier persona puede pensar diferente, cualquier persona puede tener sus prejuicios en su corazón en contra de nuestra vida. Pero, o sea, al final de cuentas, la mente es libre de pensar lo que quiera. Pero una cosa es lo que digan y otra cosa es lo que hacemos. Porque la gente no se conoce por lo que se dice de ellos, sino por los frutos. Y yo creo que hemos dado demasiados frutos. Sí, sí, sí. Yo sé que me he equivocado en muchas cosas también. Y lo admito, me he equivocado y he pedido perdón porque también soy un ser humano. O sea, predico el Evangelio de Jesucristo, pero también me equivoco. Y a veces he tenido reacciones que no son adecuadas al título que tengo, pero pues igual, digo yo, ¿quién no? ¿Quién no la ha regado? Así que yo he pedido perdón al Señor. Señor, perdóname cuando me he equivocado, cuando he tenido una reacción contraria a la que debería tener. Pues le pido perdón al Señor, pero pues no por eso ya me voy a desanimar. No, pues ya no sirvo para esto, no. Arreglo la situación, corrijo la situación y vamos para adelante. Yo sé para qué nací en esta tierra. Yo sé ¿por qué estoy en esta tierra? Yo sé el llamado que Dios me ha dado y de lo cual un día tendré que entregarle cuentas al Señor. Y Dios nos dio su Espíritu Santo para que podamos con ayuda del Señor llevar a cabo el trabajo que nos ha encomendado. Así que bueno, así que ayer pasé ahí, pusimos la tarjeta y gracias al Señor pasó ahí la tarjeta y vamos a seguir predicando. Ahí se va a ir pagando la tarjeta en el nombre de Jesucristo. Y bueno, pues ahora con la ayuda del Señor, con la ayuda de Dios,
Usted va a decir, a este pastor está mal. Diga usted lo que diga, no me importa. Pero vamos con la ayuda de Dios y con la ayuda de la gente, vamos a tomar el primer canal de televisión abierto en la República Mexicana. Y curiosamente va a ser en Puebla, el estado de Puebla y el estado de Tlaxcala. ¿Sí? Sí, sí, con la ayuda del Señor, el día miércoles 10, o sea, de mañana en 8 días, con la ayuda de Dios, estaremos entrando al primer canal de televisión abierta.

Eso es todo lo que quiero. Que la gente no se vaya al infierno. Y quiero terminar mis días en esta tierra. Si el Señor me permite vivir muchos años, si el Señor no viene todavía, quiero que las arrugas en mi piel, las canas de mis cabellos, cuando mi garganta ya no pueda predicar, cuando a lo mejor mis huesos se encorven, cuando ya no pueda ver, cuando ya no pueda caminar, yo pueda decir, me desgasté, se me acabó la vida, virtiéndola en la predicación del Evangelio de Jesucristo. Y créame usted, nadie me va a quitar esa dicha. Nadie. Por eso, cualquiera puede hacerse sus prejuicios y todo, pero tenemos años y lo seguiremos haciendo con la ayuda de Dios y con la ayuda de la gente, con la ayuda de Dios y con la ayuda de aquellos que están conscientes que la vida no es otra cosa sino la oportunidad que Dios nos ha dado para decidir dónde queremos pasar la vida eterna. Pero ya que vamos a llegar al cielo con nuestro Padre Celestial, pues que no lleguemos solos, por favor. Ya que vamos a llegar al cielo, no llegue solito. Lleguemos con millones de personas. Que nuestra vida sea la carnada o el anzuelo, lo que usted quiera hacer, pero que su vida atraiga a otros para que sean parte del reino de los cielos. Que cada persona tenga la oportunidad maravillosa, bendita y gloriosa de escuchar del glorioso Evangelio de Jesucristo. Porque Dios así lo quiso. Dice el apóstol Pablo, agradó a Dios salvar a los creyentes por la locura de la predicación, aunque no es locura, pero algunos le llaman locura. Pero agradó a Dios salvar a los creyentes por la locura de la predicación. Pero se da usted cuenta que dice, primero dice a los creyentes, ¿por qué? Porque son salvos los que creen. Los que no creen, si hay una persona que dice, yo no creo, están locos, son religiosos, fanáticos, están locos. Tranquilo, mi amigo, tranquila, mi amiga. No se preocupe. Esto es para los creyentes, para los que creen, para los que quieren creer, para los que quieren poner su fe en la persona de nuestro bendito Señor y Salvador Jesucristo. Si usted nos cataloga como ignorantes, como locos, como fanáticos, está bien, yo respeto su posición, respeto su pensamiento. A final de cuentas, yo no puedo robarle su derecho a razonar. Ese es su criterio, esa es su forma de pensar. Pero la realidad es otra. La realidad es que Dios quiso que la humanidad escuchara el Evangelio de Jesucristo. Escuche, escuchara el Evangelio de Jesucristo. Lo vuelvo a repetir, escuchara el Evangelio de Jesucristo. Porque Dios podría mandar un ángel del cielo para que vieran. Dios podía aparecerse, Jesucristo podría aparecerse, así como se le apareció a Saulo de Tarso y a otros más. Dios lo podría hacer, pero no, no. Dios quiso que por la palabra, por eso en Mateo 28, 19, Jesucristo dijo, id y predicad, predicad, o sea, hablar, decir la palabra. A Dios le agradó salvar a la gente por medio de la predicación. Es pues la fe, la certeza de lo que se espera y la convicción de lo que no se ve. Usted no ve, pero usted cree al mensaje de la palabra. La fe, escuche, la fe viene por el oír y el oír por la palabra de Dios. Es la palabra. Dios pudo, mire, Dios puede agitar la tierra. Dios puede mover los cimientos de la tierra. Dios puede agitar todo, todo el planeta Tierra, y la gente caería rendida a los pies del Señor. Dios puede mandar un arcángel, un serafín, un querubín, un ángel, o el mismo Dios puede aparecerse. Pero no, agradó a Dios salvar a la humanidad por medio de la predicación. Así que todo aquel que quiera ser salvo tendrá que escuchar

0: el mensaje de salvación y aceptar en su corazón ese mensaje, recibiendo a Jesucristo como su Salvador. Por eso en Romanos capítulo 10, versículo 9 dice que si confesares con tu boca que Jesucristo es el Señor y creyeres en tu corazón que Dios le levantó de los muertos, serás salvo. Entonces, confesar y creer, y todo se origina por la predicación. Por eso, si hay algo que le molesta al enemigo de nuestras almas, que el Señor lo reprenda. Si hay algo que le molesta, es que se predique el Evangelio de Jesucristo. Anoche, mientras yo estaba escuchando, antes de que me dieran el lugar a mí, ahí donde estaba el cuerpo de mi hermano Roberto, porque mi hermano Roberto ya está en el cielo, ¿ok? Desde el momento que él salió de ese cuerpo, se fue para el cielo. Él había aceptado a Jesucristo como su Salvador, le pidió perdón al Padre. Él está en el cielo, pero ahí estaba el cuerpo. Y estaba ahí una persona compartiendo algunos versículos de la Biblia mal predicados. Mal, créame usted, mal predicados. Entre las cosas obscenas, las groserías que dijo. Sí, porque dijo cosas obscenas y groserías porque no tienen nada que ver con lo que dice la bendita palabra de Dios. Por ejemplo, una de las cosas que dijo es que debiéramos de portarnos bien para que pudiéramos ganarnos el reino de los cielos. Nosotros no nos ganamos el reino de los cielos por portarnos bien. Esa es la consecuencia, el portarnos bien, el llevar una buena conducta, el llevar buenas acciones, es una consecuencia natural de todo aquel que ha nacido de nuevo. Una persona que ha nacido de nuevo, una persona que tiene a Jesucristo en su corazón, de una forma natural, debe de adoptar un nuevo estilo de vida. Y ahí entra la intervención del Espíritu Santo en un proceso de regeneración, donde cuanto más usted se humilla delante de Dios, cuanto más usted se rinde a los pies de Jesucristo, cuanto más usted deposita su vida en las manos de Dios, la regeneración, el cambio de vida se ve, pero abundantemente. Mire, la gente se asombra cuando ve a una persona que ha sido transformada por el poder de Dios. Pero eso es una consecuencia natural de tener a Jesucristo en el corazón. Yo no voy al cielo, yo no me estoy ganando el cielo por predicar el evangelio, por darle de comer a la gente, o por ayudar al necesitado, o por no decir maldiciones, o por tener amor por la gente. No, yo voy al cielo porque la sangre bendita de Jesucristo me perdonó de todos mis pecados. La sangre bendita de Jesucristo me limpia de todo pecado. ¿Y cuándo sucede eso? Cuando rindo mi corazón, cuando vengo delante de Dios, el día que yo le dije: Padre, me rindo ante ti, te pido perdón, reconozco a Jesucristo como mi único y suficiente Salvador, en ese mismo instante mis pecados fueron borrados, la sangre bendita de Jesucristo los borró. En ese mismo instante mi nombre quedó escrito en el libro de la vida. En ese mismo instante me convertí en ciudadano del reino de los cielos. En ese mismo instante dejé de ser candidato del infierno. En ese mismo instante, cuando confesé a Jesucristo como mi único y suficiente Salvador. Obviamente, después de que ahora he recibido a Jesucristo como mi Salvador y que se me ha dado la bendición de ahora ser linaje escogido, real sacerdocio, nación santa, pueblo adquirido por Dios, después de recibir todas estas bendiciones, pues ahora una consecuencia natural es que yo me porte bien. Claro, ¿por qué? Porque quiero ser un digno portador de lo que Dios ha hecho por mí. ¿Que me equivoco? Sí, me he equivocado. ¿Que la he regado? Sí, ¿cómo no? Sí, que he cometido errores, sí. Pero el conocimiento que tengo de la palabra del Señor me lleva para arrepentirme. Ayúdame, Padre mío, para no volverlo a hacer, y vámonos para adelante en el nombre de Jesucristo. Como dice el apóstol Pablo, no pretendo haberlo alcanzado todo, pero una cosa hago, dejando todo lo que he vivido, todo lo que tenía, sean virtudes, o sea, elogios, o triunfos, victorias, o errores, equivocaciones, allá se quedan. Prosigo a la meta, hacia el premio de supremo llamamiento en Cristo Jesús. Entonces, Yo no me estoy ganando el cielo por portarme bien o por ser un predicador del Evangelio de Jesucristo. Literalmente, a través de los medios de comunicación en todos estos años, yo comencé a predicar desde el año 97 en la radio. He hecho campañas, he recorrido la República Mexicana, he recorrido Estados Unidos. Estados Unidos lo he recorrido desde Washington State hasta Washington DC. Es más, un día fui hasta una isla que se llama Nantucket, allá por Massachusetts. Allá anduvimos predicando con mi esposa. O sea, hemos recorrido, pero yo no soy salvo por lo que hago. Yo soy salvo por la sangre bendita de Jesucristo. Soy salvo por la sangre bendita de Jesucristo. Ahora, otras de las groserías bíblicas que dijo este señor ayer es que a través de la mamá de Jesús podíamos recibir la intercesión y el favor de Dios. Eso no es cierto. Eso no es cierto, eso se lo han inventado por ahí. Mire, en la primera carta del apóstol Pablo a Timoteo, usted lo puede leer ahí. Primera carta del apóstol Pablo a Timoteo, capítulo 2, versículo 5, dice: hay un solo Dios verdadero y un solo mediador entre Dios y los hombres, Jesucristo hombre. Se lo vuelvo a repetir, porque hay un solo Dios verdadero y un solo mediador entre Dios y los hombres, Jesucristo hombre. A la luz de las Escrituras, todos los seres humanos, todos, absolutamente todos, los que hemos recibido a Jesucristo como nuestro Señor y nuestro Salvador, podemos interceder, clamar al Padre en el nombre de Jesucristo mientras estamos aquí en la tierra. Por eso el apóstol Pablo, en el capítulo 6 de la carta a los Efesios, versículo número 18 en adelante, él dice que oremos en todo tiempo, que oremos en el Espíritu. Cuando usted lee capítulo 18 también del Evangelio de Lucas, el Señor Jesucristo habló sobre la necesidad de orar y no desmayar. O sea, hay que orar, hay que interceder. Cuando el Señor Jesucristo habla acerca de la oración modelo, el Padre Nuestro, el Señor dice: cuando oren, digan así: Padre Nuestro que estás en el cielo, santificado sea tu nombre, venga Señor tu reino, hágase Señor tu voluntad en la tierra como en el cielo. El pan nuestro danos cada día, perdona nuestras ofensas como también nosotros perdonamos a los que nos ofenden, no nos dejes caer en tentación, líbranos de todo mal. O sea, Dios nos da la oportunidad de venir al Padre en el nombre de Jesucristo. En el versículo número 7, Jesucristo dijo: si permanecéis en mí y mis palabras en vosotros, pedid todo lo que quisiereis y os será hecho. O sea, el Señor Jesucristo está dándonos la oportunidad de venir al Padre en su nombre, en el nombre de Jesucristo. Después de que nos vayamos de esta tierra, nosotros no somos intercesores. Nosotros no podemos clamar por nadie. O sea, cuando partamos de esta tierra, Dios no nos hace intercesores. El único que intercede en este momento en el cielo por toda la humanidad, el único que intercede por toda la humanidad es Jesucristo. ¿Por qué? Porque lo dice el apóstol Pablo. Hay un solo Dios verdadero y un solo mediador entre Dios y los hombres, Jesucristo, hombre. No hay más nadie. Después, mire, aquí en la tierra Dios nos da la oportunidad de que podamos interceder, orar, clamar. Pero después de que nos vamos de este planeta tierra, ya nuestro trabajo termina. Nuestras obras continúan, pero el trabajo termina. Y nos vamos al cielo para esperar entonces cuando llegará el momento del tribunal de Cristo y cuando tendremos ya la oportunidad de estar con nuestro amado Salvador por los siglos y de los siglos, reinando con el Señor aquí en la tierra, primero mil años y después de eso entrar a la eternidad de las eternidades. Y esto no es cuento, no son fantasías, es Biblia, es la palabra bendita del Señor. Amados, en ninguno otro hay salvación, no hay otro. En ninguno nadie más puede interceder, es Jesucristo. Él es quien intercede.
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0: Bueno, permítame usted quitarle mejor aquí el anuncio, pero déjeme compartir en esta hermosa mañana. Compartí con usted que está en sintonía de Radio Vida, que Dios le bendiga grandemente. Y solo estoy hablando Biblia, ¿ok? Solo estoy hablándole Biblia. No le estoy... Mire, Hechos 4, 11 y 12... El capítulo número 4 del libro de Hechos. Si usted no sabe dónde está Hechos, primero está Mateo, Marcos, Lucas, Juan y luego está el libro de Hechos. Si usted no sabe cuál es el capítulo es el número grande. Si usted no sabe cuáles son los versículos son los números chiquitos. Entonces, en el quinto libro del Nuevo Testamento, porque la Biblia está en el Antiguo Testamento, o sea, tiene dos tomos, el Antiguo Testamento y el Nuevo Testamento. El Antiguo Testamento tiene 39 libros, el Nuevo Testamento tiene 27 libros. ¿Okay? Y el Nuevo Testamento comienza con Mateo, Marcos, Lucas y Juan. Y luego está el libro de Hechos. En el libro de Hechos, capítulo número 4, el número grandote, versículo número 11 y versículo número 12. Dicen los apóstoles, no el pastor Julián Herrera, no. Lo dicen los apóstoles. Y nuestra doctrina, por lo menos todo el cristianismo en toda la humanidad, está fundamentada en la doctrina de los apóstoles y profetas. Lo que dice Efesios 2:20. Todos los cristianos, todo el mundo cristiano, cualquiera que se adjudique el título de cristiano, nuestra doctrina debe de estar fundamentada en lo que dice el apóstol Pablo a los Efesios capítulo 2 versículo 20, en la doctrina de los apóstoles y profetas. Ahora, los apóstoles dijeron ahí en Hechos 4, 11 y 12, Jesucristo es la piedra reprobada por los edificadores, la cual vino a ser cabeza del ángulo, y en ninguno otro hay salvación, porque no hay otro nombre bajo el cielo dado a los hombres en quien podamos ser salvos. No lo digo yo, lo dice la Biblia. Usted lo puede leer ahí, le he explicado exactamente cómo llegar a esos versículos ahí. O sea, claros, contundentes, en ningún otro hay salvación, en ningún otro. Búsquele por donde le busque, porque en este planeta Tierra, ni Buda, ni Confucio, ni Mahoma, con todos sus millones de seguidores, nadie se atrevía a decir, yo soy el camino, la verdad y la vida. Nadie puede acercarse al Padre si no es por mí. Así de simple. Entonces, ¿cómo podemos refugiarnos en alguien más? Y si alguien quiere cuestionar lo que dice la bendita palabra de Dios, entonces, mire, si usted no cree en la palabra de Dios, si usted no acepta la Biblia como lo que es la palabra de Dios, no vamos a llegar a ningún acuerdo. Ahora, si usted dice, bueno, hablemos de la Biblia, hablemos de su geografía, de su historia, de su testimonio, mire, vaya que cualquier libro queda despedazado a la luz de las Escrituras. Cualquier libro queda humillado a la luz de las Escrituras, porque ningún libro en la tierra ha sufrido tanta persecución como la Biblia. Ningún libro. Sin embargo, la Biblia permanece. Y cuanto más millones de Biblias queman el sistema comunista, socialista, que se han encargado de quemar millones de Biblias, las religiones que han ido en contra de la bendita palabra de Dios, cuanto más Biblias se han quemado, más se han multiplicado. Más y más se multiplican. Y llega porque la palabra es Dios hablando al hombre. Es ese libro bendito, maravilloso. Algunos la catalogan como el libro mágico. Perdónenme, es el libro divino. Y no se trata de idolatrar la Biblia, pero se trata de adorar al Dios de la Biblia. Porque por medio de ella conocemos a ese Dios maravilloso, precioso, lindo y santo. Nuestro Dios maravilloso, a Él sea toda la honra y toda la gloria. Por más de, imagínense todas las persecuciones de la Biblia. Todas, cuando allá para el año 1500 se logra imprimir la Biblia y llegan a Europa las primeras impresiones, que no estoy seguro, pero si fueron 14 o 18 impresiones, entraron a Europa para que se repartiera entre los que querían conocer de Dios. Y comenzó la persecución terrible. Mataron a miles, pero no confesaban dónde estaban esos pedazos de Biblia, porque sabían que si llegaban a manos de los enemigos de Dios y de su palabra, los iban a quemar. Preferían que los quemaran a ellos antes que decir dónde estaban esos trozos de Biblia, porque la Biblia es vida. Y estos hombres y mujeres también fueron capaces de dar todo para defender este manual bendito. Y ahí está, seguimos aprendiendo. No ha habido en esta tierra un libro más perseguido que la Biblia. No persiguen el Corán, no persiguen 100 años de soledad de García Márquez, no persiguen La Bella Durmiente, no persiguen La Cenicienta, no persiguen la de Pinocho, no persiguen pero la Biblia sí. Pero Jesucristo dijo: y conoceréis la verdad, y la verdad os hará libres. ¿A ustedes les parece que en ella, en la Biblia, encontrarán la vida eterna? Pues ella es la que da testimonio de mí. Y en ella encontramos que Jesucristo vendrá por su amada iglesia. No importa quién diga lo contrario. Dios lo dijo. Ahora, déjeme darle algunas referencias bíblicas que seguramente le han distorsionado a usted algunas personas que han errado aún a leer la bendita palabra de Dios. Porque si una persona se rige solamente sobre el capítulo 24 de San Mateo para poder hablar acerca de la venida de nuestro bendito Señor y Salvador Jesucristo, está errado. Porque el capítulo 24 de San Mateo prácticamente habla de la gran tribulación aquí en la tierra. Versículo 1, 2 y 3. Los apóstoles están junto a mi bendito Salvador. Jesucristo está sobre el monte de los Olivos, que queda enfrente de Jerusalén. Ahí está sentado. Llegan los discípulos, le dicen: Maestro, dinos qué cosas habrá y qué señales habrá de tu venida y del fin del siglo. Y Jesucristo les enseña ahí, porque se ve cuando usted va a Jerusalén, que con la ayuda del Señor, yo espero ir en este mes de junio, espero en el Señor que... Cuando usted se dé cuenta si las millas que tengo en mi tarjeta me alcanzan para irme a Jerusalén, de allá les voy a llamar, ¿ok? Entonces y es lindo ver a Jerusalén desde el Monte de los Olivos y ver al Monte de los Olivos desde Jerusalén. Ahí está enfrente. Entonces Jesucristo está sentado en el Monte de los Olivos y les dice: ven todo eso, O sea, ven el templo y ven los edificios del templo. Bueno, de cierto os digo que no quedará piedra sobre piedra que no sea derribada. Entonces, hasta ese momento, el versículo 1, 2 y 3 ya se cumplió, porque en el año 70 después de Cristo viene el general Tito con todos sus soldados, destruyen Jerusalén, queman Jerusalén, destruyen el templo, dejan todo en ruinas. Y comienza la diáspora judía, comienzan los hebreos, salen de Jerusalén y se esparcen por todo el mundo, llegan a Europa, a diferentes lugares para sobrevivir. Se mantuvieron unidos porque tenían un libro, tenían la ley de Dios. Eso es lo que permite que mantengan su identidad. Si no tuvieran ese libro, si no tuvieran la ley de Dios, si no tuvieran el Pentateuco, si no tuvieran todo lo que ellos conservaron en su fe en Dios, el pueblo de Israel hubiera sido destruido. Pero se mantuvieron unidos por causa de la educación que tenían con respecto a la bendita palabra de Dios, en este caso la ley de Dios, el Pentateuco, que es lo que ellos observan, los mandamientos que Dios expuso por medio de Moisés. Entonces ellos salieron, pero este versículo 3, ahí prácticamente se cumple en el año 70 después de Cristo. Y de ahí, del versículo 4 en adelante del Evangelio de Mateo, capítulo 24, versículo 4 en adelante, comienza lo que Daniel llamó la semana número 70, la septuagésima semana, que Jesucristo le llama la gran tribulación, cual nunca la ha habido ni la va a haber jamás. O sea, viene una gran tribulación sobre el planeta Tierra. Será terrible. Será, nunca la Tierra ha visto tal, pero tal dolor, nunca ha experimentado tal dolor. No se compara con lo que pasó ni en el diluvio, ni lo que sucedió con Sodoma y Gomorra, ni lo que ha sucedido con las pandemias, ni lo que ha sucedido con la Primera y Segunda Guerra Mundial. No se compara con nada de eso. Jesucristo dijo: tribulación cual nunca la ha habido ni la va a haber jamás. Pero del versículo 4 en adelante del Evangelio de Mateo, capítulo 24, apenas está por comenzar todo eso. Y eso usted lo lee a la luz de las Escrituras, de lo que dice Apocalipsis. Si no tuviéramos Apocalipsis y el libro de Daniel, no podríamos entender los tiempos finales. Aun cuando Isaías, capítulo 66, bueno, todo el libro de Isaías es prácticamente un capítulo, o es un libro mesiánico, pero con matices hacia lo profético, hacia lo final, porque ahí también describe el final de todo. Pero cuando usted lee Daniel y Apocalipsis, entonces, si lo leemos a la luz de las Escrituras, usted se va a dar cuenta que el capítulo 24, del versículo 4 en adelante, no ha comenzado. Porque cuando usted lee el capítulo 1, 2 y 3 de Apocalipsis, no es otra cosa sino la presentación de Juan en el cielo. Obviamente está recibiendo la revelación, las cartas que se le dan a las siete iglesias de Asia Menor, etcétera. De hecho, las siete iglesias de Asia Menor representan un periodo de todos los años que tiene la iglesia en la tierra. Todos los años, bien. Pero en el capítulo 4 de Apocalipsis, Juan dice: y vi una puerta abierta en el cielo, y escuché una voz como de trompeta que dijo: sube acá y te enseñaré las cosas que vendrán después de estas. El capítulo 4, versículo 1 de Apocalipsis, realmente lo que está describiendo es la absorción, o sea, el levantamiento de la iglesia hacia el cielo. Eso es el capítulo 4. Ahí se cumple lo que dice el apóstol Pablo en la primera carta a los Corintios, capítulo 15, versículo 51. He aquí os digo un misterio: no todos dormiremos, o sea, no todos moriremos, pero todos seremos transformados en un abrir y cerrar de ojos a la final trompeta. Por eso capítulo 4 de Apocalipsis, versículo 1 en adelante, habla de a la voz de trompeta, que es lo mismo que dice el apóstol Pablo en la primera carta a los Tesalonicenses, capítulo 4, versículos 16, 17 y 18, porque el Señor mismo con voz de mando, con voz de arcángel y con trompeta de Dios descenderá del cielo. Entonces el capítulo 4 de Apocalipsis dice, y escuché una voz, y vi una puerta en el cielo abierta y una voz como de trompeta que dijo, sube acá. Ahí ese es el momento donde la iglesia sube al cielo. Ya en el capítulo, los últimos versículos del capítulo 4 y el capítulo 5 ya se describe la iglesia ya en el cielo. Y el capítulo 6 de Apocalipsis ya está describiendo lo que dice capítulo 24, versículo 4 en adelante del Evangelio de Mateo. Por eso, cuando usted lee capítulo 6 de Apocalipsis, usted ve a un personaje montado en un caballo blanco. Muchos lo confunden con Jesucristo. No, no es Jesucristo, es el anticristo. ¿Qué es lo que dice Jesucristo en el capítulo 24 de San Mateo, versículo 4 en adelante? Cuando dice, mirad que nadie os engañe, porque vendrán muchos en mi nombre. Si hay una característica del anticristo es que engañará a todos los moradores de la tierra, incluyendo al pueblo de Israel. Les hará sentir, les hará, hará que lo amen, hará que, ¿para qué le cuento? Le aplaudirán y ellos dirán, este es el Mesías que estábamos esperando. Por eso Apocalipsis capítulo número 6 lo describe como un jinete sobre un caballo blanco saliendo para vencer. Pero no es Cristo, es el anticristo. Viene para engañar a todos los moradores de la tierra y le harán homenaje, lo elogiarán y todo. Y los primeros que confiarán en él, que depositarán su confianza, su fe en él, va a ser el pueblo de Israel, porque lo recibirán como el Mesías. Pero no es el Mesías, es el anticristo. Y el pueblo de Israel será engañado, lamentablemente. Aún en este momento el pueblo de Israel no ha querido aceptar a nuestro bendito Señor y Salvador Jesucristo. Dicen que es un buen hombre, un buen profeta, pero nunca el Hijo de Dios. Que él no fue que los discípulos robaron su cuerpo para que dijeran que resucitó de entre los muertos. Siguen y evaden lo que dice Isaías capítulo 53, porque ellos quieren que el Mesías venga a poner a todas las naciones bajo los pies del pueblo judío. Ellos evaden lo que dice Isaías capítulo 53. ¿Quién ha creído a nuestro anuncio? ¿Sobre quién se ha manifestado el brazo de Jehová? ¿Subirá cual renuevo delante de él? Y como raíz de tierra seca, no hay parecer en él ni hermosura para que le decíamos, etcétera, etcétera. Y luego el versículo número 5 dice, mas el herido fue por nuestras rebeliones, molido por nuestros pecados, el castigo de nuestra paz fue sobre él, y por su herida fuimos nosotros curados. Desechado y despreciado entre los hombres, varón de dolores. Esa parte el pueblo de Israel no lo quiere aceptar. Dice, no, esto no es del Cristo, esto no es del Mesías. Pero ese es el Mesías sufriente, el que ya sufrió. El pueblo de Israel no lo quiere aceptar, mucho menos el pueblo árabe, el mundo islámico. Claro, hay una parte que sí, pero muchos no. Y no lo aceptan precisamente por eso. Primero, el mundo judío, todo lo que tiene que ver con el pueblo hebreo, no lo aceptan por esa parte, porque no, pues, ¿cómo puede tener un hijo el padre? Y el mundo árabe dice, no, pues cómo va a ser si este Jesús es de la descendencia de Isaac y de Jacob, ¿no? Ellos no tienen nada, ellos quieren que toda su salvación venga por la descendencia de Ismael, el primer hijo de Abraham, pero fue entre Abraham y Agar. Y Dios le prometió a Abraham que le daría un hijo, pero a través de Sara. Sara la esposa, no Agar la criada. Entonces ahí está el conflicto de los siglos. Pero el punto de todo esto es que el capítulo 6 de Apocalipsis se lee a la altura del capítulo 24 de San Mateo, versículo 4 en adelante. Ahí comienza la gran tribulación, y esa gran tribulación durará 7 años, lo que dice Daniel capítulo 9, versículo 20. Bueno, usted puede leer del versículo 24, 25, 26, 27. son 7 años. Ahora, ¿por qué son 7 años? Porque 7 años es la última semana que Dios le habló a Daniel por medio del arcángel Gabriel, que 70 semanas, es un día por año, 70 semanas estaban determinadas sobre el pueblo de Israel y sobre la santa ciudad. Porque Jeremías había hablado que el pueblo de Israel había dejado los estatutos, los mandamientos de Dios, había hecho lo incorrecto, y por haber dejado el pueblo de Israel los estatutos, los mandamientos de Dios que Dios les había dado por medio de Moisés, Dios viene y castiga, envió a Nabucodonosor para destruir Jerusalén, destruyó el templo y todo, y se lleva un grupo de personas, entre esas se llevó a Daniel y todos sus amigos y otras personas más, se los lleva para Babilonia, y ellos, Daniel permanece en el imperio de Nabucodonosor, y luego llega hasta el imperio de Darío. Daniel es el que está testigo de todo eso. Y en ese trayecto, mientras está él en Babilonia, aunque él sigue orando para Jerusalén y mantiene su identidad como lo que es, como hebreo, como parte del pueblo de Dios, él se mantiene ahí, y es ahí donde Daniel se pone en ayuno y se pone a orar y en ayuno 21 días para que Dios le revelara qué iba a pasar. ¿Qué iba a suceder? Porque él estaba entendido que todo lo que había dicho Jeremías se cumplió al pie de la letra, el castigo que Dios le trajo al pueblo de Israel. Entonces es cuando él se pone a orar y a ayunar 21 días, viene el arcángel Gabriel y dice: tu oración fue escuchada desde el principio, pero cuando yo venía para acá se me opuso el demonio de Persia y tuvo que venir el arcángel Miguel para que contendiera con él, y yo vine a dejarte la respuesta de tu oración, y esta es la respuesta. Y es ahí donde el arcángel Gabriel le narra a Daniel lo de las 70 semanas. 70 semanas están determinadas sobre la santa ciudad y sobre el pueblo de Israel. 70 semanas de castigo, es castigo. Y Daniel dice: ¿cuándo empieza a correr este tiempo? Bueno, estas 70 semanas de castigo para el pueblo de Israel comienzan a partir de que se dé el edicto de la reconstrucción de Jerusalén, que ese edicto lo dio el rey Artajerjes. La historia cuenta de rey Artajerjes, ahora ya está películas de este rey. Entonces comienza a correr, y curiosamente el arcángel Gabriel le dice: a partir llegará el momento, el arcángel Gabriel le dice a Daniel, cuando se le quite la vida al santo de los santos. Usted lo puede leer ahí en el capítulo 9, versículo 27 de Daniel. Cuando se le quite la vida al santo de los santos, y empieza a hablar de la última semana, 7 días, la septuagésima semana de 7 días, y esa semana está partida por la mitad. Esos son los 7 años de la gran tribulación. Lo que dice el Señor Jesucristo en el capítulo 24 de San Mateo, versículo número 15. Ahí usted va a leer 15, 16, 17. El Señor Jesucristo habla de la gran tribulación. Durante la gran tribulación es cuando se manifiesta el anticristo, cuando el anticristo profana el lugar sagrado, en este caso el templo. El templo se tiene que reconstruir como quiera, como sea, se va a reconstruir el tercer templo. Ya los judíos están listos para que se reconstruya el tercer templo. No lo pueden reconstruir ahorita porque eso sería prácticamente la declaración de guerra de todo el mundo árabe en contra del pueblo de Israel, pero tiene que suceder algo, ya sea un acontecimiento natural o algún acuerdo, que obviamente cuando la iglesia se vaya al cielo, apenas la iglesia se vaya al cielo, apenas el pueblo de Dios, los lavados con la sangre de Jesucristo, se vayan al cielo y se manifieste el anticristo, el anticristo hará un acuerdo con el mundo árabe, y tiene, una vez más, por una algún acontecimiento natural o por ese acuerdo, se tiene que edificar ese tercer templo ahí, en donde está precisamente el domo de la roca, el lugar, el tercer lugar más sagrado para los para el mundo islámico, ese es el lugar donde Salomón edificó el templo, donde estaba el arca del pacto. Ese lugar se tiene que reedificar y es ahí donde comenzarán los sacrificios. Y es a ese lugar donde entrará el anticristo y presentará un sacrificio abominable delante de Dios. Y cuando suceda eso, es cuando el pueblo de Israel se dará cuenta que efectivamente lo que dice Apocalipsis capítulo 6, versículo 1 en adelante, que ese hombre montado en ese caballo blanco no era el Mesías, no era el Mesías que ellos estaban esperando, sino que era el anticristo que vino engañando a todos, incluyendo al pueblo de Israel. Y es ahí cuando el anticristo, al quitarse la máscara y revelarse tal y como es, entonces el pueblo de Israel, según lo que dice Zacarías, usted puede leer Zacarías capítulo 12, 13 y 14, usted se va a encontrar ahí la descripción de cómo los últimos días, cuando la iglesia en el cielo está recibiendo las recompensas, cuando la iglesia en el cielo, según lo que dice Apocalipsis capítulo 19, lo que dice primero el apóstol Pablo en la primera carta a los Corintios capítulo 3 versículo 8, 9, 10, 11, 12, donde cada uno recibirá su recompensa, donde lo que dice el apóstol Pablo en la carta a los Romanos capítulo 10, capítulo 14 versículo número 5, que todos compareceremos en el tribunal de Cristo. Entonces en el capítulo 19 de Apocalipsis estaremos ya casándonos, uniéndonos con Cristo, y nos desprende, ahora sí que nos venimos del cielo, venimos con Cristo, y todos reconocerán a Jesucristo, porque en su muslo derecho trae una insignia que dice Rey de Reyes, y todos los ejércitos celestiales, nosotros venimos con él, y todos los ejércitos celestiales venimos con él para poder establecer su reino milenial. Y ahí se cumple lo que vio Daniel. ¿Se acuerda usted la estatua que soñó en Nabucodonosor? Y viene Daniel y le da la revelación a Nabucodonosor, porque Nabucodonosor vio la estatua, la cabeza de oro, los pechos y los brazos de plata, el vientre de bronce, las piernas en parte de hierro y en parte de barro cocido. Y dice que Daniel le narra que dice: y luego tú viste una piedra no cortada con mano de hombre, que vino y pegó en los pies y deshizo toda la estatua, y esa piedra llegó a ser un gran monte que se estableció por los siglos y de los siglos. Esa gran roca no es otro sino nuestro bendito Señor y Salvador Jesucristo, que viene a establecer su reino milenial, y después entramos con él eternamente y para siempre, por los siglos y de los siglos. Mañana seguimos comentando, mañana seguimos, ¿ok? Pero le quiero invitar a todos los que me están escuchando, porque queremos tomar un canal de televisión en Puebla, cubriendo todo el estado de Puebla y todo el estado de Tlaxcala. La gente necesita escuchar la bendita palabra de Dios, ser apercibidos, y queremos tomar todo lo que sea necesario. La verdad es que yo no tengo el dinero y necesitamos 500 mil pesos para poder tomar ese canal de televisión. Después pues ir pagando la mensualidad mes tras mes. 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
2: 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Son las 7:30.

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0: En Radio Vida y Zucca son las 7 y 43 minutos. 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

Bendiciones, amada familia de Radio Vida. Le habla el pastor Julián Herrera. Y estoy agradecido con Dios y agradecido con todos mis hermanos y mis hermanas que nos han visitado en los diferentes bazares de Radio Vida, en el Monte de Dios, en el Centro de Convenciones de Radio Vida, en el Zócalo de Puebla. Gracias, que Dios les bendiga. 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

días, muy buenos días, hermosa audiencia de Radio Vida. Qué alegría poderles saludar a todos ustedes en esta mañana bonita, en este día precioso que el Señor nos regala. Segundo día ya del mes de junio. Bienvenidos sean todos ustedes a este programa radial Mujer Virtuosa. Yo soy la pastora Maritza Alfaro y como cada mañana, como cada día, es un placer compartir con todos ustedes por las mañanas en el programa de Mujer Virtuosa, en las tardes en el programa de Remembranzas y por supuesto también a todos ustedes que nos acompañan en toda la programación de Radio Vida. Les mandamos un cariñoso saludo, saludos bien especiales a todos ustedes. Muchas gracias por ser parte de Radio Vida. A toda la audiencia de Canal 21.2, un saludo bien especial aquí en Houston. A toda la audiencia de Canal 33.2 en Bowman, Texas. En Corpus Christi, 27.2 en Bowman, Texas. En Lake Charles, 21.2. Y por supuesto también a toda la audiencia de Vida TV Mundial, a toda la audiencia de nuestra aplicación Arca 7. A toda la audiencia también de Facebook, saludos muy cariñosos para todos ustedes. Bienvenidos sean todos a su programa de Mujer Virtuosa. Muchas gracias por acompañarnos en este espacio de Radio Vida, en este espacio de Mujer Virtuosa. Saludos bien especiales a los que se levantan desde tempranito para estar en el programa de Amaneciendo con el Espíritu Santo. Un cariñoso saludo también para todos ustedes. Gracias por ser parte de Radio Vida. A todos los que se duermen también con Radio Vida, que terminan la programación de Anochecer con Cristo con nosotros, también muchas gracias. Que el Señor les bendiga grandemente. Un saludo muy, muy cariñoso para toda nuestra querida audiencia de las prisiones. Les mandamos un saludo muy especial a toda la audiencia también de Vida TV Mundial en México, en Centroamérica, en los diferentes estados dentro de los Estados Unidos. Les mandamos un gran saludo, que el Señor les bendiga muchísimo. A nuestro hermano Martín Martínez y a su familia, un saludo bien especial para todos ustedes. Para nuestro hermano Francisco allá en Idaho, también un saludo bien especial. Para toda la audiencia de Nueva York, de Atlanta también, que nos acompañan a través de Vida TV Mundial, les mandamos un cariñoso saludo. Y bueno, los que todavía no tienen la cajita de Vida TV Mundial y ustedes desean adquirirla, solo necesitan comunicarse con nosotros y de esa manera la pueden tener. Y pueden ver todo lo que es la programación de Radio Vida desde sus hogares. Por supuesto, también a los que están en el área de Houston, ahora nos pueden ver en los canales locales, como lo son nuestros canales locales de aquí de Houston, Canal 21.2 en Houston. Y también a toda la audiencia que nos escuchan a través de los diferentes canales en los diferentes pueblos, como lo es Corpus Christi, Texas, como lo es también a Puerto Arturo, como lo es Beaumont, como lo es a Lake Charles. A todos ustedes les mandamos cariñosos saludos. Muchas gracias por dejarnos entrar en sus hogares. Que Dios les bendiga muchísimo. A los que están conduciendo hacia sus trabajos, les mandamos un cariñoso saludo. A los que están hoy descansando o trabajando desde casa también, les mandamos un saludo muy especial. Gracias por ser parte de Radio Vida. Un saludo también muy, muy cariñoso para toda nuestra querida audiencia también que forman parte del Club de Amigos de Radio Vida, para todos los programadores, a todos los pastores que tienen un espacio aquí en Radio Vida y los que todavía no tienen un espacio, les invitamos para que hagan de Radio Vida su estación, ese púlpito para poder predicarle a todas las naciones desde Houston. Así que hermosa audiencia de Radio Vida, muchas gracias por acompañarnos en esta mañana bonita, por estar con nosotros en este día hermoso, en este día lindo que el Señor nos regala para que usted y yo nos alegremos y nos regocijemos en Él. Hoy es martes ya, martes 2 de junio. Que Dios les bendiga muchísimo en esta hora preciosa. Muchas felicitaciones a todos los que están de mantelitos largos, a todos los cumpleaños de este día 2 de junio, a mi hermana Matilde García, mi hermana Mati, un saludo bien especial, que Dios me la bendiga muchísimo, que el Señor le conceda muchos, muchos años más.

Y muchas, pero muchas felicidades, queridos cumpleañeros, en esta hermosa y preciosa hora. Que Dios les bendiga grandemente. Saludos y muchas bendiciones. Gracias por estar en sintonía y muchas bendiciones, felicitaciones en el día de su cumpleaños. Que la pasen bonito, que recuerden darle siempre gracias al Señor y que recuerden agradecerle al Señor por este regalo tan precioso, el regalo de la vida.

0: bonita a todos nuestros cumpleañeros, como también a toda nuestra audiencia hermosa, chula, preciosa y elegante, linda, como dice nuestro pastor, porque solamente gente linda, elegante e inteligente escucha y ve Radio Vida. Así que un saludo bien especial para todos ustedes. Y bueno, ustedes también ya están agarrando, ¿verdad? Agarrando la onda, como dice el dicho, ¿no? Bueno, no agarrando la onda, pero ya la idea, ¿no? La idea. Saludos especiales a mi hermana Lisa González. Dice, hola, buenos días, pastora. Dios le bendiga a usted. Por favor, si me puede saludar a la hermana Juanita Áviles, que Dios, dice, le permiten cumplir un año. Ah, mire, bueno, acabamos de... Oiga, qué bendición la hermana Juanita. La hermana Juanita es de la que nos escribe la hermana Pilar Rangel. No sé si es ella misma. Estoy como medio familiarizándome, ¿no? No sé si son ellos mismos, pero que Dios me la bendiga. Qué bendición tan grande, qué bendición tan grande que el Señor le permita cumplir 85 añitos. Y la verdad es que es un regalo enorme. Mi padre cumplió 82 años en este año y yo estoy tan agradecida con el Señor por darme la bendición de tenerlo en estos años, a esta altura de la vida, ¿verdad? Tenerlo, bueno, especialmente después de todo lo que mi padre pasó y del diagnóstico que se los hemos compartido, ¿no? A ustedes. Cuando él regresó del hospital hace un poco más de 2 años, diciembre hace 2 años, lo trajimos en una ambulancia para la casa y nos dijeron que le quedaban de 2 semanas a 3 meses de vida. Era lo máximo. Pero sabe que Dios es grande en misericordia. Dios es grande y sé que Dios tiene un propósito. Sé, porque el Señor creo que puso ese sentir en mi corazón, que el Señor nos lo quiso dejar para que recuperáramos esos años que no lo tuvimos. Bueno, yo no lo tuve desde prácticamente los poquito menos de 10 años, cuando mi papá se vino a los Estados Unidos. Mi papá prácticamente se vino y regresó a casa con nosotros hasta el año 2015. Así que por esas cosas de la vida y por una historia larga, pero en este mes de los padres tengo mucha gratitud. Y como todos los días, para el Señor, por la vida de Él. Así que en esta hermosa mañana, un saludo bien especial para mi hermana Juanita, que cumple 85 años. Saludos a mi hermana Londra, dice, saludos gente bonita, gracias a Dios por un día más. Bendiciones, pastora bonita, tenga un día lleno de mucha abundancia. Igualmente, que Dios me la bendiga muchísimo, que la gracia y el favor del Señor sea siempre con cada uno de ustedes. Mi hermana Angélica, mi querida hermana Angélica, mi amada hermana Angélica, que Dios me la bendiga mucho. Está siempre en mis oraciones, que la gracia y el favor del Señor sea siempre sobre su vida, sobre su casa, sobre su familia. Que Dios les bendiga mucho. A mi hermano Octavio Camacho le mando un saludo muy especial. A mi hermana Elvia, que Dios les bendiga muchísimo en esta mañana bonita. Que la gracia y el favor del Señor sea siempre sobre cada uno de ustedes. Gracias, gracias por ser parte de Radio Vida. A todos ustedes que nos acompañan a través de las diferentes emisoras, a toda la hermosa audiencia en Chinameca, Morelos, a mi hermana, a los padres de mi hermano Uriel, les mando un gran saludo, que Dios les bendiga mucho, a mi hermana Ignacia, que Dios me la bendiga muchísimo, a todos los hermanos, a mi hermana María Luisa, allá en Chinameca, también un saludo muy cariñoso, que el Señor me la bendiga muchísimo, un saludo bien, bien especial para todos ustedes en esta hora preciosa que nos acompañan desde cualquier lugar del planeta, que el Señor les bendiga grandemente. Este canto hermoso es para usted, porque Dios está buscando corazones que le amen, que le honren, que le sirvan. Y quiero también tomar unos minutitos para compartirles de los consejos de salud, porque cuando lo hago, rápido empiezo a notar que me empiezan a escribir o me empiezan a llamar. ¿Por qué no nos da más consejos de salud? Aclarando, no soy doctora, no soy enfermera, no soy nutriólogo, no lo soy, pero me gusta cuidar la salud. Pero de lo que sé, les puedo compartir y me encanta compartir, me encanta saber qué es bueno, ¿verdad? Y cómo podemos darle mejor cuidado a nuestro cuerpo, porque este cuerpo es el templo y la morada del Espíritu Santo. Así que muchas gracias por su fiel sintonía. 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
1: Ashwagandha. Crea un balance en el sistema nervioso, muscular y óseo. De esta manera, es recomendable para la fatiga y agotamiento nervioso. Ashwagandha es efectivo para el insomnio, pero no actúa como un sedante. Sus propiedades son rejuvenecedoras y energizantes, lo cual le permite al cuerpo estar alerta cuando es necesario dormir, y cuando lo requiere, regula el ciclo actividad-sueño. La ashwagandha se opone directamente a la reacción del estrés, reduciendo los efectos adversos en nuestro cuerpo como alta presión, úlceras estomacales, depresión del sistema inmune, insomnio, diabetes y articulaciones inflamadas. Ashwagandha combate la debilidad sexual. Ashwagandha estimula y activa las células del sistema inmune. Es antiestrés y revitalizante de todo el organismo. Actúa como un desinflamatorio. La ashwagandha mejora la memoria, alerta mental y restaura los nervios. Previene la caída del cabello. Ayuda en los cambios abruptos en el estado de ánimo, ansiedad, depresión e insomnio. Ashwagandha es útil para pacientes sometidos a quimioterapias y radioterapia. Ashwagandha.
0: Ahí lo escuchó usted. 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Es importante cuidarse la salud, sí, muy importante. Recuerde que, una vez más, el cuerpo es el templo y la morada del Espíritu Santo. No se trata solamente de alimentarnos, sino alimentarnos correctamente. Y para eso, pues, necesitamos tener un buen cuidado con la salud, una buena salud balanceada. La buena salud balanceada consiste en tener siempre una variedad de alimentos, los que ingerimos, ¿verdad? Los que consumimos. Una dieta balanceada es frutas, vegetales, carnes, granos, que son bien importantes. Entre esos granos hay algunos granos que muchas veces, al menos, ¿verdad?, no los consideramos. Por ejemplo, en mi caso, un grano que no lo conocía mucho, pero que sé de las muchas propiedades que tiene, y cómo nos puede a nosotros ayudar en muchas áreas de nuestra salud. Y necesitamos consumir estos granos acompañados de otros, porque son muy buenos para la salud. Y entre ellos, aprovechando un minuto o dos minutos de salud, le quiero compartir, por ejemplo, la importancia de las almendras, consumir las almendras. Fíjese que las almendras son un superalimento repleto de nutrientes que benefician a todo nuestro cuerpo. La almendra. Las almendras aportan grasa saludable que protegen el corazón. Contienen vitamina E y es un potente antioxidante. Es rico en fibra, mejora la digestión y da también saciedad, porque como son duritas, son crujientes, podríamos decir, entonces nos sacian. Cuando masticamos muchas veces alimentos que son duros, de alguna manera nuestro cerebro piensa que estamos comiendo bastante, y el estómago también se complace porque no comemos mucho, pero nos llenamos pronto. Por ejemplo, el repollo, la cole, como le llaman, ¿no? El col, como le llaman en México, para nosotros el repollo, las zanahorias, el apio, todas esas cosas, porque son más, hay que masticarlas más tiempo. Entonces el cuerpo piensa que está comiendo bastante. Entonces, volviendo al tema de las almendras, la almendra es súper saludable para nuestro corazón, para nuestra salud cardiovascular. Las grasas que no son grasas saturadas las que contienen la almendra. Perdón. Y el magnesio nos ayudan a reducir el colesterol malo, el colesterol llamado LDL, es el colesterol. Entonces necesitamos consumir grasas que nos ayudan para poder mantener una salud cardiovascular buena. Entonces el colesterol malo es el colesterol llamado LDL y nos ayuda a regular la presión arterial, disminuye el riesgo de las enfermedades cardíacas, la almendra. Entonces tampoco es para que se agarre a comer un jarro de almendras, ¿no? Debe de comerse al día lo que usted agarra así en su mano, un puñito nada más. Ayuda a controlar el peso por su alta combinación de proteínas y fibra. Un puñado de almendras calma el apetito rápidamente, evitando picos de hambre entre las comidas. Entonces lo puede consumir como un snack, como una merienda. Ayuda también a regularizar los niveles de azúcar, porque este grano llamado almendra tiene un bajo índice glucémico y ayudan a estabilizar los niveles de la glucosa en la sangre. Entonces, si usted tiene problemas de glucosa en la sangre, en vez de comerse un dulce, algo que su cuerpo le pide, porque muchas veces el cuerpo pide lo que el cuerpo a veces necesita, y muchas veces nos pide cosas dulces porque lo acostumbramos también a darle cosas dulces, pero las almendras pueden ayudar a regularizar esos niveles de azúcar en la sangre. Entonces, en vez de comerse algo dulce, cómase unas semillitas de almendra. Ayudan para mantener una piel saludable, el cerebro también por su alta concentración de vitamina E, y también combaten el envejecimiento prematuro de las células, mientras que el magnesio, que contiene también las almendras, protegen el sistema nervioso y ayudan a mejorar la memoria. Sabe que el consumo de magnesio es muy importante, como el consumo, por ejemplo, de la ashwagandha, que es un producto que también lo necesitamos. El ashwagandha no solamente ayuda a proteger la salud cardiovascular, ayuda con la memoria, ayuda a relajarnos, ayuda a tener un mejor sueño, pero dan energía también si la toma durante el día, entonces es importante. Ayudan también para tener una buena concentración las almendras, y ayuda a fortalecer el sistema óseo, o sea, los huesos, porque son ricas en calcio y fósforo y también minerales fundamentales para mantener nuestros huesos y nuestros dientes fuertes. Entonces, a consumir, mis queridas amigas, hermanas, amigos, hermanos que me escuchan en esta hora, a consumir las almendras. Así que ahí les dejé ese pequeño consejo de salud para todos ustedes. Saludos para Rosa Rocha, bendiciones para usted. Pastora Maritza dice, un abrazo para usted, Dios me la bendiga mucho. Amén, dice mi hermana Angélica, que Dios me la bendiga. A todos ustedes, un gran saludo. Y muchas gracias por ser parte de Radio Vida. Recuerde, Dios quiere un corazón que le ame, que le honre, que le sirva. Usted y yo somos ese corazón que Dios está buscando. Y quiero agradecer a todos los que son parte del Club de Amigos de Radio Vida, a todos los pastores, programadores en la ciudad, en México, e invitarles también para que se unan, para que seamos parte de Radio Vida. Le invito para que usted tome un espacio aquí en Radio Vida, ahora en televisión, y juntos hagamos llegar el glorioso mensaje de esperanza, el glorioso mensaje de salvación a través de los aires. ¿Cómo lo podemos hacer? Pues apoyando este ministerio. ¿Cómo hemos llegado hasta aquí? Gracias a usted, nuestro radio oyente, nuestro televidente que nos ha apoyado, que nos ha ayudado, y queremos decirle gracias. Queremos invitar a aquellos pastores, amigos que todavía no se han unido a la visión, a que se unan. Estamos en un proyecto muy, pero muy especial. Bueno, dos proyectos. En esta semana, la próxima semana, no sé exactamente el día, estamos esperando todo lo que nos hace falta para la Torre de Laredo, pero también nos hace falta de su ayuda. Por eso queremos invitarle para que usted se una, para que juntos podamos hacer llegar la palabra del Señor a través de la señal de 1490 AM en Laredo a todos sus alrededores. Por eso le invito para que usted hoy se reporte con nosotros. Estamos iniciando el mes y en inicios del mes y a mediados del mes son los días más fuertes para Radio Vida. Es donde hay que pagar muchas facturas, hay que cubrir muchos gastos. Y cuando usted se pregunta, dirá, bueno, pero ¿para qué lo quieren? Mire, tenemos muchas, son muchas las estaciones de radio que pagar y cada estación de radio pues tiene sus propios gastos. Tenemos ingenieros que cubrir, tenemos utilidades, los biles, por ejemplo, el bil de la luz, imagínese lo alto que son esas facturas, porque son tenemos que tener aire acondicionado en cada lugar donde tenemos una estación de radio, porque los aparatos, como están prendidos 24 horas, 7 días a la semana, se calientan, entonces tienen que estar en un lugar fresco. Es más, aquí donde usted me ve, esta oficina, a pesar de que es pequeñita, tiene dos ventilas porque una no era suficiente para enfriar este cuartito con todos los aparatos que tienen. Entonces, las facturas de luz son súper altas, los ingenieros, el internet y todo el mantenimiento que también tenemos que tener, el desgaste de los aparatos porque se desgastan, porque están prendidos siempre. Entonces, con frecuencia nos toca cambiar aparatos, algunos con más frecuencia que otros, pero así sucesivamente es como tenemos que cubrir muchísimos, muchísimos gastos. Entonces, necesitamos su ayuda y creemos que Dios es quien toca los corazones, quien pone el querer como el hacer en cada uno de nosotros. Pero déjeme decirle que somos más bendecidos cuando obedecemos, cuando atendemos a esa voz y cuando sabemos especialmente lo que se está haciendo a través de la radio. Por eso, le invito.
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0: 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Por eso le invito para que usted se una con nosotros, para que juntos podamos hacer llegar esta palabra a todos los lugares donde el Señor la quiere hacer llegar. Por eso le invito para que usted se una, para que usted no retenga. La Biblia dice que hay quienes retienen más de lo que es justo y vienen a pobreza. Dios es quien suple para nuestras necesidades. Dios es quien ha provisto esa fuente de bendición. Por eso yo le invito para que usted comparta también. Si usted ha sido bendecido a través de Radio Vida, si usted ha sido ministrado a través de Radio Vida, para que usted comparta de esa bendición. Yo bendigo al Señor y a todos esos corazones generosos, a todas las hermanas, personas que no es mucho lo que reciben, personas que están pensionadas. Tenemos una hermana de la iglesia que apenas recibe como $500 al mes, pero vive en un departamentito de personas jubiladas y no paga mucho, pero de lo que ella recibe, fíjese, ella paga su renta, no sé cuánto paga, como creo que paga como $200 de renta, menos quizá, y luego de ahí ella paga sus gastos, pero también de ahí ella aporta para Radio Vida. Y Dios la ha bendecido y dice ella, pastora, el Señor me ha bendecido, nunca me ha hecho falta nada. Cuando ella hizo un viaje a Israel con nosotros, muchas personas se le acercaron sin saber si ella tenía o no para darle ofrendas. Porque así es Dios. Dios es generoso, Dios honra la fidelidad de todos aquellos que aman su obra bendita. Y lo que más usted y yo debemos de amar, anhelar, es que la palabra del Señor pueda llegar a los corazones de todos aquellos que tengan la oportunidad de escuchar la palabra del Señor. ¿Cómo la podemos hacer llegar? Bueno, a través de estos medios de comunicación. Es cierto que podemos compartir con personas que tengamos a nuestro entorno, pero no podríamos quizás ir mucho más allá de lo que podemos ir a través de los medios de comunicación. Por eso le invito para que usted se una con nosotros y se una a la visión de Radio Vida y juntos podamos alcanzar a más personas para que vengan a los pies de Jesucristo. Estamos a punto de adquirir un canal de televisión en Puebla y le hemos compartido la necesidad al pueblo mexicano, le hemos compartido la necesidad a los que nos escuchan a través de los diferentes medios de cómo Radio Vida necesita. 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Pero la bendición que vamos a llevar a las familias, eso no tiene precio, mi querido radio oyente. Por eso yo le invito para que se una. Y usted y yo seamos ese corazón que pone en alto el nombre de Jesucristo a través de los medios de comunicación. Un corazón que le ame, que le honre y que vaya donde Dios mande, sin importar dónde, a través de estos medios de comunicación.

Ahí quedó nuestra hermana Paola Marino con ese tema hermoso, Se busca un corazón. Y es mi oración que usted y yo seamos ese corazón que el Señor está buscando. Ese corazón que sea un instrumento que Él pueda usar. Que cada día podamos ser más como Jesús. Que cada día podamos ser más sensibles a su voz. Y que cada día podamos también anhelar ser más como Él, obedecerle a Él, y que el Señor pueda llevar a cabo su propósito aquí en la tierra, con usted y conmigo. Ahí donde se encuentra, le invito para que se quede conmigo en los próximos minutos mientras oramos y le decimos al Señor: amado Padre Celestial, gracias infinitas te damos por este día hermoso que nos regalas, por la bendición que nos da, Señor, de poder invocar tu nombre, poder darte gracias, poder darte alabanza, honra y gloria, Señor, reconociendo tu soberanía, reconociendo que tú eres nuestro Dios todopoderoso, el creador de los cielos, de la tierra, del universo, que nos hiciste con un propósito, Señor, y el propósito es que nosotros seamos instrumentos tuyos. En esta hora, Señor, te doy gracias por cada una de las personas que nos escuchan y te ruego, mi Dios eterno, que tú acomodes esta palabra en cada corazón, que a través de Radio Vida, Señor, todos aquellos que tengan la oportunidad y aquellos, Señor, que nunca han escuchado Radio Vida, hoy se puedan encontrar con la señal de una manera milagrosa y que tu Espíritu Santo, mi Dios eterno, pueda operar milagros en los corazones. Mi Dios eterno, te ruego en el nombre poderoso de Jesucristo que ministres a cada corazón. Que tu palabra, Señor, que es vida, tu palabra que es como una espada de doble filo, penetre en cada corazón. Tu palabra que es salud, Padre mío, pueda llevar sanidad a aquellos cuerpos que están enfermos. Mi Dios eterno, en esta hora oramos por mi hermana Benita, oramos por mi hermana Bernardina, oramos por mi hermana Lupita. Oramos por mi hermana Vanessa, por mi hermana Marce, por mi hermana Modesta, por mi hermana Francisca, Señor. Oramos, Padre mío, por nuestro hermano Faustino, por nuestro hermano Alfonso, Señor, por la familia de mi hermana Angélica, por mi hermana Elizabeth. Oramos, mi Dios eterno, para que extiendas tu mano poderosa, sanando los cuerpos. Aquellos que están heridos, aquellos que están lastimados, aquellos que han sido, Señor amado, lastimados sus corazones, oramos para que tú sanes sus corazones, sanes las heridas del alma, Señor. Que tu palabra no regrese a ti vacía, sino que cumplas tu propósito, Señor, por el cual tú nos la envías. Ayúdanos a conocerte, a amarte, a servirte, Señor, con un corazón sincero, con un corazón íntegro. Y ayúdanos a rendirnos a ti en totalidad, Señor. Ayúdanos, Padre Celestial, para que nuestros corazones se rindan a ti y podamos, Padre mío, ser como ese barro en las manos del alfarero y podamos ser instrumentos que honren y glorifiquen tu santo y precioso nombre. Oro en esta hora por la salvación de la humanidad. Todos aquellos que no te han conocido, Señor amado, en este día puedan tener ese encuentro maravilloso contigo, puedan reconocer, mi Señor, que de tal manera tú amaste a este mundo, que diste a tu Hijo unigénito, para que todo aquel que en ti cree no se pierda, sino que tenga la vida eterna. En el nombre poderoso de Jesús, te doy gracias, Señor. Muchas gracias. Para ti sea toda la honra y toda la gloria. En el dulce y precioso nombre de Jesucristo, tu amado Hijo, nuestro bendito Salvador.

y Él siempre tiene un plan. Y el plan de Dios es bendecirnos. Su palabra dice que Él tiene planes de bien y no de mal para usted y para mí, mi querido radio oyente. Entonces, en esta hora preciosa, gracias, muchas gracias por estar conmigo en este espacio de Radio Vida. Su trabajo y mi trabajo es creerle al Señor, y el trabajo de Dios es hacer cumplir lo que Él ha prometido por medio de su palabra. Él decide cuándo y cómo. A usted y a mí nos compete esperar pacientemente, como dijo David: pacientemente esperé en el Señor y Él oyó mi clamor. Ayer le compartía acerca de lo que el apóstol Pablo nos enseña en su carta a los hermanos en Éfeso. En esta tarde, o en esta mañana, o en esta noche, a la hora que usted nos escuche, nos habla a nosotros. Y en el capítulo 1, el hermano Pablo habla a los hermanos en Éfeso y les viene a recordar que usted y yo, mi querido radio oyente, somos escogidos y hemos sido bendecidos con toda clase de bendición espiritual en los lugares celestiales en Cristo Jesús. Fuimos escogidos por Él, según nos escogió, dice el apóstol Pablo en el versículo 4, antes de la fundación del mundo. Él nos escogió para que fuésemos primeramente santos, para que seamos sin mancha delante de Él. Esto nos invita a nosotros a que cada día debemos de vivir una vida consagrada al Señor, una vida apartada de todas aquellas cosas que a Dios no le agradan, porque Él nos escogió para que seamos santos y sin mancha delante de Él. Fíjese, ¿qué significa eso? Significa que usted y yo tenemos un compromiso, una tarea por cumplir cada día, un trabajo al cual nos debemos cada día nosotros de someter, y que debemos de ser diligentes en cuanto a nuestra manera de conducirnos, en cuanto a nuestra manera de nosotros andar. Entonces, Dios quiere que usted y yo podamos aplicar la palabra del Señor. El versículo 4 nos explica que Dios nos eligió desde antes de la creación con un propósito, para que vivamos una vida santa, una vida sin mancha delante de Él. No es para que vivamos la vida a nuestra manera, apartados de todo mal, en otras palabras. Nos escogió antes de la fundación del mundo por amor. Fue la elección de Dios hacia usted y hacia mí. Y no fue una idea de último momento, lo hizo desde mucho antes de la fundación del mundo. Ocurrieron estos deseos de Dios y esta decisión de Dios en la eternidad, antes que existiera el universo, y nos escogió en Jesucristo. Así que toda la elección y gracia de Dios se centran exclusivamente en Jesús, en la salvación, y no se basa en nuestros propios méritos o en las buenas obras que usted y yo podamos hacer, sino en la unión con Cristo para que fuésemos, dice, santos y sin mancha delante de Él. Y este propósito práctico de su elección, de ser santos, significa ser apartados para Dios. No podemos hacer las cosas que antes hacíamos, o más bien no debemos. El apóstol Pablo, cuando él dice todo me es lícito, pero no todo conviene. Sí, porque hay personas que dicen, no es para tanto que haga tal cosa. Puede ser para tanto, puede ser para mucho, puede dañar su relación con el Señor. El propósito de Dios es que seamos apartados, sin mancha, y esto apunta a una vida de pureza, a una vida de pureza moral, a una vida de pureza completa para el Señor, una vida de integridad que refleje el carácter divino. No que nos creamos santos, que seamos santos. Que seamos santos delante del Señor, apartados de todo mal, apartados de todo aquello que pueda contaminarnos y dañarnos nuestra relación con el Señor. Dice que fuimos elegidos para que nosotros fuésemos santos y sin mancha delante de Él. Porque vivimos para Él. Estamos en el mundo, pero no pertenecemos a este mundo. Entonces, mi deber y su deber es apartarse. Cada día consagrarse para el Señor. Porque para eso nos escogió, dice el apóstol Pablo, para que fuésemos santos, sin mancha delante de Él.

0: una vida íntegra delante del Señor, una vida apartada de todo lo malo delante de Él, y que andemos en amor. Una vida santa no se trata de cumplir reglas por obligación, sino de una transformación que nace del amor y la comunión constante con Dios. Cuando usted vive una vida consagrada al Señor, cuando usted vive una vida de entrega, una vida disciplinada en la oración, en la lectura de la palabra del Señor, en el momento que algo suceda y por alguna razón, aun cuando se sale de su voluntad y usted no lo puede hacer de la manera que usted ya está habituado a hacerlo, usted se siente mal. Usted se siente mal, usted siente que le falló a su Dios, a su Señor, porque no tuvo ese tiempo de calidad y de intimidad con Él. Así quiere Dios que vivamos. Por eso el apóstol Pablo ayer le compartía, cuando él escribe a los hermanos en Roma, que presenten sus cuerpos como un sacrificio vivo, haciendo, en otras palabras, morir las obras de la carne, los deseos pecaminosos, los pensamientos inapropiados, los deseos no correctos, todo aquello que al Señor no le agrada. Él nos manda a vivir una vida en santidad, para que vivamos en amor, para que vivamos una vida entregada en totalidad a Él, porque Él ya nos bendijo con toda bendición espiritual. Él nos bendijo, en otras palabras, de usted y yo ya somos bendecidos. Está hablando de tiempo pasado, no es algo que Dios hará. Sí hará, pero también ya lo hizo. Nos bendijo. Nos bendijo con el regalo de la salvación, porque no lo merecíamos y Él lo hizo por amor a usted y a mí. Él ya lo hizo cuando Él dio su vida en la cruz del Calvario. Y nos bendijo con toda bendición espiritual, a diferencia, por ejemplo, del Antiguo Testamento, donde las bendiciones eran principalmente materiales y terrenales, como tierras, riquezas. En Cristo, los creyentes, usted y yo, recibimos todo lo necesario para la vida espiritual. Hemos recibido el perdón, hemos sido adoptados, dice la palabra del Señor, en el Espíritu para una vida eterna. En los lugares celestiales Él ya nos bendijo, o sea, es la esfera o el ámbito, la esfera o el ámbito donde operan estas bendiciones. Y esto representa la dimensión espiritual y eterna del reino de Dios, donde Él reina y donde nuestra herencia también está segura. En Cristo, dice el apóstol Pablo, es la frase más importante. Jesús es el canal y el lugar donde se encuentran estas bendiciones y todo lo que Dios da a cada uno de sus hijos viene como resultado de nuestra unión con Él. Así que usted y yo hemos sido ya bendecidos, pero también fuimos elegidos, apartados para vivir una vida consagrada, una vida que al Señor le agrade. El versículo 5 dice: en amor, habiéndonos predestinado para ser adoptados hijos suyos por medio de Jesucristo, según el puro afecto de su voluntad. Este versículo nos revela el plan eterno de Dios, porque Él nos eligió. Nosotros no lo elegimos a Él. Él nos eligió y nos eligió antes de la creación para adoptarnos como sus hijos por medio de Jesús. En amor. Y el amor es el motor, es la base de todo el plan de salvación, de todo ese plan maravilloso de nuestro Dios Todopoderoso. Nos adoptó no por obligación, sino por un profundo amor hacia la humanidad. Pues, ¿qué más podría ser? ¿Qué más muestra de amor podría expresarse o darse de ese Dios eterno que haber dado a su único hijo para que muriera de la manera más horrible en la cruz del Calvario, de la manera más humillante y más dolorosa, penosa y vergonzosa, solamente por amor a un mundo pecador, solamente por amor a usted y a mí? Por eso Él claramente viene después y nos dice: yo soy el camino, yo soy la verdad, yo soy la vida. En Él está la verdad, en Jesucristo está la verdad, mi querido radio oyente, en Jesús, porque Él es el camino hacia el cielo. Él es el único que puede limpiarle con su sangre bendita y perdonarle y hacerle una nueva criatura por medio de ese amor tan grande derramado de Dios en la cruz del Calvario por medio de Jesucristo su Hijo. Nos predestinó, nos adoptó. La predestinación significa que Dios determinó de antemano el destino suyo y mío. Y su objetivo final no era solamente perdonarnos, sino hacernos parte de su familia para ser adoptados hijos suyos. En la antigua Roma, fíjese que la adopción otorgaba a una persona todos los derechos legales de un heredero legítimo. Eso significa, y espiritualmente significa, que Dios nos sacó de la familia del pecado y nos dio una nueva identidad y una herencia celestial. No lo merecíamos, pero por amor Él lo eligió así. Y esto solamente por medio de Jesucristo, no porque usted y yo seamos buenos o buenas. Jesucristo es el puente, y es a través de Él, es a través del sacrificio, que podemos ser reconciliados con el Padre y poder recibir esa posición de hijos. Solamente por medio de Él, según el puro afecto de su voluntad, nuestra salvación, nuestra adopción, no dependen de nuestras buenas obras ni de nuestros méritos. Esto ocurrió simplemente porque Dios quiso hacerlo así, conforme a su soberanía y su gracia bendita. No lo merecíamos. Y si usted que me escucha en esta hora preciosa, usted no ha tomado esa decisión, mi querido radio oyente, déjeme decirle que Él le ama y le espera con los brazos abiertos. Él quiere perdonarle, Él quiere hacerle una nueva criatura. Independientemente de dónde usted se encuentre, su edad, su origen, no importa. Él le ama porque de tal manera amó Dios al mundo que dio a su Hijo unigénito para que todo aquel que en Él cree no se pierda, sino que tenga la vida eterna. ¿Le gustaría invitar a Jesucristo a venir a su corazón en esta hora? ¿Le gustaría usted disfrutar de la bendición de ser hijo de Dios legítimamente? No por lo que le dijeron a usted, porque quizás a usted le dijeron todos somos hijos de Dios. Déjeme decirle que no es así. La escritura es clara y dice que a lo suyo Él vino y los suyos no le recibieron, mas a todos los que le recibieron, a los que creyeron en Él, a los que creyeron en Jesucristo, a esos les dio la potestad, el derecho de ser hijos de Dios. Usted también puede pasar a ser uno más en el reino del Señor. Repita conmigo esta oración y dígale: Padre Celestial, reconozco que soy pecador y que te he ofendido. Te ruego que me perdones de todos mis pecados y que por favor escribas mi nombre en el libro de la vida. Ayúdame a conocerte, ayúdame a amarte y ayúdame a caminar de tu mano. Hoy te abro mi corazón y te ruego que entres en él. En el nombre de Jesús, amén. Si usted ha hecho esta oración con nosotros, conmigo, por favor comuníquese. Somos los pastores Julián y Maritza de las iglesias de Radio Vida. El teléfono donde usted puede llamarnos es el 713-374-5027. Y 2222-999976. 2222-999976. Y en Estados Unidos, 713-374-5027. Que Dios le bendiga grandemente. A esos números también usted puede comunicarse con nosotros.
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Bendiciones, familia maravillosa, familia de Radio Vida, Iglesia Cristiana de Radio Vida y toda la audiencia de Radio Vida. Pues bien, ahora tenemos el Centro de Convenciones de Radio Vida y el Salón de Adoración de Radio Vida. El Centro de Convenciones en Bosques de San Ángel, Chachapa, y el Salón de Adoración de Radio Vida en el Zócalo de la maravillosa y chula Puebla. Pues mis amados, tenemos un desafío muy grande para que rindamos culto, porque recuerde que todo tiene que ver con adoración. El enemigo de nuestras almas lo que más quiere es la adoración para él, pero nosotros le damos nuestra adoración solo a nuestro Padre Celestial. Rendimos culto al único que vive y reina por los siglos y de los siglos. El enemigo tratará de mil maneras de bloquear nuestra adoración, de desviarnos, de que no adoremos al Padre, pero usted y yo vamos a hacer hasta lo imposible por mantener adorando. Y hoy Dios nos ha abierto este nuevo lugar en el Salón de Adoración de Radio Vida. Por lo tanto, todos los domingos a las 9:45 de la mañana estaremos en el Centro de Convenciones de Radio Vida en Bosques de San Ángel, Chachapa, adorando a mi Padre Celestial. 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Vamos a adorar, vamos a acostumbrarnos a hacer de ese lugar un centro de adoración donde la Iglesia Cristiana de Radio Vida y toda la audiencia de Radio Vida venga a adorar con nosotros al único que merece toda la gloria y toda la honra en el santo nombre de Jesucristo. Así que en el Salón de Adoración, los domingos a las 5 de la tarde y los jueves a las 5 de la tarde. 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Ahí nos vemos. Hay que adorar a nuestro Padre Celestial.

En el Evangelio de San Mateo, capítulo 28, versículo 18 en adelante, dice de la siguiente manera: Y Jesús se acercó y les habló diciendo: Toda potestad me es dada en el cielo y en la tierra. Por tanto, id y haced discípulos a todas las naciones, bautizándolos en el nombre del Padre y del Hijo y del Espíritu Santo, enseñándoles que guarden todas las cosas que os he mandado. Y aquí, yo estoy con vosotros todos los días hasta el fin del mundo. Amén. ¿Qué tal? Bendiciones. Le habla el pastor Julián Herrera. Siempre he reconocido que todo lo que hacemos es gracias a Dios y a la generosidad de la gente. Hoy cubrimos más de 15 millones de personas a través de la gran cadena radial Vida, incluyendo Vida TV Mundial y las redes sociales. 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Hoy vengo delante de usted y aplico lo que dice Mateo capítulo 7, versículo número 7 en adelante. Jesucristo dijo que el que pide recibe, el que busca halla y al que llama se le abrirá. Hoy vengo delante de usted poniendo frente a su vida el mayor de los desafíos. Podemos cambiar la historia de México con oración, con predicación, con mensaje de esperanza, de salvación en el nombre de Jesucristo. 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

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Son las 9:13. 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

0: 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En Radio Vida y Soca son las 9:21. 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

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Recuerde, por los que ya se fueron, por los que se adelantaron, por los que ya murieron, no se puede hacer absolutamente nada. 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
1: Son las 9:31.
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Son las 9 con 51 minutos. 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

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Bendiciones, familia maravillosa, familia de Radio Vida, Iglesia Cristiana de Radio Vida y toda la audiencia de Radio Vida. 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Pues mis amados, tenemos un desafío muy grande para que rindamos culto, porque recuerde que todo tiene que ver con adoración. El enemigo de nuestras almas lo que más quiere es la adoración para él, pero nosotros le damos nuestra adoración solo a nuestro Padre Celestial. Rendimos culto al único que vive y reina por los siglos y de los siglos. El enemigo tratará de mil maneras de bloquear nuestra adoración, de desviarnos, de que no adoremos al Padre, pero usted y yo vamos a hacer hasta lo imposible por mantenernos adorando. Y hoy Dios nos ha abierto este nuevo lugar en el Salón de Adoración de Radio Vida. 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

el Evangelio de San Mateo, capítulo 28, versículo 18 en adelante, dice de la siguiente manera: Y Jesús se acercó y les habló diciendo: Toda potestad me es dada en el cielo y en la tierra. Por tanto, id y haced discípulos a todas las naciones, bautizándolos en el nombre del Padre y del Hijo y del Espíritu Santo, enseñándoles que guarden todas las cosas que os he mandado. Y aquí, yo estoy con vosotros todos los días hasta el fin del mundo. Amén. ¿Qué tal? Bendiciones. Le habla el pastor Julián Herrera. Siempre he reconocido que todo lo que hacemos es gracias a Dios y a la generosidad de la gente. Hoy cubrimos más de 15 millones de personas a través de la gran cadena radial Vida, incluyendo Vida TV Mundial y las redes sociales. Pero gracias a Dios, cada día Dios nos abre más oportunidades, nos da la oportunidad de poder utilizar herramientas eficaces en estos últimos días, tan eficaces para poder llegar a las casas, a las familias, directamente con el mensaje de esperanza, de salvación, de redención, en el santo nombre de Jesucristo. Hoy vengo delante de usted y aplico lo que dice Mateo, capítulo 7, versículo número 7 en adelante. Jesucristo dijo que el que pide, recibe; el que busca, halla; y al que llama, se le abrirá. Hoy vengo delante de usted poniendo frente a su vida el mayor de los desafíos. Podemos cambiar la historia de México con oración, con predicación, con mensaje de esperanza, de salvación, en el nombre de Jesucristo. 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

En Radio Vida Izúcar son las 10 y 12 minutos. 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

0: 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Entrégale tu vida en adoración, en alabanza. Aleluya. 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
1: 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En Radio Vida Izúcar son las 10. Con 21 minutos. 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

En Radio Vida y Zucca son las 10 y 33 minutos. 98.9. 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

0: 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Son las 10 con 42 minutos. 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Su única fuente de redención y esperanza de vida eterna está en el sacrificio de Jesucristo en la cruz del Calvario y su resurrección de entre los muertos.
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En Radio Vida y Zucca son las 10:54. 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
7: Está llegando con ustedes el locutor que levanta el ánimo de la radio. 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
8: ¿Qué tal, amigos? ¿Cómo se le están pasando en esta hora del día? Saludamos a toda la gente linda que cada día nos sintoniza en esto que es la hora de la alegría. Las líneas telefónicas están abiertas para que nos diga por qué está contento o contenta y por qué se siente feliz. Llámenos a las líneas de Dios.

Bueno, tenemos la primera llamada telefónica de una persona feliz. Vamos a contestar por aquí. ¿Qué tal? ¿Cómo está? ¿Con quién tengo el gusto? ¿Cuál es su nombre?

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0: Hay muchos motivos para vivir. Si me permites, tal vez pueda ayudarte.
1: Ya nadie me puede ayudar.
0: Escúchame, al fin que nada pierdes. Dios no se alejó de ti, tú te alejaste de Él. Dios siempre ha estado con sus brazos abiertos esperándote. Hoy, cuando todos te han fallado, Dios te sigue diciendo, yo te amo. Pero cuando hay pecado en nuestra vida, Dios no se puede acercar porque Él es santo. Su santidad no permite el pecado. Es Satanás el causante de todos los males. No le eches la culpa a Dios. Jesucristo dijo, el ladrón no viene sino para hurtar, matar y destruir. Pero lo bonito es que Jesús mismo dijo, yo he venido para que tengan vida y para que la tengan en abundancia. Porque la paga del pecado es muerte, pero el regalo de Dios es vida eterna en Jesucristo, nuestro Señor. Si has probado todo y todo te ha fallado, ¿por qué no pruebas hoy a Jesús? Dale una oportunidad a Dios de rehacer tu vida. Si lo dejas entrar a tu corazón, yo te aseguro que nunca jamás serás la misma. ¿Quieres orar conmigo para recibir en tu corazón a Jesús?
1: Creo que es lo que necesito.
0: Repite conmigo. Señor Jesús.
1: Señor Jesús.
0: Te ruego. Entres a mi corazón.
1: Entres a mi corazón.
0: Ayúdame a vivir.
1: Ayúdame a vivir.

conocí a ti, Señor. Descubrí que lo que anhelo es conocerte más y más. Y cuando más te conozco, me doy cuenta.

Padre, en el nombre bendito, santo y glorioso de Jesucristo, nuestro Rey, nuestro Señor y nuestro Salvador. Te adoramos tanto, Padre mío, te alabamos y te exaltamos y te damos gloria y te damos honra por la vida que nos das, por la bendición de tenerte en nuestros corazones, por saber que vives y reinas en nosotros y que cada día estableces tu voluntad perfecta, que cada día diriges nuestros pasos, que cada día podemos venir delante de ti confiadamente porque lo hacemos en el bendito, glorioso y maravilloso nombre de Jesucristo nuestro Señor y nuestro Salvador. Padre bueno, bondadoso y misericordioso, cuán grande es tu nombre, Padre mío, cuán glorioso es tu nombre, te adoramos, te alabamos, te exaltamos, te damos gloria, te damos honra, te damos alabanza, te damos exaltación, proclamamos que tú eres Dios, que no hay Dios fuera de ti, que tú eres el único Dios verdadero, que los cielos de los cielos que están sobre los cielos no pueden contener tu gran poder, que tú creaste los cielos y la tierra, que nos creaste a nosotros para gloria de tu santo y bendito nombre, que nos hiciste para que viviéramos eternamente contigo, y aun cuando el pecado entró por causa de la desobediencia del hombre, tu amor fue mucho más abundante, tu gracia mucho más abundante. Señor, gracias de todo mi corazón, con toda mi alma. Me uno con todos mis hermanos, miles y miles, cientos de miles de hombres y mujeres, lavados con la sangre bendita de Jesucristo, para proclamar que tú eres nuestro Dios, eterno Dios, soberano Dios, digno de todo honor, de toda gloria, de toda honra, de toda alabanza, de toda exaltación. Señor, te adoramos, te alabamos, te exaltamos, te damos gloria, te damos honra, te damos alabanza. Recibe nuestra adoración, Padre mío, recibe toda la gloria y toda la honra en el nombre de Jesucristo, en el nombre de Jesucristo, en el nombre de Jesucristo. Gloria al Padre, gloria al Hijo, gloria al Espíritu Santo de Dios, al Dios Trino, al Rey Eterno, al Soberano del Universo, al Santo de Israel, al Dios de Abraham, de Isaac y de Jacob, al Padre de mi amado Señor y Salvador Jesucristo, sea la gloria y sea la honra y sea la alabanza y sea la exaltación por los siglos y de los siglos. Padre, te adoro con toda mi alma y con todo mi corazón. Te adoro, te adoro, te adoro, Padre mío. Bendito, bendito es tu nombre, bendito es tu nombre, bendito es tu nombre, maravilloso Rey, maravilloso Dios, bendito es tu nombre, Padre bueno. Tú eres digno, digno, digno de todo honor, de toda gloria, de toda honra, de toda alabanza, de toda exaltación. Te adoro y te alabo y te exalto, te adoro, te alabo y te exalto. Bendito es tu nombre, bendito es tu nombre, Padre celestial. No hay nadie como tú, mi Señor, mi Rey. Me humillo bajo tu mano poderosa. Proclamo que tú eres Dios, que tú eres Rey, que tú eres soberano, único Dios verdadero. Te adoramos y te alabamos y te exaltamos y bendecimos tu nombre. Bendecimos tu nombre, bendecimos tu nombre, Padre mío, en el nombre maravilloso, bendito, santo y glorioso de Jesucristo. Recibe toda la gloria y toda la honra en el nombre de Jesucristo, en el nombre de Jesucristo. Precioso Rey, maravilloso Dios, ¿quién como tú, mi Señor? ¿Quién como tú, Padre bueno? ¿Quién como tú, precioso Rey? Digno, digno, digno, digno de todo honor, de toda gloria, de toda honra, de toda alabanza, de toda exaltación. ¿Quién como tú, mi Rey, mi Señor? Te adoramos, te alabamos, te exaltamos, te damos gloria, te damos honra, te damos alabanza, te adoramos, Padre celestial. Bendito es tu nombre, bendito es tu nombre, bendito es tu nombre, bendito es tu nombre, Rey eterno, bendito es tu nombre, Padre bueno.
bueno. Padre celestial, en el nombre que es sobre todo nombre, en el nombre maravilloso, bendito, santo y glorioso de Jesucristo, oramos, clamamos, venimos delante de ti en el nombre de Jesucristo para pedir con todo nuestro corazón por toda la humanidad, por todas las familias de la tierra. Oramos para que traigas un gran mover de tu Santo Espíritu, un gran avivamiento nacido de un corazón arrepentido, humillado, que reconoce a Jesucristo como su único y suficiente Salvador. Que tu Espíritu Santo redarguya el corazón de la humanidad en el nombre de Jesucristo. Que tu Espíritu Santo trate directamente con cada hombre, con cada mujer. Que tu Espíritu Santo obre en el corazón de toda la humanidad. Padre bueno, bondadoso y misericordioso, Rey eterno, Rey soberano, todopoderoso Dios, glorifícate, Padre mío, glorifícate, glorifícate, Padre celestial, Padre de bondad y de misericordia, Dios eterno, en el nombre santo y bendito de Jesucristo, te adoro y te alabo y te exalto, te adoro, te alabo y te exalto, te adoro, Padre mío, te adoro con toda mi alma y con todo mi corazón, te adoro, Padre celestial, eres digno. Eres digno de todo honor, de toda gloria, de toda honra, de toda alabanza, de toda exaltación. Oramos por toda la humanidad, oramos por todos los países en conflicto. Padre, mira cuántas personas mueren, cuántas personas lamentablemente se van al infierno porque no estaban listos, porque no habían pedido perdón, porque no habían reconocido a Jesucristo como su Señor y su Salvador. Porque no estaban conscientes que la oportunidad se acaba en cualquier momento. Padre, te pido en el nombre de Jesucristo que tu Espíritu Santo redarguya el corazón de toda la humanidad. Incluye gobernantes, hombres y mujeres que están en eminencia, sean reyes, presidentes, cualquier poder ejecutivo, legislativo o judicial, cualquier persona, sea del estatus social alto o bajo, cualquier hombre, cualquier mujer que en su corazón nazca el deseo de humillarse delante de ti, reconociendo a Jesucristo como su único y suficiente Salvador, para que escapen de la condenación eterna, pues tu palabra bendita dice en Lucas 19:10 que Jesucristo vino a buscar y a salvar lo que se había perdido. Tu palabra bendita dice en San Juan 14:6 que Jesucristo es el camino, la verdad y la vida. Nadie puede acercarse a ti, Padre mío, si no es por medio de él. Tu palabra bendita dice en Romanos capítulo 10, versículo 13, que todo el que invocare el nombre del Señor será salvo. Tu palabra bendita dice en Hechos capítulo 4, versículo número 12, y en ninguno otro hay salvación, porque no hay otro nombre bajo el cielo dado a los hombres en quien podamos ser salvos. Padre, en el bendito y santo nombre de Jesucristo, salva a la humanidad. Padre, tu palabra bendita dice en Romanos capítulo 10, versículo 9, que si confesáremos que Jesucristo es nuestro Señor y reconociéramos que tú lo levantaste de entre los muertos, seremos salvos. Padre celestial, tu palabra bendita dice en Hechos capítulo 16, versículo 31, cree en el Señor Jesucristo y serás salvo tú y tu casa. Padre, gracias Señor, gracias por habernos dado a Jesucristo, porque tu palabra bendita dice en San Juan 3:16, porque de tal manera amó Dios al mundo que dio a su Hijo unigénito para que todo aquel que en él cree no se pierda, mas tenga vida eterna. Padre mío, Señor, tu palabra bendita dice en Romanos 3:23, por cuanto todos pecaron y están destituidos de la gloria de Dios. Tu palabra bendita dice en Romanos 6:23, Señor, que la paga del pecado es muerte, pero el regalo tuyo es vida eterna en Jesucristo.
Cristo, tu Hijo amado. Padre, te pido por toda la humanidad en el nombre bendito y santo de Jesucristo. Ruego por toda la humanidad, te suplico por toda la humanidad en el nombre de Jesucristo, en el nombre glorioso, bendito y santo de Jesucristo.

departamento, del gobierno, todos aquellos que están en autoridad. Padre, dirígelos tú, Señor, que el temor tuyo esté en sus vidas, que se guíen bajo tus mandamientos, estatutos, preceptos, bajo el temor tuyo, sabiendo que un día entregaremos cuentas delante de ti, porque está establecido a los hombres que mueran una sola vez y después de eso el juicio. Un día seremos enjuiciados, unos primero, otros después. Primero la iglesia en el tribunal de Cristo para recibir las recompensas, después todos los que te rechazaron en el juicio del gran trono blanco por haberte dado la espalda, por haber rechazado el regalo de la salvación, por haber pisoteado la sangre bendita de mi amado Señor y Salvador Jesucristo. Padre celestial, abre el entendimiento de la humanidad, abre el entendimiento de la humanidad, abre el entendimiento de la humanidad para que reciban en su corazón el regalo de la salvación que nos has dado por medio de Jesucristo, tu Hijo amado. Padre bueno, oro por México, bendigo a México, bendigo a toda la patria, a toda la nación, a toda la tierra mexicana, a todos los mexicanos, en el bendito y santo nombre de Jesucristo. Oro por la presidenta, la señora Claudia Sheinbaum, por su familia, por todo su gabinete gubernamental. Oro por el poder ejecutivo, legislativo y judicial. Oro por todos los que están en eminencia, por cada departamento de policía, por el ejército, por la Guardia Nacional. Oro para que todos podamos vivir quieta y reposadamente en el nombre santo de Jesucristo. Padre celestial, quítales las armas a aquellos que las han tomado para lastimar al prójimo. Ponles una Biblia para que den vida en lugar de muerte, en el nombre de Jesucristo. Abre el entendimiento, abre los ojos de su entendimiento para que les resplandezca el glorioso evangelio de Jesucristo, para que cada persona se dé cuenta que la vida no es otra cosa sino la oportunidad que tú nos das para elegir dónde pasar la vida eterna. Padre, en el nombre bendito y santo de Jesucristo, bendigo a México, bendigo a toda la República Mexicana, en el santo y bendito nombre de Jesucristo. Padre celestial, ayúdanos, Señor, ayúdanos a llevar tu palabra bendita. Oro por todos tus siervos y siervas que diligentemente están anunciando tu evangelio, están llevando tu palabra, están trayendo vidas a tus pies. Padre, en el nombre bendito y santo de Jesucristo, ayúdanos para llevar a cabo la gran comisión, ayúdanos para llevar a cabo el trabajo que tú nos encomendaste, anunciar que solo en Jesucristo hay salvación y vida eterna. Bendigo a México, bendigo a Guatemala, a Canadá, a Honduras, a El Salvador, a Nicaragua, a Belice, bendigo todos los países de Centroamérica, Sudamérica, el Caribe, el Norteamérica, todos los países, que tu gloria descienda sobre todo el planeta Tierra, el continente americano, europeo, asiático, africano, australiano, todo lugar donde haya vida, que tu gloria bendita nos cubra, que la presencia tuya nos guíe por el camino correcto, que tu presencia bendita, que tu gloria se manifieste, que tu Espíritu Santo nos guíe, Espíritu maravilloso, precioso Espíritu Santo, danos más de ti. Llénanos de ti, mi Rey, llénanos de ti, mi Señor, precioso y maravilloso Espíritu Santo, precioso y maravilloso Espíritu Santo, que tu gloria preciosa, bendita y santa llene todo lugar, en el nombre de Jesucristo, en el nombre de Jesucristo. Padre, te adoramos, te alabamos, te exaltamos, te adoramos, te alabamos, te exaltamos. Danos paz en medio de todas las tormentas, en medio de todas las tempestades, danos paz, ayúdanos a confiar, ayúdanos a darnos cuenta que tú estás al tanto de todo. Ayúdanos, Padre, para creer firmemente que desde el momento en que depositamos nuestro corazón en tus manos, nuestra vida, nuestra voluntad en tus manos, a partir de ese momento se establece tu reino, tu imperio en nuestros corazones, pero también tu voluntad perfecta. Señor, en el nombre bendito y santo de Jesucristo, ayúdanos a llevar tu palabra bendita en el nombre de Jesucristo, que nada nos distraiga, que nada, Padre mío, ninguna

0: nos distraiga de lo más importante, traer vidas a tus pies, traer vidas a tus pies, porque de qué le valiere al hombre ganar al mundo si pierde su alma, de qué le valiere al hombre tenerlo todo si la vida que tiene no la utiliza para tu servicio, para que otros no se vayan al infierno. Padre bueno, bondadoso y misericordioso, oro por todos tus siervos, siervas, pastores, pastoras, por todas las congregaciones, todos los que llevan tu palabra bendita y santa. Ayúdanos, Padre mío, a hacernos responsables de lo que estamos enseñando. Ayúdanos a hacernos responsables del mensaje que estamos dando, en el nombre de Jesucristo. Que tu Espíritu Santo ponga en todos los predicadores, en todas las organizaciones cristianas, en todos los que anunciamos tu evangelio, la responsabilidad de dar el mensaje correcto, el mensaje que trae vida eterna, esperanza al mundo que está perdido, en el nombre bendito y santo de Jesucristo. Ayúdanos, Padre mío, ayúdanos, Señor, te lo suplico, en el nombre que es sobre todo nombre, en el nombre maravilloso, bendito, santo y glorioso de Jesucristo. Padre bueno, bondadoso y misericordioso, Rey de gloria, Rey poderoso, Dios majestuoso, te adoro y te alabo y te exalto. Te adoro, te alabo y te exalto, Padre mío, en el nombre de Jesucristo, en el nombre de Jesucristo, Padre celestial, Padre bueno, Dios bondadoso y misericordioso. Señor, te suplico por cada persona que se encuentra enferma. Padre, creemos en la salvación, creemos en la sanidad. Creemos que hay poder en el nombre glorioso de Jesucristo. Creemos que la herida de Jesucristo nos quita toda enfermedad, así como la sangre bendita de Jesucristo nos quita todos los pecados. Creemos que en la cruz del Calvario todo fue perfecto. Creemos firmemente que en la cruz del Calvario nos diste el regalo perfecto. En Jesucristo estamos completos. Padre bueno, bondadoso y misericordioso, oro, Padre celestial, en ese nombre bendito y santo de Jesucristo, por todos los que están enfermos. Señor, que esta mañana, que en esta hora, tu presencia bendita fluya, Señor, tocando vidas, corazones, sanando corazones, restaurando los corazones, los pulmones, los riñones, el páncreas, el hígado, todo el sistema inmunológico se eleva en el nombre de Jesucristo, el cerebro, los oídos, la garganta, los ojos, los huesos. Padre, en el nombre bendito y santo de Jesucristo, aplicamos la herida del Cordero de Dios, la herida de Jesucristo, porque por cuya herida hemos sido sanados, restaurados, en el nombre que es sobre todo nombre, en el bendito y santo nombre de Jesucristo. La llaga de Jesucristo es nuestra garantía de que somos sanos, en el bendito y santo nombre de Jesucristo. Padre celestial, Padre bueno, Dios de bondad y de misericordia, obra en los cuerpos, obra en cada cuerpo, en el nombre de Jesucristo. Obra en cada cuerpo, Dios mío, obra en cada cuerpo, Señor, trae sanidad. Trae sanidad en el nombre santo de Jesucristo. Trae sanidad en el bendito y santo nombre de Jesucristo. Te adoro y te alabo y te exalto. Maravilloso, todopoderoso Dios. Eres digno, digno de todo honor, de toda gloria, de toda honra, de toda alabanza, de toda exaltación. Padre, bendice a Radio Vida, bendice a Vida TV, bendice todos los medios de comunicación que tú nos has dado para llevar a cabo la gran comisión. Padre, bendice a todos los miembros del club de amigos de Radio Vida, a todas las iglesias de Radio Vida, a todos aquellos que nos ayudan de una u otra manera para permanecer anunciando y para avanzar con tu palabra bendita, proclamar la salvación en el nombre bendito y santo de Jesucristo. Obra, obra, Padre celestial, obra milagros, obra señales, obra maravillas en todos aquellos que nos ayudan, Señor. Señor. Bendícelos, defiéndelos, protégelos, pon ángeles en derredor de su vida, en el nombre que es sobre todo nombre, en el nombre bendito y santo de Jesucristo. Bendigo con todas las fuerzas de mi alma a todos aquellos que nos ayudan a llevar a cabo la gran comisión. Padre Celestial, mira este gran proyecto que tú nos has dado, levantar la torre de Radio Vida 1490 en Laredo, Texas, poner y establecer por primera vez en México el primer canal de televisión abierto 24 horas al día en Puebla y Tlaxcala, proclamando la salvación en el nombre de Jesucristo. Padre Santo, Padre Bueno, dame todo lo que necesite para poder establecer en cada pueblo, en cada ciudad, que no quede ningún rincón sin que escuchen que solo en Jesucristo hay salvación y vida eterna. Suple todas nuestras necesidades conforme a tus riquezas en gloria en Cristo Jesús. Levanta un ejército de hombres y mujeres, levanta un ejército de hombres y mujeres que se unan a mí, levanta un ejército que tomen la visión que tú pusiste en mi corazón, utilizar todos los medios de comunicación para acercar tu evangelio, para aventar la red y traer millones de vidas a los pies de Jesucristo. Padre, recibe toda la honra, toda la gloria, toda la alabanza, toda la exaltación. Bendecimos este día, bendecimos todo el mes de junio. Bendito sea este mes de junio en el poderosísimo nombre de Jesucristo, y todo lo que resta del año, y veremos tu gloria y veremos tu presencia manifestarse en cada vida, Padre, y veremos tu provisión como hasta ahora lo has hecho, pero mucho más, y miles se unirán a nuestro equipo para anunciar que solo en Jesucristo hay salvación y vida eterna. Padre, gracias en el nombre de Jesucristo. Amén, amén y amén.
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Bendiciones, familia maravillosa, familia de Radio Vida, Iglesia Cristiana de Radio Vida y toda la audiencia de Radio Vida. Pues bien, ahora tenemos el Centro de Convenciones de Radio Vida y el Salón de Adoración de Radio Vida. El Centro de Convenciones en Bosques de San Ángel, Chachapa, y el Salón de Adoración de Radio Vida en el Zócalo de la maravillosa y chula Puebla. Pues mis amados, tenemos un desafío muy grande para que rindamos culto, porque recuerde que todo tiene que ver con adoración. El enemigo de nuestras almas lo que más quiere es la adoración para él, pero nosotros le damos nuestra adoración solo a nuestro Padre Celestial. Rendimos culto al único que vive y reina por los siglos y de los siglos. El enemigo tratará de mil maneras de bloquear nuestra adoración, de desviarnos, de que no adoremos al Padre, pero usted y yo vamos a hacer hasta lo imposible por mantenernos adorando. Y hoy Dios nos ha abierto este nuevo lugar en el Salón de Adoración de Radio Vida. 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

Señoras y señores, les saludamos en el nombre maravilloso, bendito, santo y glorioso de nuestro amado Señor y Salvador Jesucristo en este preciosísimo día martes 2 de junio del año 2026. Aquí estamos como cada día dando honra, gloria y alabanza al único Dios Todopoderoso, al Creador de los cielos y de la tierra, al Hacedor de toda maravilla, al que vive por los siglos y de los siglos, ante el cual nuestro corazón se postra voluntariamente, reconociendo su reino, su imperio, su gobierno, reconociendo que Él es el único Dios verdadero, Jehová de los ejércitos, el Dios de Abraham, de Isaac y de Jacob, Padre de mi amado Señor y Salvador Jesucristo, bendito sea el que vive para siempre, bendito sea mi Padre Celestial.

como cada mañana nos unimos a todos los ejércitos celestiales y a todos los seres angelicales y a todos los redimidos lavados con la sangre bendita del Cordero de Dios para proclamar a los cuatro vientos, para proclamar a todos los cielos, para proclamar a todo el infinito, a todo el firmamento, a todo el universo, a todo lo que está en los cielos, en la tierra y aún debajo de la tierra, que al único soberano todopoderoso Dios, al que está sentado en el trono y al Cordero, sea la gloria, la honra, el poder, el imperio, la autoridad, la soberanía por los siglos y de los siglos. Bendito sea mi Padre Celestial y a usted que está en sintonía de Radio Vida en este maravillosísimo día. Que Dios bendiga su vida, que Dios bendiga su familia, que Dios bendiga todo lo que usted es integralmente, espíritu, alma y cuerpo. Que Dios le bendiga, que Dios le bendiga cuando amanece, cuando anochece, que Dios le bendiga cuando va usted para el trabajo, cuando viene del trabajo, que Dios bendiga a sus hijos, a sus nietos, a sus bisnietos, a sus tataranietos, que Dios le bendiga hasta mil generaciones, que la bendición de Jehová, la que enriquece y no añade tristeza con ella, sea para su vida. Que Dios le bendiga, que Dios le bendiga, que Dios le bendiga. Buenos días, gente bonita, preciosa, linda, chula y hermosa. Gracias por estar en sintonía de Radio Vida en este maravillosísimo día. Oiga, hoy es martes y agradecemos al Señor que nos permite acercarnos al trono de su gracia, pero también gracias a usted porque nos permite llegar ahí donde usted se encuentra, sea en su casita, en su trabajo, en su automóvil, en donde quiera, en la cárcel, en el hospital, en donde quiera que usted esté en sintonía. Le bendecimos en ese nombre que es sobre todo nombre. En el nombre maravilloso de Jesucristo, anhelamos con todo el alma que Dios le bendiga, que si está usted pasando por algún problema, alguna necesidad, si está usted bajo el huracán, bajo la tormenta, si está usted bajo aquellas circunstancias que lastiman, que traen dolor, que Dios le dé la victoria, que Dios le saque de ahí, que aun cuando pasemos por el fuego, por las aguas, Dios prometió estar con nosotros y saldremos adelante. Con la ayuda del Señor saldremos adelante. Recuerde usted, la noche no es para siempre, viene el día, bendito sea el nombre del Señor, viene el día, la luz de justicia, el sol de justicia, el Dios maravilloso que prometió estar con nosotros, está con nosotros, aparentemente no está, pero sí está, aunque usted piense que no esté, y le creo, mire, le puedo decir de todo corazón, atrévase usted a creer que el Señor está ahí, y va usted a ver la mano bendita del Señor. Por eso en este maravillosísimo día, buenos días para toda la gente linda que está en sintonía de Radio Vida en cualquier parte del mundo. Gracias por estar con nosotros. Les saludamos desde Houston, Texas, acá en la sede principal de Radio Vida, en la sede, pues ahora sí que en la sede de Radio Vida, aquí en el 2902 Milroy Lane, Houston, Texas, 77066. Aquí tenemos las oficinas de Radio Vida, los estudios de Radio Vida. Aquí tenemos el auditorio de la iglesia de Radio Vida. Aquí tenemos también la casa pastoral, la casa de los pastores o donde viven los pastores, su servidor, la pastora. Aquí, bueno, gracias al Señor, aquí estamos y desde este lugar le saludamos en el nombre maravilloso de Jesucristo. Me da mucho gusto cuando llego aquí a la sede de Radio Vida, después de estar pues días fuera, ¿no? Porque estuve muchos días fuera, pero me da mucho gusto que cuando regreso, después de estar toda una semana, encuentro todo bonito. Y es que agradezco mucho la vida de mi hermano Ulises, que Dios lo bendiga si me está escuchando. Le doy gracias a Dios por su vida y lo bendigo en el nombre de Jesucristo, porque se nota la diferencia, definitivamente se nota la diferencia, y le agradezco mucho. Esta mañana después de la oración salí, llegamos anoche, híjoles, salimos a las 2 de la tarde de Puebla el día domingo y llegamos anoche como a las 7 de la tarde, pero de ahí nos fuimos directo a la funeraria para poder despedir el cuerpo donde habitó nuestro hermano Roberto, que era parte de Radio Vida. Anoche yo le estaba compartiendo ahí a toda la gente, el hermano Roberto, por decisión propia, decisión muy de él, de su propia voluntad,
Él vino los últimos domingos para estar aquí con nosotros, a pesar de que yo desconocía quién era él. Yo solamente lo escuchaba en la radio, que continuamente nos mandaba mensajitos, que saludaba a todos los programadores, saludaba por ahí, por cierto, a mi hermano Marco Longoria, que le mando un saludo. Siempre le llamaba a todos los programadores les llamaba. Y yo no sabía, yo pensé en algún momento que él era parte de una iglesia, que tenía su pastor y por eso es que no venía a nuestra congregación. Eso es lo que yo pensé, porque él le hablaba a todos, era muy participante, de verdad, muy participante en Radio Vida. Pero la verdad que cuando me enteré, me impactó tanto. Porque sin ser parte de nuestra iglesia, sin ser parte de nuestra congregación directamente que asistiera a los cultos, pues se hizo parte llamando continuamente, participando en los programas, en todos los programas él participaba conmigo en la mañana, siempre me mandaba un mensajito ahí, saludos para toda la audiencia de Radio Vida, para la familia pastoral, y siempre mencionaba al hermano Chencho, y siempre, en todo tiempo. Entonces, sin ser parte de nuestra congregación, sin ser parte directamente de la iglesia de Radio Vida, fue parte por toda la participación que tenía, no solamente en los programas de la radio, sino en los programas de otros hermanos que son que vienen a comprar un espacio aquí en la radio. Así que se hizo parte. Cuando me llaman a mí de lo que le había pasado, que había tenido un accidente, que había que algo había pasado, que se enfermó en el trabajo y lo llevaron de emergencia al hospital, pues yo consideré que una enfermedad como cualquier otra, ¿no? Que cualquier persona se enferma y pues lo llevan al hospital. Pero no, esto era muy grave. Cuando yo me di cuenta el siguiente día, cuando yo llamé para ver cómo se encontraba el hermano, me entero con la gran noticia de que ya el hermano ya estaba en el cielo. Así que por todo eso yo dije, bueno, si él estuvo participando con nosotros, si él era fiel oyente de Radio Vida y siempre, siempre participando con nosotros, dije, yo necesito llegar ahí al funeral. Venía muy cansado anoche, veníamos con mi hermano Alde, que Dios bendiga a mi hermano Alde, gracias, gracias, gracias de todo corazón por haberme acompañado. Hubiera sido muy difícil que yo llegara a la funeraria a tiempo si el hermano Alde y mi hermana Raquelita no me hubiera acompañado, hubiera sido muy, muy difícil. Pero él agarró la camioneta y nos venimos manejando, y era necesario venirnos manejando porque se le había terminado el permiso a la camioneta. Entonces, si se quedaba en México sin permiso, pues iba a quedar ilegal. Y después ya no le íbamos a poder manejar porque pues no iba a tener permiso. Así que no hubo de otra. Y como el permiso estaba a mi nombre, pues yo tenía que venir adentro de la camioneta. Según las reglas y las leyes allá en México, yo tenía que venir adentro de la camioneta, porque si nos detenían o algo, pues yo tenía que decir que la camioneta es mía y que el permiso estaba a mi nombre. Así que nos tuvimos que venir, pero Dios bendiga a mi hermano Valde. Gracias al Señor pudimos llegar. Llegamos anoche a la funeraria y estuvimos ahí con la familia y con mucha gente que estuvo ahí en la funeraria, y les pude compartir el mensaje de salvación, el mensaje de esperanza a toda la gente que estaba ahí, especialmente a la familia. Les pude compartir que el hermano Roberto estuvo con nosotros los últimos días, que el domingo 17 de mayo, cuando se rededicó, esa es la palabra correcta, se rededicó a los Estados Unidos de Norteamérica, a nuestro bendito Señor y Salvador Jesucristo. Ahí también participó el hermano Roberto, se unió con nosotros, nos salimos al parqueadero, al estacionamiento, y ahí se unió con nosotros, ahí nos arrodillamos y le pedimos perdón al Padre en el nombre de Jesucristo. Oramos por la nación, oramos por las familias, oramos por toda la humanidad ahí en ese lugar. Así que anoche estuve ahí compartiendo, estaba muy, muy, muy cansado, la verdad, me sentí muy, muy agotado ayer. Ya después solo llegamos aquí a la casa, gracias al Señor que tenían preparado por ahí un caldito de pollito, y comimos algo y a descansar, a dormir.
y unas cuantas horas, porque ya me dormí también como a las 11 de la noche, y levantarme tempranito para estar aquí en el programa que yo anhelaba. Ayer no pude estar aquí en el programa en vivo, y cuando yo no estoy en el programa en vivo, siento que estoy desperdiciando el tiempo y la oportunidad que Dios me da para poder proclamar su palabra bendita. Entonces, pero bueno, mis amados, así que esa es la situación. Tuve la bendición ayer de compartir con toda la familia, con todas las personas, y en un momento más le voy a dar pormenores de lo que compartí ayer ahí en el lugar. Pero bueno, saludo en esta hermosa mañana para todos nuestros hermanos, a toda la audiencia de Radio Vida allá en Puebla también, que Dios les bendiga mucho. Me regreso para Puebla, o sea, vine hoy, ya estoy como el de ya llegué vieja, ya me voy vieja. ¿Se acuerdan la película de Pedro Infante? No, ya llegué vieja, ya me voy vieja. Pues ya, prácticamente me regreso mañana para poder estar por lo menos el jueves en la iglesia de Radio Vida en el Zócalo, y el viernes me regreso para acá para poder estar el sábado y domingo estar acá en Houston, y luego nos regresamos para allá, para Puebla, y así estamos compartiendo, no paramos, no podemos desperdiciar la vida que Dios nos ha dado. Yo sé que hay tiempo para descansar y uno tiene que tomarse descanso, sí, pero tampoco hay que abusar, porque hay muchos predicadores que descansan más de lo que trabajan. No, hay que predicar, no podemos detenernos. Dios le ha dado una responsabilidad, ha puesto en sus manos un talento, pero también le ha dado un llamamiento, y de ese llamamiento vamos a entregarle cuentas al Señor. Así que yo animo, cuando yo sé que hay varios hermanos que se están incorporando, yo le doy gracias al Señor. Y cuando Dios usa mi vida para poder estimular o despertar, a veces lo hacen por celos, por contiendas, pero como dice el apóstol Pablo, por lo que sea, pero que se levanten a predicar el evangelio de Jesucristo. Sí, porque el otro día me enteré, dijo, bueno, y si el pastor William puede, ¿acaso nosotros no vamos a poder? Cuando me dijeron eso, no piensen que me enojé, no, al contrario, que Dios use mi vida para poder despertar el ánimo o el celo o la envidia, pues, de otros. Gloria al Rey, ¿qué importa? ¿Qué importa? O sea, como dice el apóstol Pablo, por cualquiera que sea la situación, pero hay que levantarnos a predicar el glorioso evangelio de Jesucristo. Que se levanten medios de comunicación, que se levanten estaciones de radio, que se levanten canales de televisión, que se levanten predicadores, que se hagan campañas, conciertos, congresos, lo que sea, caramba, que salgan a las calles, que toquen las puertas, lo que sea, pero hay que salir a proclamar que solo en Jesucristo hay salvación y vida eterna. Que si no son de mi equipo, no importa. No, mire, si no son de mi equipo, yo los bendigo como quiera. ¿Por qué? Porque no me importa que no sean de mi equipo. Lo que importante es que seamos del equipo de Jesucristo. Si no es usted parte de mi congregación, que Dios lo bendiga. Lo importante es que seamos parte de la iglesia de Jesucristo, porque la iglesia de Jesucristo es una, aunque está repartida en millones de congregaciones, y al final de cuentas, pues la iglesia no son edificios, no son monumentos, no son estructuras, no. La iglesia son hombres y mujeres lavados con la sangre bendita del Cordero de Dios. La iglesia somos millones y millones de hombres y mujeres que hemos sido perdonados de nuestros pecados y que nuestro nombre está escrito en el libro de la vida. Así que si se levantan organizaciones cristianas, hombres y mujeres en todo lugar predicando el evangelio de Jesucristo, predique el evangelio glorioso de Jesucristo. Anuncie usted que solo en Jesucristo. Eso sí, por favor, eso sí, el mensaje debe de estar claro, el mensaje debe de ser contundente, el mensaje debe de ser que es en Jesucristo la salvación. En un momento más le voy a decir por qué, ok. Pero bueno, en esta hermosa mañana, buenos días para todos los que están en sintonía de Radio Vida. Déjenme saludar por aquí a los que están en las redes sociales. Buenos días, ay, ay, ay, ¿dónde están los de las redes sociales? Buenos días, vamos a ver a quién tenemos por acá en esta hermosísima mañana. Buenos días, mi hermana Alondra, siempre mi hermana Alondra por ahí. Saludo. Por cierto, le mando un saludo a mi hermana Alondra Meyer, y le mando un saludo a mi hermano Juanito, Juan García Flores, sí, ¿verdad? Bueno, el esposo de mi hermana Alondra Meyer. Le mando un saludo. Tiene muchos días que no los veo.
Espero en Dios que estén bien. Les bendigo en el nombre de Jesucristo, donde quiera que estén. Si me están escuchando, mándenme un mensajito, por favor, para decirme si estamos bien, pastor. Y aquí estamos. Gracias. Buenos días en esta hermosa mañana. Si mi hermana Alondra, gracias a Dios por un día más. Buen día, pastor. Bendiciones, saludos, iglesia, bonito y bendecido día. Gracias. Mi hermana Luz dice, gloria a Dios, buenos días, pastor, y la audiencia de Radio Vida. Bendiciones. Mi hermana Viri Rutiaga hasta Durango. Buenos días. Dice, buenos días. Dios les bendiga. Bueno, digo hasta Durango, pero realmente pues estamos aquí a un clic nada más, ¿no? Estamos, esa es la bendición de los medios de comunicación, que se acortan las distancias. Qué maravilloso. Ahí para los que están escuchando en Durango, saludos para todos los pastores de Durango, para las iglesias, congregaciones de Durango, para la audiencia de Radio Vida de Durango. Con la ayuda del Señor, la próxima semana estaré por allá, primeramente Dios, ¿ok? Así que saludos, dice, buenos días, Dios les bendiga, gracias a Dios por su amor y su misericordia, Dios bendiga Radio Vida, Dios le bendiga, pastor, a usted, a toda su familia. Gracias, mi amada hermana, que el Señor le bendiga. Empresa SICAP dice, bendecido día, familia cristiana de Radio Vida, Dios le bendiga al pastor Julián, su hermano Evaristo Huerta, Dios le bendiga mucho, mi hermano Evaristo, un abrazo dote, mi hermana Micaelina, buenos días en esta hermosa mañana, bendiciones para usted y para su familia en este maravillosísimo día. A ver a quién tenemos por acá. Mi hermana Paula Mores, amén, gloria a Dios, bendiciones, pastor, buenos días, que el Señor le bendiga grandemente. Mi hermana Paula, buenos días. A ver, para todos los que están por ahí en sintonía de Radio Vida, este es el momento donde usted me manda un mensajito. Mi teléfono es 713, si está usted del lado americano, 713-374-5027. 713-374-5027. 713-374-5027. 5027, usted me manda un mensajito, me dice, pastor, aquí estamos siempre en sintonía de Radio Vida. Si está usted del lado mexicano, el teléfono es 2222-999976. Ok, 2222-999976. Se lo vuelvo a repetir, es muy fácil de aprender ese número. Es 2222-999976. Simple, o sea, son 4249 y luego el 76, o sea, son 4 números 2, 4 números 9 y el número 76, y ahí estamos, ok. Y si usted está en las redes sociales, pues también me manda usted un mensajito a través de las redes sociales. Aquí está usted especialmente en Facebook, hágale clic ahí en la manita azul, ¿verdad? En la manita azul, ahí hágale usted clic y me dice, pastor, aquí estamos, donde quiera que usted se encuentre. Mire, puede usted estar allá en Chignahuapan, en Chimalhuacán, en Tamazuchale, en cualquier lugar, ok. Mándeme usted un mensajito. Buenos días, dice mi hermana Nena, buenos días, pastor Julián, Dios le bendiga grande y abundantemente, que nuestro Padre Celestial supla todas las necesidades de Radio Vida. Gracias, mi amada, un abrazotote bien fuerte para usted y su amado esposito, le bendecimos en el maravilloso nombre de Jesucristo. Mi hermana Zoila Ramírez, buenos días, bendiciones. Mi hermana Angélica, buenos días, dice, buenos días, pastor Julián, Dios le bendiga. Buenos días, mi hermana Angélica, un abrazo bien fuerte para usted y para mi hermano Joel Neftalí, que Dios le bendiga grande, abundantemente. Mi hermano Carlos Hernández dice, Dios le bendiga grandemente, pastor Julián Herrera, Dios supla todas las necesidades conforme a sus riquezas en gloria, que así sea. Gracias, buenos días. Mi hermana María Félix, anoche me dio mucho gusto verle, es más, es muy probable, no, bueno, no sé, le hablamos porque quería yo ir a desayunar por ahí con ustedes para poder disfrutar de unos ricos huevitos ahí con pues como usted lo sabe preparar con sus rajitas de limón y con su cebollita y todo. Pero bueno, ahorita hablamos, ¿ok? Dice, Dios me lo bendiga, mi pastor, gracias, un abrazotote para usted en esta hermosa mañana. Aquí está, bueno, mi hermana Jimena Meyer dice, buenos días, pastor. Dios le bendiga grandemente, saludos a mi hermana, saludos mi hermana Alondra y mi cuñado Juan, adiós, se encuentran bien. Bueno, gracias, lo que pasa es que como no los he visto, ok, pero Dios le bendiga mucho. Dice, saludos iglesia, bendiciones desde Tlaxcala, mi hermana Alondra desde Tlaxcala, que Dios les bendiga grandemente en este maravillosísimo día. Buenos días, gracias, bendiciones en este día maravilloso, que el Señor sea con todos ustedes. Dios le bendiga, hermano Julián, buenos días, bendiciones, pero dígame quiénes son, ok, por favor, siempre que me escriba un mensajito, diga usted, pastor, soy el hermano tal o la hermana tal y estamos escuchando en tal lugar, el hermano tal o la hermana tal y estamos escuchando en tal lugar. Buenos días en este maravillosísimo día. Oiga, también le mando saludos a mi hermano Vicen, dice, hola pastor, buen día, gracias, que Dios le bendiga mucho en este maravilloso día, gracias,
Que Dios le bendiga. Gracias porque, gracias por su ofrenda del Club de Amigos de Radio Vida, mi hermano, mi amado hermano Vincent. Un abrazotote para usted, para su esposita, para toda su familia. Que el Señor le bendiga grandemente. Gracias a todos los que son miembros del Club de Amigos de Radio Vida y a toda la gente que nos ayuda de una u otra manera. Les recuerdo que hoy estamos a 2 de junio. Hoy estamos a 2 de junio y tenemos entre el 1, 2 y 3 de junio para poder juntar todo lo que tenemos que pagar y seguir predicando. Esto es así, es como los que no tienen su casa pagada. Los que no tienen la casa pagada, pues hay que pagar cada mes la renta, ¿no? Nosotros tenemos las estaciones de radio, varias ya son del ministerio, varias ya están pagadas, pero varias no están pagadas. Entonces cada mes tenemos que estar juntando para pagar, y una de las estaciones más fuertes y la que nos absorbe más, pues en este caso son dos: la de Puebla y la de Houston, que son en este caso las más fuertes, las que nos gastan más o las que nos hacen gastar más dinero. Pero pues aquí estamos, gracias al Señor. Dios ha provisto, Dios ha tocado el corazón. Mis hermanos, mis hermanas que se dejan tocar por Dios y que de su corazón voluntariamente, no por manipulación. Yo no estoy dando aquí promesas falsas de que si usted me ayuda le va a caer un costal de dinero o le va a llegar o le va a aparecer $1,000,000 en su cuenta. No, yo solamente le digo, ayúdeme a predicar el Evangelio de Jesucristo, y es voluntario. Eso sí le puedo asegurar que a la luz de las Escrituras, cuando Jesucristo dijo, hagan tesoros en el reino de los cielos, donde la polilla y el orín no corrompen y donde ladrones no minan ni hurtan. A la luz de las Escrituras, la única forma para poder hacer tesoros en el reino de los cielos es cuando hacemos algo en favor de la gente. Hacemos algo para que la gente conozca de Jesucristo, para que no se vaya al infierno. Hacemos algo para que la gente pueda sentir el amor de Dios a través de las expresiones, a través de todo lo que hacemos. O sea, todo lo que hagamos para que la gente reciba el conocimiento de la verdad que es Jesucristo. Jesucristo es el camino, la verdad y la vida. Todo lo que usted y yo hacemos para que la gente conozca la verdad, porque Satanás es el padre de mentira, que el Señor lo reprenda. Satanás vino a robar, a matar y a destruir. El enemigo destruye a través de la mentira. Todo aquel que dice mentira, todo el que practica la mentira, todo el que vive bajo la mentira, pues es hijo del diablo. Entonces necesitamos decir la verdad del evangelio glorioso, el evangelio, las buenas nuevas de salvación, el evangelio que nos saca de la esclavitud del pecado y nos trae a la luz gloriosa, a la libertad en Jesucristo nuestro bendito Salvador. Y hay que hablar, hay que predicar el evangelio de la verdad, hay que proclamar la salvación en el nombre de Jesucristo. Por un lado, el enemigo está con todo, tratando de mantener a la gente sumergida en la mentira, creyendo en lo que no salva, aceptando lo que no salva, depositando su fe en lo que no salva. Y por otro lado, Dios nos da un llamamiento y nos da una orden y nos envía a predicar la verdad para que la gente, al conocer la verdad es Jesucristo, reciban en su corazón el regalo de la salvación y escapen de la condenación eterna. Y conoceréis la verdad y la verdad os hará libres. Solo Jesucristo puede hacernos libres de la esclavitud de la mentira en la que nos tenía sumergido Satanás. Entonces, cada persona que nos ayuda a predicar el evangelio, a predicar la verdad, está haciendo tesoros en el reino de los cielos. El dinero, lo que su servidor, lo que nuestro ministerio recibe, lo invertimos. La gente que está cerca de mí, ¿sabe usted por qué la gente que está cerca de mí permanece conmigo predicando? Porque ellos están conscientes que todo lo que recibimos lo gastamos comprando aparatos, pagándole a la gente. Tenemos por ahí algunos hermanos que son voluntarios. Sí, tenemos algunos hermanos que son voluntarios, que Dios los bendiga mucho. Pero tenemos mucha gente a la que tenemos que pagarle, porque si no les pagamos, pues ¿de qué van a comer? ¿De qué van a vivir? Son gente que trabaja directamente con el ministerio. Pero aparte de eso, tenemos que pagar todas las utilidades, la luz, pagarle las rentas, el internet, todo. ¿Y cómo lo hacemos?
a través de lo que la gente nos da, a través de lo que la gente dona, a través de lo que la gente ofrenda, diezma, de lo que la gente da. Todo, todo lo tomamos, lo ponemos en la cuenta y de ahí se va pagando de tal manera que cada mes vamos pagando y seguimos predicando. Llevamos 10 años compartiendo el evangelio glorioso, bendito y santo de nuestro amado Señor y Salvador Jesucristo. Y ¿sabe qué? Estamos determinados, no vamos a parar. No vamos a parar, vamos a continuar. Y tenemos la bendición ahora con la ayuda del Señor. Ayer llegamos a Laredo como a las 10 de la mañana. Me fui directamente a la propiedad donde está la torre, que a esa propiedad la rentamos. Pagamos $3,600 de la pura propiedad. Pagamos $400 para el ingeniero, que sin que haga nada, como él está encargado ahí, pues tiene que ganar, también tiene que comer. Y luego pagamos todo lo demás. Entonces pagamos $5,000 mensuales solamente por la radio de Laredo, Texas. Pero como se cayó la torre, ya tenía 70 y tantos años esa torre, entonces se cayó con una tormenta terrible que llegó ahí a Laredo, se cayó la torre. Gracias al Señor, en el mes de enero pudimos juntar el dinero para comprar la torre. Dios bendiga a toda la gente que nos ayudó para comprar la torre. Gracias a Dios se compró la torre con todo. Pero ahora venía el segundo paso, que era levantar, establecer la torre de Radio Vida en Laredo y Nuevo Laredo, Tamaulipas. Y eso es ahí donde hemos estado pues trabajando, invitando a la gente que voluntariamente nos ayude. Se trata de predicar el evangelio de Jesucristo. Y aunque les hemos comentado que Laredo no tenemos iglesia, no tenemos congregación, solo estamos predicando. Y yo le he hablado a los pastores ahí para que quieran participar. Uno que otro por ahí sí ha participado. Pero lo que más nos interesa ahí son las cárceles que están en ese lugar. Hay muchas cárceles, tanto estatales como federales, porque ahí hay una cárcel muy grande de inmigración, eso es federal. Entonces, estamos llegando a todos esos lugares. Yo recibía llamadas de la gente de ahí, de las cárceles: ore por nosotros, pastor, mire que venimos de El Salvador, que nos detuvieron aquí, que venimos de Nicaragua, que nos detuvieron aquí, que me agarraron, que soy de San Luis Potosí, que soy de Michoacán y que soy de tal estado y me agarraron, aquí estoy. Y como ellos cuando entran ahí a la cárcel les dan su trajecito, ese trajecito naranja y una radio, pues entonces se encontraban con la frecuencia de Radio Vida. Y yo decía, ¿por qué no se escucha tanto ahí en las cárceles? Hasta que descubrí que les dan un radiocito chiquito para que tengan que escuchar los presos de ahí en Laredo. Así que por eso es que estamos motivados para poder levantar la torre ahí y seguir predicando el evangelio de Jesucristo, seguir anunciando. Si una sola vida se escapa del infierno, de la condenación eterna, recibe a Jesucristo como su Salvador, una sola vida vale más que todos los tesoros de la tierra. Una sola vida, pero estoy seguro que son miles de vidas. Y aunque no nos ayudan ahí, pues nos ayuda muy poquito. Sí, hay unas hermanas que nos han mandado unas ofrendas, que Dios les bendiga. Unas hermanas que nos ayudan, que Dios les bendiga grandemente. Pero lo estamos haciendo como un aspecto misionero. Y ya que tenemos la bendición de cubrir no solo Laredo, Texas, sino Nuevo Laredo, Tamaulipas, que es la parte de México, que es la parte también que me importa tanto, Nuevo Laredo, Tamaulipas. Por eso estamos ahí predicando y compartiendo. Así que ayer puse una tarjeta de crédito para dar la primera parte de la, para que pongan la estructura. Es un monumento así de concreto grandotote donde va una base, y sobre esa base, ese monumento, más bien ese cemento, ese concreto, pero tiene profundidad inmensa de, tiene 6 pies de para abajo y son aproximadamente que serán como unos 4 pies a la circunferencia. Y luego lleva alrededor muchos tornillos, pero gruesotototes, son tornillos gruesos, tornillos de, no sé, me imagino como de una pulga, no, sí, como de una pulgada, así alrededor. Entonces ahí ponen una base
y encima de esa base es que ponen la torre. Anteriormente teníamos una torre de 300 pies. Ahora, como la tecnología es diferente, gracias a Dios solo tenemos una, vamos a usar una torre de 85 pies. Y esta torre ya no necesita las anclas que se utilizaban antes porque ya es autosostenible. Entonces, por eso estamos orando al Señor para que el dueño de la propiedad no nos cobre tanto. Solamente si antes teníamos 5 acres, ya no necesitamos 5 acres, solamente con un acre es más que suficiente para esa torre. Y eso es lo que estamos tratando de hablar con él, que tenga misericordia de nosotros, utilizamos hasta el último dólar, tratamos de ahí estirar todo para que nos alcance para seguir compartiendo el evangelio de Jesucristo, nuestro bendito Rey, Señor y Salvador. Y oramos al Señor que Dios nos provea, que Dios nos provea. Yo siempre digo, no, yo creo que cuando yo llegue al cielo, yo le voy a decir: Señor, tú viste todo lo que hicimos, ¿por qué no nos mandaste un montón de dinero, no? Porque el Señor conoce nuestro corazón. Cualquier persona puede decir lo contrario, cualquier persona puede pensar diferente, cualquier persona puede tener sus prejuicios en su corazón en contra de nuestra vida. Pero, o sea, al final de cuentas, la mente es libre de pensar lo que quiera. Pero una cosa es lo que digan y otra cosa es lo que hacemos. Porque la gente no se conoce por lo que se dice de ellos, sino por los frutos. Y yo creo que hemos dado demasiados frutos. Sí, sí, sí. Yo sé que me he equivocado en muchas cosas también. Y lo admito, me he equivocado y he pedido perdón porque también soy un ser humano. O sea, predico el evangelio de Jesucristo, pero también me equivoco. Y a veces he tenido reacciones que no son adecuadas al título que tengo, pero pues igual, digo yo, ¿quién no la ha regado? Así que yo he pedido perdón al Señor. Señor, perdóname cuando me he equivocado, cuando he tenido una reacción contraria a la que debería tener, pues le pido perdón al Señor, pero pues no por eso ya me voy a desanimar, no, pues ya no sirvo para esto, no. Arreglo la situación, corrijo la situación y vamos para adelante. Yo sé para qué nací en esta tierra. Yo sé ¿por qué estoy en esta tierra? Yo sé el llamado que Dios me ha dado y de lo cual un día tendré que entregarle cuentas al Señor. Y Dios nos dio su Espíritu Santo para que podamos con ayuda del Señor llevar a cabo el trabajo que nos ha encomendado. Así que ayer pasé ahí, pusimos la tarjeta y gracias al Señor pasó ahí la tarjeta y vamos a seguir predicando. Ahí se va a ir pagando la tarjeta en el nombre de Jesucristo. Y pues ahora con la ayuda del Señor, con la ayuda de Dios, usted va a decir: a este pastor está mal. Diga usted lo que diga, no me importa, pero vamos con la ayuda de Dios y con la ayuda de la gente, vamos a tomar el primer canal de televisión abierto en la República Mexicana, y curiosamente va a ser en Puebla, el estado de Puebla y el estado de Tlaxcala. ¿Sí? Sí, sí, con la ayuda del Señor, el día miércoles 10, o sea, de mañana en 8 días, con la ayuda de Dios, estaremos entrando al primer canal de televisión abierta. Al primer canal de televisión. Si usted dice, ¿y eso cualquiera lo hace? Pues no, por lo menos no en México. México ha tenido mucha resistencia a la predicación del evangelio a través de los medios de comunicación. Pero pues como yo soy de la Peña Colorada y yo sé para lo que nací aquí en esta tierra, yo lo único que quiero es que la gente no se vaya al infierno. Eso es todo lo que quiero. Que la gente no se vaya al infierno. Y quiero terminar mis días en esta tierra. Si el Señor me permite vivir muchos años, si el Señor no viene todavía, quiero que las arrugas en mi piel, las canas de mis cabellos, cuando mi garganta ya no pueda predicar, cuando a lo mejor mis huesos se encorven, cuando ya no pueda ver, cuando ya no pueda caminar, yo pueda decir: me desgasté, se me acabó la vida, virtiéndola
en la predicación del Evangelio de Jesucristo. Y créame usted, nadie me va a quitar esa dicha. Nadie. Por eso, cualquiera puede hacerse sus prejuicios y todo, pero tenemos años y lo seguiremos haciendo con la ayuda de Dios y con la ayuda de la gente, con la ayuda de Dios y con la ayuda de aquellos que están conscientes que la vida no es otra cosa, sino la oportunidad que Dios nos ha dado para decidir dónde queremos pasar la vida eterna. Pero ya que vamos a llegar al cielo con nuestro Padre Celestial, pues que no lleguemos solos, por favor. Ya que vamos a llegar al cielo, no llegue solito. Lleguemos con millones de personas. Que nuestra vida sea la carnada o el anzuelo, lo que usted quiera hacer, pero que su vida atraiga a otros para que sean parte del reino de los cielos. Que cada persona tenga la oportunidad maravillosa, bendita y gloriosa de escuchar del glorioso Evangelio de Jesucristo. Porque Dios así lo quiso. Dice el apóstol Pablo, agradó a Dios salvar a los creyentes por la locura de la predicación. Aunque no es locura, pero algunos le llaman locura. Pero agradó a Dios salvar a los creyentes por la locura de la predicación. Pero se da usted cuenta que dice, primero dice, a los creyentes. ¿Por qué? Porque son salvos los que creen. Los que no creen, si hay una persona que dice, yo no creo, están locos, son religiosos, fanáticos, están locos. Tranquilo, mi amigo, tranquila, mi amiga. No se preocupe. Esto es para los creyentes, para los que creen, para los que quieren creer, para los que quieren poner su fe en la persona de nuestro bendito Señor y Salvador Jesucristo. Si usted nos cataloga como ignorantes, como locos, como fanáticos, está bien, yo respeto su posición, respeto su pensamiento. A final de cuentas, yo no puedo robarle su derecho a razonar. Ese es su criterio, esa es su forma de pensar. Pero la realidad es otra. La realidad es que Dios quiso que la humanidad escuchara el Evangelio de Jesucristo. Escuche, escuchara el Evangelio de Jesucristo. Lo vuelvo a repetir, escuchara el Evangelio de Jesucristo. Porque Dios podría mandar un ángel del cielo para que vieran. Dios podía

a la gente por medio de la predicación. Es pues la fe, la certeza de lo que se espera y la convicción de lo que no se ve. Usted no ve, pero usted cree al mensaje de la palabra. La fe, escuche, la fe viene por el oír, y el oír por la palabra de Dios. Es la palabra. Dios pudo, mire, Dios puede agitar la tierra. Dios puede mover los cimientos de la tierra. Dios puede agitar todo, todo el planeta Tierra, y la gente caería rendida a los pies del Señor. Dios puede mandar un arcángel, un serafín, un querubín, un ángel, o el mismo Dios puede aparecerse. Pero no, agradó a Dios salvar a la humanidad por medio de la predicación. Así que todo aquel que quiera ser salvo tendrá que escuchar el mensaje de salvación y aceptar en su corazón ese mensaje, recibiendo a Jesucristo como su Salvador. Por eso en Romanos capítulo 10, versículo 9, dice que si confesares con tu boca que Jesucristo es el Señor y creyeres en tu corazón que Dios le levantó de los muertos, serás salvo. Entonces, confesar y creer, y todo se origina por la predicación. Por eso, si hay algo que le molesta al enemigo de nuestras almas, que el Señor lo reprenda. Si hay algo que le molesta, es que se predique el evangelio de Jesucristo. Anoche, mientras yo estaba escuchando, antes de que me dieran el lugar a mí, ahí donde estaba el cuerpo de mi hermano Roberto, porque mi hermano Roberto ya está en el cielo, ¿ok? Desde el momento que él salió de ese cuerpo, se fue para el cielo. Él había aceptado a Jesucristo como su Salvador, le pidió perdón al Padre. Él está en el cielo, pero ahí estaba el cuerpo. Estaba ahí una persona compartiendo algunos versículos de la Biblia mal predicados, mal, créame usted, mal predicados. Entre las cosas obscenas, entre las, yo digo, las groserías que dijo, sí, porque dijo cosas obscenas y groserías, porque no tienen nada que ver con lo que dice la bendita palabra de Dios. Por ejemplo, una de las cosas que dijo es que debiéramos de portarnos bien para que pudiéramos ganarnos el reino de los cielos. Nosotros no nos ganamos el reino de los cielos por portarnos bien. Esa es la consecuencia. El portarnos bien, el llevar una buena conducta, el llevar buenas acciones, es una consecuencia natural de todo aquel que ha nacido de nuevo. Una persona que ha nacido de nuevo, una persona que tiene a Jesucristo en su corazón, de una forma natural, debe de adoptar un nuevo estilo de vida. Y ahí entra la intervención del Espíritu Santo en un proceso de regeneración, donde cuanto más usted se humilla delante de Dios, cuanto más usted se rinde a los pies de Jesucristo, cuanto más usted deposita su vida en las manos de Dios, la regeneración, el cambio de vida se ve, pero abundantemente. Mire, la gente se asombra cuando ve a una persona que ha sido transformada por el poder de Dios. Pero eso es una consecuencia natural de tener a Jesucristo en el corazón. Yo no voy al cielo, yo no me estoy ganando el cielo por predicar el evangelio, por darle de comer a la gente, o por ayudar al necesitado, o por no decir maldiciones, o por tener amor por la gente. No, yo voy al cielo porque la sangre bendita de Jesucristo me perdonó de todos mis pecados. La sangre bendita de Jesucristo me limpia de todo pecado. ¿Y cuándo sucede eso? Cuando rindo mi corazón, cuando vengo delante de Dios, el día que yo le dije: Padre, me rindo ante ti, te pido perdón, reconozco a Jesucristo como mi único y suficiente Salvador. En ese mismo instante, mis pecados fueron borrados. La sangre bendita de Jesucristo los borró. En ese mismo instante, mi nombre quedó escrito en el libro de la vida. En ese mismo instante me convertí en ciudadano del reino de los cielos. En ese mismo instante dejé de ser candidato del infierno. En ese mismo instante, cuando confesé a Jesucristo como mi único y suficiente Salvador. Obviamente, después de que ahora he recibido a Jesucristo como mi Salvador y que se me ha dado la bendición de ahora ser linaje

0: linaje escogido, real sacerdocio, nación santa, pueblo adquirido por Dios, después de recibir todas estas bendiciones, pues ahora una consecuencia natural es que yo me porte bien. Claro, ¿por qué? Porque quiero ser un digno portador de lo que Dios ha hecho por mí. ¿Que me equivoco? Sí, me he equivocado. ¿Que la he regado? Sí, ¿cómo no? Sí, que he cometido errores, sí. Pero el conocimiento que tengo de la palabra del Señor me lleva para arrepentirme. Ayúdame, Padre mío, para no volverlo a hacer, y vámonos para adelante en el nombre de Jesucristo. Como dice el apóstol Pablo, no pretendo haberlo alcanzado todo, pero una cosa hago, dejando todo, todo lo que he vivido, todo lo que tenía, sean virtudes, o sea, elogios, o triunfos, victorias, o errores, equivocaciones, allá se quedan. Prosigo a la meta, hacia el premio de supremo llamamiento en Cristo Jesús. Entonces, yo no me estoy ganando el cielo por portarme bien o por ser un predicador del Evangelio de Jesucristo. Literalmente, a través de los medios de comunicación, en todos estos años, yo comencé a predicar desde el año 97 en la radio. He hecho campañas, he recorrido la República Mexicana, he recorrido Estados Unidos. Estados Unidos lo he recorrido desde Washington State hasta Washington DC. Es más, un día fui hasta una isla que se llama Nantucket, allá por Massachusetts. Allá anduvimos predicando con mi esposa. O sea, hemos recorrido, pero yo no soy salvo por lo que hago. Yo soy salvo por la sangre bendita de Jesucristo. Soy salvo por la sangre bendita de Jesucristo. Ahora, otras de las groserías bíblicas que dijo este señor ayer es que a través de la mamá de Jesús podíamos recibir la intercesión y el favor de Dios. Eso no es cierto. Eso no es cierto, eso se lo han inventado por ahí. Mire, en la primera carta del apóstol Pablo a Timoteo, usted lo puede leer ahí. Primera carta del apóstol Pablo a Timoteo, capítulo 2, versículo 5, dice: hay un solo Dios verdadero y un solo mediador entre Dios y los hombres, Jesucristo hombre. Se lo vuelvo a repetir, porque hay un solo Dios verdadero y un solo mediador entre Dios y los hombres, Jesucristo hombre. A la luz de las Escrituras, todos los seres humanos, todos, absolutamente todos, los que hemos recibido a Jesucristo como nuestro Señor y nuestro Salvador, podemos interceder, clamar al Padre en el nombre de Jesucristo mientras estamos aquí en la tierra. Por eso el apóstol Pablo, en el capítulo 6 de la carta a los Efesios, versículo número 18 en adelante, él dice que oremos en todo tiempo, que oremos en el Espíritu. Cuando usted lee capítulo 18 también del Evangelio de Lucas, el Señor Jesucristo habló sobre la necesidad de orar y no desmayar. O sea, hay que orar, hay que interceder. Cuando el Señor Jesucristo habla acerca de la oración modelo, el Padre Nuestro, el Señor dice: cuando oren, digan así: Padre Nuestro que estás en el cielo, santificado sea tu nombre, venga Señor tu reino, hágase Señor tu voluntad en la tierra como en el cielo, el pan nuestro danos cada día, perdona nuestras ofensas como también nosotros perdonamos a los que nos ofenden. No nos dejes caer en tentación, líbranos de todo mal. O sea, Dios nos da la oportunidad de venir al Padre en el nombre de Jesucristo. En el versículo número 7, Jesucristo dijo: si permanecéis en mí y mis palabras en vosotros, pedid todo lo que quisiereis y os será hecho. O sea, el Señor Jesucristo está dándonos la oportunidad de venir al Padre en su nombre, en el nombre de Jesucristo. después de que nos vayamos de esta tierra, nosotros no somos intercesores. Nosotros no podemos clamar por nadie. O sea, cuando partamos de esta tierra, Dios no nos hace intercesores. El único que intercede en este momento en el cielo por toda la humanidad, el único que intercede por toda la humanidad es Jesucristo. ¿Por qué? Porque lo dice el apóstol Pablo. Hay un solo Dios verdadero y un solo mediador entre Dios y los hombres, Jesucristo hombre. No hay más nadie. Después, mire, aquí en la tierra Dios nos da la oportunidad de que podamos interceder, orar, clamar. Pero después de que nos vamos de este planeta tierra, ya nuestro trabajo termina, nuestras obras continúan, pero el trabajo termina y nos vamos al cielo para esperar entonces cuando llegará el momento del tribunal de Cristo y cuando tendremos ya la oportunidad de estar con nuestro amado Salvador por los siglos y de los siglos, reinando con el Señor aquí en la tierra, primero 1,000 años y después de eso entrar a la eternidad de las eternidades. Y esto no es cuento, no son fantasías, es Biblia, es la palabra bendita del Señor. Amados, en ninguno otro hay salvación, no hay otro. En ninguno nadie más puede interceder, es Jesucristo.
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0: Bueno, permítame usted quitarle mejor aquí el anuncio, pero déjeme compartir en esta hermosa mañana. Compartí con usted que está en sintonía de Radio Vida, que Dios le bendiga grandemente. Y solo estoy hablando Biblia, ¿ok? Solo estoy hablándole Biblia. No le estoy... Mire, Hechos 4, 11 y 12... El capítulo número 4 del libro de Hechos. Si usted no sabe dónde está Hechos, primero está Mateo, Marcos, Lucas, Juan, y luego está el libro de Hechos. Si usted no sabe cuál es el capítulo es el número grande. Si usted no sabe cuáles son los versículos son los números chiquitos. Entonces, en el quinto libro del Nuevo Testamento, porque la Biblia está en el Antiguo Testamento, o sea, tiene dos tomos, el Antiguo Testamento y el Nuevo Testamento. El Antiguo Testamento tiene 39 libros, el Nuevo Testamento tiene 27 libros. ¿Okay? Y el Nuevo Testamento comienza con Mateo, Marcos, Lucas y Juan. Y luego está el libro de Hechos. En el libro de Hechos, capítulo número 4, el número grandote, versículo número 11 y versículo número 12. Dicen los apóstoles, no el pastor Julián Herrera, no. Lo dicen los apóstoles. Y nuestra doctrina, por lo menos todo el cristianismo en toda la humanidad, está fundamentada en la doctrina de los apóstoles y profetas. Lo que dice Efesios 2:20. Todos los cristianos, todo el mundo cristiano, cualquiera que se adjudique el título de cristiano, nuestra doctrina debe de estar fundamentada en lo que dice el apóstol Pablo a los Efesios capítulo 2 versículo 20, en la doctrina de los apóstoles y profetas. Ahora, los apóstoles dijeron ahí en Hechos 4, 11 y 12, Jesucristo es la piedra reprobada por los edificadores, la cual vino a ser cabeza del ángulo, y en ninguno otro hay salvación, porque no hay otro nombre bajo el cielo dado a los hombres en quien podamos ser salvos. No lo digo yo, lo dice la Biblia. Usted lo puede leer ahí, le he explicado exactamente cómo llegar a esos versículos ahí. O sea, claros, contundentes. En ningún otro hay salvación. En ningún otro. Búsquele por donde le busque. Porque en este planeta Tierra, ni Buda, ni Confucio, ni Mahoma, con todos sus millones de seguidores, nadie se atrevía a decir: yo soy el camino, la verdad y la vida. Nadie puede acercarse al Padre si no es por mí. Así de simple. Entonces, ¿cómo podemos refugiarnos en alguien más? Y si alguien quiere cuestionar lo que dice la bendita palabra de Dios, entonces, mire, si usted no cree en la palabra de Dios, si usted no acepta la Biblia como lo que es la palabra de Dios, no vamos a llegar a ningún acuerdo. Ahora, si usted dice: bueno, hablemos de la Biblia, hablemos de su geografía, de su historia, de su testimonio, mire, vaya que cualquier libro queda despedazado a la luz de las Escrituras. Cualquier libro queda humillado a la luz de las Escrituras, porque ningún libro en la tierra ha sufrido tanta persecución como la Biblia. Ningún libro. Sin embargo, la Biblia permanece. Y cuanto más millones de Biblias queman el sistema comunista, socialista, que se han encargado de quemar millones de Biblias, las religiones que han ido en contra de la bendita palabra de Dios, cuanto más Biblias han quemado, más se han multiplicado. Más y más se multiplican. Y llega porque la palabra es Dios hablando al hombre. Es ese libro bendito, maravilloso. Algunos la catalogan como el libro mágico. Perdónenme, es el libro divino. Y no se trata de idolatrar la Biblia, pero se trata de adorar al Dios de la Biblia, porque por medio de ella conocemos a ese Dios maravilloso, precioso, lindo y santo. Nuestro Dios maravilloso, a Él sea toda la honra y toda la gloria. Por más de, imagínense, todas las persecuciones de la Biblia, todas, cuando allá para el año 1500 se logra imprimir la Biblia y llegan a Europa las primeras impresiones, que no estoy seguro, pero si fueron 14 o 18 impresiones, entraron a Europa para que se repartiera entre los que querían conocer de Dios, y comenzó la persecución terrible. Mataron a miles, pero no confesaban dónde estaban esos pedazos de Biblia, porque sabían que si llegaban a manos de los enemigos de Dios y de su palabra, los iban a quemar. Preferían que los quemaran a ellos antes que decir dónde estaban esos trozos de Biblia, porque la Biblia es vida. Y estos hombres y mujeres también fueron capaces de dar todo para defender este manual bendito. Y ahí está, seguimos aprendiendo. No ha habido en esta tierra un libro más perseguido que la Biblia. No persiguen el Corán, no persiguen 100 años de soledad de García Márquez, no persiguen La Bella Durmiente, no persiguen La Cenicienta, no persiguen la de Pinocho, no persiguen pero la Biblia sí. Pero Jesucristo dijo: y conoceréis la verdad, y la verdad os hará libres. ¿A ustedes les parece que en ella, en la Biblia, encontrarán la vida eterna? Pues ella es la que da testimonio de mí. Y en ella encontramos que Jesucristo vendrá por su amada iglesia. No importa quién diga lo contrario, Dios lo dijo. Ahora, déjeme darle algunas referencias bíblicas que seguramente le han distorsionado a usted algunas personas que han errado aún al leer la bendita palabra de Dios. Porque si una persona se rige solamente sobre el capítulo 24 de San Mateo para poder hablar acerca de la venida de nuestro bendito Señor y Salvador Jesucristo, está errado. Porque el capítulo 24 de San Mateo prácticamente habla de la gran tribulación aquí en la tierra. Versículo 1, 2 y 3: los apóstoles están junto a mi bendito Salvador. Jesucristo está sobre el monte de los Olivos, que queda enfrente de Jerusalén. Ahí está sentado, llegan los discípulos, le dicen: Maestro, dinos qué cosas habrá y qué señales habrá de tu venida y del fin del siglo. Y Jesucristo les enseña ahí, porque se ve cuando usted va a Jerusalén, que con la ayuda del Señor yo espero ir en este mes de junio, espero en el Señor que cuando usted se dé cuenta si las millas que tengo en mi tarjeta me alcanzan para irme a Jerusalén, de allá les voy a llamar, ¿ok? Entonces es lindo ver Jerusalén, ver a Jerusalén desde el Monte de los Olivos y ver al Monte de los Olivos desde Jerusalén. Ahí está enfrente. Entonces Jesucristo está sentado en el Monte de los Olivos y les dice: ven todo eso, o sea, ven el templo y ven los edificios del templo. Bueno, de cierto os digo que no quedará piedra sobre piedra que no sea derribada. Entonces, hasta ese momento, el versículo 1, 2 y 3 ya se cumplió, porque en el año 70 después de Cristo viene el general Tito con todos sus soldados, destruyen Jerusalén, queman Jerusalén, destruyen el templo, dejan todo en ruinas. Y comienza la diáspora judía, comienzan los hebreos, salen de Jerusalén y se esparcen por todo el mundo, llegan a Europa, a diferentes lugares para sobrevivir. Se mantuvieron unidos porque tenían un libro, tenían la ley de Dios. Eso es lo que permite que mantengan su identidad. Si no tuvieran ese libro, si no tuvieran la ley de Dios, si no tuvieran el Pentateuco, si no tuvieran todo lo que ellos conservaron en su fe en Dios, el pueblo de Israel hubiera sido destruido. Pero se mantuvieron unidos por causa de la educación que tenían con respecto a la bendita palabra de Dios, en este caso la ley de Dios, el Pentateuco, que es lo que ellos observan, los mandamientos que Dios expuso por medio de Moisés. Entonces ellos salieron, pero este versículo 3, ahí prácticamente se cumple en el año 70 después de Cristo. Y de ahí, del versículo 4 en adelante, del Evangelio de Mateo, capítulo 24, versículo 4 en adelante, comienza lo que Daniel llamó la semana número 70, la septuagésima semana, que Jesucristo le llama la gran tribulación, cual nunca la ha habido ni la va a haber jamás. O sea, viene una gran tribulación sobre el planeta Tierra. Será terrible. Será, nunca la Tierra ha visto tal, pero tal dolor, nunca ha experimentado tal dolor. No se compara con lo que pasó ni en el diluvio, ni lo que sucedió con Sodoma y Gomorra, ni lo que ha sucedido con las pandemias, ni lo que ha sucedido con la Primera y Segunda Guerra Mundial. No se compara con nada de eso. Jesucristo dijo: tribulación cual nunca la ha habido ni la va a haber jamás. Pero del versículo 4 en adelante del Evangelio de Mateo, capítulo 24, apenas está por comenzar todo eso. Y eso usted lo lee a la luz de las Escrituras, de lo que dice Apocalipsis. Si no tuviéramos Apocalipsis y el libro de Daniel, no podríamos entender los tiempos finales. Aun cuando Isaías, capítulo 66, bueno, todo el libro de Isaías es prácticamente un capítulo, o es un libro mesiánico, pero con matices hacia lo profético, hacia lo final, porque ahí también describe el final de todo. Pero cuando usted lee Daniel y Apocalipsis, entonces, si lo leemos a la luz de las Escrituras, usted se va a dar cuenta que el capítulo 24, del versículo 4 en adelante, no ha comenzado. Porque cuando usted lee el capítulo 1, 2 y 3 de Apocalipsis, no es otra cosa sino la presentación de Juan en el cielo. Obviamente está recibiendo la revelación, las cartas que se le dan a las siete iglesias de Asia Menor, etcétera. De hecho, las siete iglesias de Asia Menor representan un periodo de todos los años que tiene la iglesia en la tierra. Todos los años, bien. Pero en el capítulo 4 de Apocalipsis, Juan dice: y vi una puerta abierta en el cielo, y escuché una voz como de trompeta que dijo: sube acá y te enseñaré las cosas que vendrán después de estas. El capítulo 4, versículo 1 de Apocalipsis, realmente lo que está describiendo es la absorción, o sea, el levantamiento de la iglesia hacia el cielo. Eso es el capítulo 4, ahí se cumple lo que dice el apóstol Pablo en la primera carta a los Corintios, capítulo 15, versículo 51. He aquí os digo un misterio: no todos dormiremos, o sea, no todos moriremos, pero todos seremos transformados en un abrir y cerrar de ojos a la final trompeta. Por eso capítulo 4 de Apocalipsis, versículo 1 en adelante, habla de a la voz de trompeta, que es lo mismo que dice el apóstol Pablo en la primera carta a los Tesalonicenses, capítulo 4, versículos 16, 17 y 18. Porque el Señor mismo, con voz de mando, con voz de arcángel y con trompeta de Dios, descenderá del cielo. Entonces el capítulo 4 de Apocalipsis dice: y escuché una voz, y vi una puerta en el cielo abierta, y una voz como de trompeta, que dijo: sube acá. Ahí ese es el momento donde la iglesia sube al cielo. Ya en el capítulo, los últimos versículos del capítulo 4 y el capítulo 5, ya se describe la iglesia ya en el cielo. Y el capítulo 6 de Apocalipsis ya está describiendo lo que dice capítulo 24, versículo 4 en adelante del Evangelio de Mateo. Por eso, cuando usted lee capítulo 6 de Apocalipsis, usted ve a un personaje montado en un caballo blanco. Muchos lo confunden con Jesucristo. No, no es Jesucristo, es el anticristo. ¿Qué es lo que dice Jesucristo en el capítulo 24 de San Mateo, versículo 4 en adelante? Cuando dice: mirad que nadie os engañe, porque vendrán muchos en mi nombre. Si hay una característica del anticristo, es que engañará a todos los moradores de la tierra, incluyendo al pueblo de Israel. Les hará sentir, les hará, hará que lo amen, hará que, ¿para qué le cuento? Le aplaudirán y ellos dirán: este es el Mesías que estábamos esperando. Por eso Apocalipsis capítulo número 6 lo describe como un jinete sobre un caballo blanco saliendo para vencer. Pero no es Cristo, es el anticristo. Viene para engañar a todos los moradores de la tierra y le harán homenaje, lo elogiarán y todo. Y los primeros que confiarán en él, que depositarán su confianza, su fe en él, va a ser el pueblo de Israel, porque lo recibirán como el Mesías. Pero no es el Mesías, es el anticristo. Y el pueblo de Israel será engañado, lamentablemente. Aún en este momento el pueblo de Israel no ha querido aceptar a nuestro bendito Señor y Salvador Jesucristo. Dicen que es un buen hombre, un buen profeta, pero nunca el Hijo de Dios. Que él no fue, que los discípulos robaron su cuerpo, que para que dijeran que resucitó de entre los muertos. Siguen y evaden lo que dice Isaías capítulo 53, porque ellos quieren que el Mesías venga a poner a todas las naciones bajo los pies del pueblo judío. Ellos evaden lo que dice Isaías capítulo 53. ¿Quién ha creído a nuestro anuncio? ¿Sobre quién se ha manifestado el brazo de Jehová? ¿Sobre a cual renuevo delante de él? Y como raíz de tierra seca, no hay parecer en él ni hermosura para que le decíamos, etcétera, etcétera. Y luego el versículo número 5 dice: mas el herido fue por nuestras rebeliones, molido por nuestros pecados, el castigo de nuestra paz fue sobre él, y por su herida fuimos nosotros curados. Desechado y despreciado entre los hombres, varón de dolores. Esa parte el pueblo de Israel no lo quiere aceptar. Dice: no, esto no es del Cristo, esto no es del Mesías. Pero ese es el Mesías sufriente, el que ya sufrió. El pueblo de Israel no lo quiere aceptar, mucho menos el pueblo árabe, el mundo islámico. Claro, hay una parte que sí, pero muchos no. Y no lo aceptan precisamente por eso. Primero, el mundo judío, todo lo que tiene que ver con el pueblo hebreo, no lo aceptan por esa parte, porque no, pues, ¿cómo puede tener un hijo el padre? Y el mundo árabe dice: no, pues cómo va a ser si este Jesús es de la descendencia de Isaac y de Jacob, ¿no? Ellos no tienen nada, ellos quieren que toda su salvación venga por la descendencia de Ismael, el primer hijo de Abraham, pero fue entre Abraham y Agar. Y Dios le prometió a Abraham que le daría un hijo, pero a través de Sara. Sara, la esposa, no Agar, la criada. Entonces ahí está el conflicto de los siglos. Pero el punto de todo esto es que el capítulo 6 de Apocalipsis se lee a la altura del capítulo 24 de San Mateo, versículo 4 en adelante. Ahí comienza la gran tribulación. Y esa gran tribulación durará 7 años. Lo que dice Daniel capítulo 9, versículo 20. Bueno, usted puede leer del versículo 24, 25, 26, 27. Son 7 años. Ahora, ¿por qué son 7 años? Porque 7 años es la última semana que Dios le habló a Daniel por medio del arcángel Gabriel, que 70 semanas, es un día por año, 70 semanas estaban determinadas sobre el pueblo de Israel y sobre la santa ciudad. Porque Jeremías había hablado que el pueblo de Israel había dejado los estatutos, los mandamientos de Dios, había hecho lo incorrecto, y por haber dejado el pueblo de Israel los estatutos, los mandamientos de Dios que Dios les había dado por medio de Moisés, Dios viene y castiga, envió a Nabucodonosor para destruir Jerusalén, destruyó el templo y todo, y se lleva un grupo de personas, entre esas se llevó a Daniel y todos sus amigos y otras personas más, se los lleva para Babilonia. Y ellos, Daniel permanece en el imperio de Nabucodonosor, y luego llega hasta el imperio de Darío. Daniel es el que está testigo de todo eso. Y en ese trayecto, mientras está él en Babilonia, aunque él sigue orando para Jerusalén y mantiene su identidad como lo que es, como hebreo, como parte del pueblo de Dios, él se mantiene ahí. Y es ahí donde Daniel se pone en ayuno y se pone a orar, y en ayuno 21 días para que Dios le revelara qué iba a pasar, qué iba a suceder, porque él estaba entendido que todo lo que había dicho Jeremías se cumplió al pie de la letra, el castigo que Dios le trajo al pueblo de Israel. Entonces es cuando él se pone a orar y ayunar 21 días, viene el arcángel Gabriel y dice: tu oración fue escuchada desde el principio, pero cuando yo venía para acá se me opuso el demonio de Persia y tuvo que venir el arcángel Miguel para que contendiera con él, y yo vine a dejarte la respuesta de tu oración. Y esta es la respuesta, y es ahí donde el arcángel Gabriel le narra a Daniel lo de las 70 semanas. 70 semanas están determinadas sobre la santa ciudad y sobre el pueblo de Israel. 70 semanas de castigo, es castigo. Y Daniel dice: ¿cuándo empieza a correr este tiempo? Bueno, estas 70 semanas de castigo para el pueblo de Israel comienzan a partir de que se dé el edicto de la reconstrucción de Jerusalén. Que ese edicto lo dio el rey Artajerjes. La historia cuenta de rey Artajerjes. Ahora ya está películas de este rey. Entonces comienza a correr, y curiosamente el arcángel Gabriel le dice: a partir, llegará el momento, el arcángel Gabriel le dice a Daniel, cuando se le quite la vida al santo de los santos. Usted lo puede leer ahí en el capítulo 9, versículo 27 de Daniel. Cuando se le quite la vida al santo de los santos, y empieza a hablar de la última semana, 7 días, la septuagésima semana de 7 días, y esa semana está partida por la mitad. Esos son los 7 años de la gran tribulación. Lo que dice el Señor Jesucristo en el capítulo 24 de San Mateo, versículo número 15. Ahí usted va a leer 15, 16, 17. El Señor Jesucristo habla de la gran tribulación. Durante la gran tribulación es cuando se manifiesta el anticristo, cuando el anticristo profana el lugar sagrado, en este caso el templo. El templo se tiene que reconstruir como quiera, como sea. Se va a reconstruir el tercer templo. Ya los judíos están listos para que se reconstruya el tercer templo. No lo pueden reconstruir ahorita porque eso sería prácticamente la declaración de guerra de todo el mundo árabe en contra del pueblo de Israel. Pero tiene que suceder algo, ya sea un acontecimiento natural o algún acuerdo, que obviamente cuando la iglesia se vaya al cielo, apenas la iglesia se vaya al cielo, apenas el pueblo de Dios, los lavados con la sangre de Jesucristo, se vayan al cielo y se manifieste el anticristo, el anticristo hará un acuerdo con el mundo árabe y tiene, una vez más, por una algún acontecimiento natural o por ese acuerdo, se tiene que edificar ese tercer templo ahí, en donde está precisamente el domo de la roca. El lugar, el tercer lugar más sagrado para los, para el mundo islámico, ese es el lugar donde, donde Salomón edificó el templo, donde estaba el arca del pacto. Ese lugar se tiene que reedificar y es ahí donde comenzarán los sacrificios, y es a ese lugar donde entrará el anticristo y presentará un sacrificio abominable delante de Dios. Y cuando suceda eso, es cuando el pueblo de Israel se dará cuenta que efectivamente lo que dice Apocalipsis capítulo 6 versículo 1 en adelante, que ese hombre montado en ese caballo blanco no era el Mesías, no era el Mesías que ellos estaban esperando, sino que era el anticristo que vino engañando a todos, incluyendo al pueblo de Israel. Y es ahí cuando el anticristo, al quitarse la máscara y revelarse tal y como es, entonces el pueblo de Israel, según lo que dice Zacarías, usted puede leer Zacarías capítulo 12, 13 y 14, usted se va a encontrar ahí la descripción de cómo los últimos días, cuando la iglesia en el cielo está recibiendo las recompensas, cuando la iglesia en el cielo, según lo que dice Apocalipsis capítulo 19, lo que dice primero el apóstol Pablo en la primera carta a los Corintios capítulo 3 versículo 8, 9, 10, 11, 12, donde cada uno recibirá su recompensa, donde lo que dice el apóstol Pablo en la carta a los Romanos capítulo 10, capítulo 14 versículo número 5, que todos compareceremos en el tribunal de Cristo. Entonces, en el capítulo 19 de Apocalipsis estaremos ya casándonos, uniéndonos con Cristo, y nos desprende, ahora sí que nos venimos del cielo, venimos con Cristo, y todos reconocerán a Jesucristo, porque en su muslo derecho trae una insignia que dice Rey de Reyes. Y todos los ejércitos celestiales, nosotros venimos con él, y todos los ejércitos celestiales venimos con él para poder establecer su reino milenial. Y ahí se cumple lo que vio Daniel. ¿Se acuerda usted la estatua que soñó en Nabucodonosor? Y viene Daniel y le da la revelación a Nabucodonosor, porque Nabucodonosor vio la estatua, la cabeza de oro, los pechos y los brazos de plata, el vientre de bronce, las piernas en parte de hierro y en parte de barro cocido. Y dice que Daniel le narra, que dice, y luego tú viste una piedra no cortada con mano de hombre, que vino y pegó en los pies y deshizo toda la estatua. Y esa piedra llegó a ser un gran monte que se estableció por los siglos y de los siglos. Esa gran roca no es otro sino nuestro bendito Señor y Salvador Jesucristo, que viene a establecer su reino milenial, y después entramos con él eternamente y para siempre por los siglos y de los siglos. Mañana seguimos comentando, mañana seguimos, ¿ok? 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
1: es la 1:34.
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0: 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Es la 1:44. 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

Bendiciones, amada familia de Radio Vida. Le habla el pastor Julián Herrera. 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
1: Bendiciones, familia maravillosa, familia de Radio Vida, Iglesia Cristiana de Radio Vida y toda la audiencia de Radio Vida. 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El enemigo de nuestras almas lo que más quiere es la adoración para él, pero nosotros le damos nuestra adoración solo a nuestro Padre Celestial. Rendimos culto al único que vive y reina por los siglos y de los siglos. El enemigo tratará de mil maneras de bloquear nuestra adoración, de desviarnos, de que no adoremos al Padre, pero usted y yo vamos a hacer hasta lo imposible por mantenernos adorando. 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

0: En el Evangelio de San Mateo, capítulo 28, versículo 18 en adelante, dice de la siguiente manera: Y Jesús se acercó y les habló diciendo: Toda potestad me es dada en el cielo y en la tierra. Por tanto, id y haced discípulos a todas las naciones, bautizándolos en el nombre del Padre y del Hijo y del Espíritu Santo, enseñándoles que guarden todas las cosas que os he mandado. Y aquí, yo estoy con vosotros todos los días hasta el fin del mundo. Amén. ¿Qué tal? Bendiciones. Le habla el pastor Julián Herrera. 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Hoy vengo delante de usted poniendo frente a su vida el mayor de los desafíos. 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

0: Muy buenas tardes, amada audiencia de Radio Vida, que el Señor les bendiga siempre y grandemente. Pues ya estamos aquí en la hora de los saludos y de las complacencias. Les damos la bienvenida a todos los amigos, a todos los hermanos. Muchas bendiciones en Cristo para todos. Y bueno, vamos a ponernos en las manos de nuestro Señor Jesucristo. Amado Dios y Padre Celestial, te damos las gracias, Señor, porque tú has sido más que bueno con cada uno de nosotros, Señor. Te agradecemos por todo lo que tú has hecho en nuestras vidas. Muchas gracias, bendito Rey de Gloria. Te amamos y te adoramos, Señor. Tú eres grande y todopoderoso. Gracias, mi Señor. Gracias, papito hermoso, por esta radio, por toda la radio, Señor. Te agradecemos en el nombre de nuestro Señor Jesucristo, papito santo, y en tus manos ponemos esta hora y ponemos todas las radios que están. Te pedimos, Señor, que tú seas bendiciendo todas las vidas de todos los oyentes y que estas ondas radiales, hasta donde llegue la señal, tú seas bendiciendo, Señor. Muchas gracias, bendito Dios, en tus manos estamos, Señor, y gracias por todo, papito hermoso, en el nombre de nuestro Señor Jesucristo, amén y amén. Bueno, amados hermanos, pues ya estamos aquí, amigos, todo aquel que quiera llamar y pedir su canto, pues aquí estamos para servirles. La hermanita Zoila, pues ahorita no se encuentra, tuvo que ir a la ciudad de Houston para realizarse sus estudios. Vamos a tomar una llamadita. Dios le bendiga, buenas tardes.
1: Dios le bendiga, maestra.
0: Hermanita Socorrito, Dios te bendiga.
1: Dios le bendiga.
0: Amén.
1: Una alabanza.
0: Claro que sí.
1: Se llama vine a adorarte, vine a postrarte, vine a decirte, es mi Dios.
0: Claro que sí.
1: ¿Cómo se llama la que canta?
0: ¿Cuál?
1: Marcela.
0: ¿Marcela?
1: Marcela.
0: Ajá, sí, está bien.
1: ¿Me lo puede poner, por favor?
0: Claro que sí. Sí, Socorrito.
1: Le mando un saludo a usted y a hermana Zoila y a los hermanitos y a las hermanas de la radio.
0: Claro que sí, hermanita. Dios te bendiga.
1: Dios le bendiga, hermana. Sí.
0: Amén.
1: ¿Cómo se llama usted?
0: Yesenia.
1: Sí. ¿Me lo puede poner, por favor?
0: Claro que sí, Socorrito. Con mucho gusto. Dios te bendiga.
1: Dios te bendiga.
0: Amén.
1: Gracias.
0: Sí, bendiciones.
1: Gracias.
0: Sí, amén. Pues gloria a Dios. Bueno, pues le seguimos invitando. Llamen, pidan su canto. Si es que alguien está de cumpleaños, pues hay que ponerle sus mañanitas, hay que dedicarle sus mañanitas. Vamos a tomar otra llamadita. Dios le bendiga, buenas tardes.
2: Hermanita Jessy, buenas tardes.
0: Hermanita Raimunda, Dios me la bendiga.
2: Buenas tardes. Todo,
0: amén.
2: El hermanito y el hoy.
0: Muchas gracias, hermanita. Dios le bendiga.
2: Que todos los hermanos en Cristo.
0: Amén.
2: ¿Me puede poner una alabanza, con?
0: Sí. ¿Cuál, hermanita?
2: La de Libra mi alma del infierno con Marino.
0: Libra mi alma, ajá.
2: ¿Me puede poner otra?
0: Claro que sí, hermanita.
2: La de Amémonos de Corazón.
0: ¿Sí?
2: Amémonos de Corazón con Marina.
0: Claro que sí. Sí, hermanita.
2: Pues bendiciones, hermanita. Que tenga bonita tarde. Ahí estamos.
0: Amén, hermanita. Dios me la bendiga. Hasta luego.
2: Amén.
0: Sí, bendiciones. Amén. Bendiciones. Bueno, pues vamos a tomar otra llamadita. Dios le bendiga, buenas tardes.
3: Buenas tardes, hermanita.
0: Hermanita Anita, Dios me la bendiga.
3: Sí, la sí. Primera y me la ganaron, y la segunda y me la ganaron.
0: Sí, ¿verdad? Pero ya está aquí, presente.
3: La vencida.
0: Sí, amén.
3: Hermanita, sí. Muchos saludos, le mando un abrazote, que Dios lo siga bendiciendo y ahí me ponen.
0: Claro que sí, hermanita, muchas gracias.
3: Sí, ahí me manda mi alabanza y le dedico las alabanzas a mi Padre Eterno lindo y que Dios bendiga a mi familia y a todos los que escuchan.
0: Amén, gloria a Dios.
3: Sí, hermanita.
0: Sí, mi hermanita, con mucho gusto.
3: Sí, muchas gracias. Sí. Que Dios la siga bendiciendo. Ah, y nos hablamos otra vez.
0: Claro que sí, amén, hasta luego, bendiciones.
3: Sí, amén, sí, amén.
0: Bueno, pues les voy a dar el número de teléfono por si alguien no lo tiene. El número de aquí de cabina es 243-688-5419. 243-688-5419. Y si alguien no puede hacer una llamadita, pues puede mandar su mensajito de WhatsApp. Es 243-110-1312. 243-110-1312. Bueno, amados hermanos y amigos, pues aquí estamos para servirles a todos y lo hacemos con mucho gusto. Y bueno, vamos a poner un canto y ahorita seguimos con ustedes. Muchas bendiciones en Cristo.

0: Dios le bendiga, buenas tardes.
1: Hermanita Jessie, buenas tardes.
0: Hermanita Filo, Dios me la bendiga mucho. Sí.
1: No sé cómo canta. Señor, ilumina México o México
0: de México. Sí, hermanita. Señor.
1: Que no se olvide a la mamá suya, mi rica Sabaeli.
0: Claro que sí, hermanita.
1: Sí.
0: Amén. Dios me la bendiga mucho.
1: Sí,
0: bendiciones.
1: Gracias.

Haz una oración ahí en tu lugar. Dile: Señor, yo quiero permanecer solo en ti. Que tu presencia nunca se aparte, Señor, de mí. Derrama tu Espíritu, Señor, sobre nosotros.

0: Tú eres nuestro mejor amigo, Dios.
1: Amén, gloria a Dios. Así es, nuestro Señor Jesucristo, Él nos demostró que Él nos ama, porque dice en la palabra del Señor que nadie tiene mayor amor que este, que uno ponga su vida por sus amigos. Y el Señor Jesucristo, Él nos los demostró cuando vino a la tierra a dar su vida por cada uno de nosotros, por toda la humanidad, para que nosotros tuviéramos la salvación y la vida eterna en nuestro Señor Jesucristo. Y le damos la gloria y la honra siempre a nuestro Señor Jesucristo. Pues vamos a seguir poniendo los cantos, ¿verdad? Para que sigamos glorificando el nombre de nuestro Señor Jesucristo, sigamos dándole la alabanza, porque eso es lo más agradable y lo más hermoso. Siempre toda la alabanza para nuestro Padre Celestial, para nuestro Señor Jesucristo. Vamos a tomar una llamadita. Dios le bendiga, buenas tardes.
2: Buenas tardes, hermanita.
1: Hermanito Martín, Dios me lo bendiga. Sí, ¿verdad?
2: Así es, hermanita.
1: Gloria a Dios, ya tenía un buen ratito desde la última vez que no le pudimos poner su canto, ¿verdad? Se nos fue la señal y, pero...
2: Sí, unos inconvenientes, pero así es, así es.
1: Bueno, pues gracias a Dios que ya está aquí, al pendiente. Dios me lo bendiga mucho.
2: Igualmente, saludos a la hermanita Zoila y para ustedes también, hermanita Jessy.
1: Amén.
2: Si me podría complacer con el canto Mira a Dios.
1: Sí.
2: Parece que es el hermano Paulino Bernal. Parece que es Paulino Bernal. Me confundo a veces con Tony Salceda o Paulino Bernal.
1: Ah, bueno, sí, hermanito, ahorita lo buscamos.
2: Pues muchos saludos, hermanita, y bendiciones. Y pues lo más que podemos nos conectamos y aquí estamos escuchándolo.
1: Amén, gloria a Dios, hermanito. Sí, muchas bendiciones.
2: Igualmente, hermana.
1: Sí, amén.
2: Luego.
1: Amén. Pues gloria a Dios que ya nuestro hermanito Martín ya está ahí al pendiente. Nos da mucho gusto escucharle y yo creo que a todos cuando nos llaman, pues nos da ese gusto en nuestro corazón escucharles y pues sabemos que están ahí, que están bien y si no, pues nos los dicen, que cualquier cosa, ¿verdad? Como hermanos en Cristo, siempre debemos ver los unos por los otros, siempre. Bueno, les hago la invitación para el día sábado a nuestra, la actividad que se va a realizar de pupusas. Yo creo que desde las 8 de la mañana ya pueden pasar aquí a la iglesia de Radio Vida. Nos encontramos ubicados aquí donde está la clínica dental Anglo, tres casas adelante, ahí se encuentra la iglesia de Radio Vida. Les invitamos, pasen, si quieren desayunar, pues aquí va a haber pupusas, también agua. Entonces, todo es para seguir predicando el evangelio de nuestro Señor Jesucristo, que eso es lo más importante, predicar el evangelio de nuestro Señor Jesucristo, que solo en Jesucristo hay salvación y hay vida eterna. Le damos la gloria a nuestro Señor Jesús. Bueno, también les invito para el día de mañana miércoles, tenemos nuestro servicio aquí en la iglesia de Radio Vida a las 5 de la tarde. Todos están invitados, todo aquel que no tenga una iglesia donde congregarse, aquí se encuentra la iglesia de Radio Vida. Todo aquel que tenga en su corazón de venir a glorificar el nombre de nuestro Señor Jesucristo, aquí está la iglesia de Radio Vida. Todos son bienvenidos, amigos, hermanos, todo aquel que guste. Aquí se encuentra la iglesia de Radio Vida. Todos van a ser muy bien recibidos, con los brazos abiertos. Aquí les esperamos, recuerden, a las 5 de la tarde. Bueno, vamos a poner otro canto para nuestra hermanita Socorrito. Que Dios me la bendiga mucho, para su mamá Emilia, para su papá Benito, muchas bendiciones en Cristo. Y les mandamos un fuerte abrazo de aquí de Radio Vida y le dejamos su canto, Vine a Adorarte, con la hermana Marcela Gándara. Muchas bendiciones, hermanita.

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1: Amén, gloria a Dios. Así es, nuestro Señor Jesucristo, nuestro Padre Celestial, siempre muy agradecidos con Él, y Él es nuestro Dios, Él es el Todopoderoso, Él es el Rey de Reyes, Señor de Señores. Y como dice la palabra del Señor, dice: venid, adoremos y postrémonos, arrodillémonos delante de Jehová, nuestro Hacedor. Le damos la gloria, la honra, la adoración y toda la alabanza, siempre sea para nuestro Dios, para nuestro Padre Celestial, para nuestro Señor Jesucristo. Siempre muy agradecidos con Él, porque de Él es todo y a Él, para Él es todo. Bueno, mandamos muchos saludos para toda nuestra hermosa audiencia de Radio Vida, para nuestros amigos, para nuestros hermanos, todos los que se encuentran ahí escuchando, que el Señor me los bendiga siempre y grandemente. Muchos saludos para nuestro hermanito Demetrio, allá en el condado de Brooklyn. Vamos a tomar una llamadita. Dios le bendiga, buenas tardes.
2: Hermana, bendiciones, buenas tardes.
1: Hermanito Demetrio, Dios me lo bendiga, buenas tardes. ¿Sí?
2: Saludos para usted, para la hermana Zoila y para todo Radio Escucha.
1: Sí, muchas gracias, hermanito.
2: ¿Me podría poner el canto con Julio Covarrubias, un soldado más?
1: Claro que sí.
2: Pasen una feliz tarde y bendiciones, hermana.
1: Amén, Dios me lo bendiga, hermanito.
2: Hasta luego, hermano.
1: Sí, bendiciones, hermanito. Pues gloria a Dios que hablando de nuestro hermanito y pues presente ahí, que Dios me los bendiga mucho. Saludos para nuestro hermanito Martín, allá en Nevada, para él, para su amada esposa, para toda su familia, bendiciones en Cristo. Muchos saludos para nuestra hermanita Elsa, para Paquito, Socorrito, Emilia, Benito, que Dios me los bendiga. Muchos saludos para nuestro hermanito Juan José, que Dios me lo bendiga. Anita, muchas bendiciones en Cristo. Nuestra hermanita Filo, ellos son muy, muy puntuales, siempre están atentos. Nuestra hermanita Raimunda, Luciano, siempre están ahí atentos a la programación de Radio Vida, y esa es una bendición para cada uno de nosotros. Pues le damos la gloria a nuestro Señor Jesús. Y también saludos para nuestra hermanita Isabel, muchos saludos para a nuestro hermanito Samuel, David, Juanita, que Dios me los bendiga mucho. Bueno, vamos a poner otro canto para nuestra hermanita Raimunda, que Dios me la bendiga mucho, hermanita. Vamos a poner su canto del hermano Marino, Libra mi alma del infierno. Muchas bendiciones, hermanita.
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1: Amén, gloria a Dios. Pues asegurémonos de tener a nuestro Señor Jesucristo en nosotros, porque dice la palabra del Señor que en ningún otro hay salvación, porque no hay otro nombre bajo el cielo dado a los hombres que en que podamos ser salvos. Así dice la palabra del Señor en Hechos 4:12. Así es que vamos a asegurarnos de tener a nuestro Señor Jesucristo en nuestras vidas, porque solo en Él hay salvación y hay vida eterna. Bueno, les sigo invitando a nuestro servicio del día de mañana a las 5 de la tarde. Aquí les esperamos en la iglesia de Radio Vida. Aquí todos van a ser bien recibidos, todos a las 5. Si no pudieran llegar a las 5, pues pueden llegar 5:30, a las 6. Es muy importante venir a glorificar, a escuchar palabra, a llenar nuestra alma. Porque eso es lo más importante, siempre tener los ojos en nuestro Señor, en nuestro Señor Jesucristo. Y bueno, todos están invitados, amigos, hermanos, todo aquel que quiera venir a la iglesia de Radio Vida. Aquí les esperamos, todos los hermanos de la iglesia de Radio Vida, con los brazos abiertos. También les sigo haciendo la invitación para el día sábado, la actividad que se va a llevar a cabo. Se van a hacer pupusas. Todos están invitados para venir a desayunar o comer. Yo creo que desde las 8 de la mañana ya pueden venir. Aquí les esperamos, aquí con mucho gusto les vamos a atender. Y bueno, todo lo que se reúne, todo es para seguir predicando el evangelio de nuestro Señor Jesucristo. Eso es lo más importante, predicar que en Jesucristo hay salvación y vida eterna. Bueno, amados hermanos, mandamos saluditos para todos los que andan en las combis, a todos los poblados, Chietla, Atencingo, Raboso, Atlixco, de este lado, Lagunillas, todos los lugares que están de este lado, que el Señor me los bendiga siempre y grandemente. Saludos para todos, todos los que están ahí escuchándonos. Si alguien gusta llamar, estamos aquí para servirles. Si alguien quiere pedir su canto, estamos para servirles, lo hacemos con mucho gusto. Y bueno, vamos a poner otro canto para nuestro hermanito Luciano. Que Dios me lo bendiga mucho. Les mandamos a todos un fuerte abrazo de aquí de Radio Vida, del hermano Marino. Amémonos de corazón. Muchas bendiciones en Cristo.

Amén, gloria a Dios. Así es, amados hermanos, pues digo, vamos a seguir la vida de Cristo. Vamos a imitar a nuestro Señor Jesucristo y en eso vamos a esforzarnos para ser un poquito como Él, porque pues nosotros nunca, yo creo que nunca vamos a ser como Él mientras estemos aquí en la tierra, pero cuando lleguemos al cielo vamos a ser así como nuestro Señor Jesucristo. Entonces, mientras estemos aquí en la tierra, como dice la palabra del Señor, amados, amémonos unos a otros, porque el amor es de Dios. Todo aquel que ama es nacido de Dios y conoce a Dios. Entonces, pues vamos a esforzarnos para imitar a nuestro Señor Jesucristo, que eso es lo más importante. Poner siempre nuestra mirada en nuestro Señor Jesucristo, porque Él nos ama y de Él es todo. Y siempre dándole gracias, dándole la gloria a nuestro Señor Jesucristo. Bueno, les sigo invitando, les sigo recordando para nuestro servicio el día de mañana. 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Aquí está la iglesia de Radio Vida, todos son bien recibidos. Y bueno, también les sigo recordando, les sigo invitando, es una invitación para todos, para los amigos y para los hermanos que tengan en su corazón y que quieran venir a desayunar aquí a la iglesia de Radio Vida. Es la actividad que se va a llevar a cabo el día sábado. Pues aquí les esperamos, todos van a ser muy bien atendidos y con mucho gusto les vamos a recibir. También es para recaudar fondos, porque hay muchos pagos y la radio, todo tiene que estar funcionando para seguir predicando el Evangelio de nuestro Señor Jesucristo. Y bueno, mandamos muchos saludos para todos los hermanos de Radio Vida, que el Señor me los bendiga siempre y grandemente. Y bueno, les damos las gracias a todos, qué bonito y qué hermoso es estar glorificando y estar dándole la alabanza y estar bendiciendo a toda la audiencia de Radio Vida. Y bueno, hay que seguir gozándonos, hay que seguir gozándonos, porque todos los cantos son muy bonitos y muy hermosos. Entonces, hay que tener nuestro ser dispuesto para darle la alabanza a nuestro Señor Jesucristo. Vamos a poner otro canto para nuestra hermanita Anita, allá en el mirador. Muchos saludos, muchas bendiciones para usted, para toda su amada familia. Que el Señor me los bendiga siempre y grandemente. Y le vamos a dejar el canto del hermano Paulino Bernal, Cuando solo minutos me queden.

Amén, gloria a Dios. Pues vamos a poner otro canto para que no nos atrasemos. A nuestra hermanita Filo, que Dios me la bendiga mucho, le mandamos un fuerte abrazo de aquí de Radio Vida. Saludos para usted, para toda su amada familia. Que Dios me los bendiga siempre y grandemente. Y le vamos a poner su canto, De tu amor necesita México, con la hermana Ruth Ríos. Bendiciones en Cristo.

Amén, gloria a Dios. Así es, nosotros siempre tenemos que estar atentos, pendientes, orando, orando por nuestro país, orando por nuestra ciudad, orando por nuestro lugar donde vivimos, porque dice la palabra del Señor, exhorto ante todo a que se hagan rogativas, oraciones, peticiones y acciones de gracia por todos los hombres, por los reyes y por todos los que están en eminencia, para que vivamos quieta y reposadamente en toda piedad y honestidad. Entonces, amados hermanos, este canto es como una oración. Tomemos los cantos y hagámoslos como una oración, que se lo estamos cantando a nuestro Señor, pidiendo, orando por nuestro país. Bueno, vamos a poner otro canto. Muchos saludos para todos. Si de repente se nos pasa algún nombre, no es porque no queramos, ¿verdad? No queremos mencionarlo, sino de repente se nos pasa, pues yo les pido una disculpa, pero todos están en nuestros corazones, a todos les apreciamos y les amamos en el amor de nuestro Señor Jesucristo. Y bueno, vamos a poner otro canto para nuestro hermanito Martín, allá en la ciudad de Nevada. Que Dios me lo bendiga mucho, a él, a su amada esposa, a su mamá, a toda su familia. Que el Señor les bendiga siempre y grandemente, y les mandamos un fuerte abrazo de aquí de Radio Vida. Le vamos a poner su canto, Mira a Dios, con el hermano Paulino Bernal. Muchas bendiciones, hermanito.

Amén, gloria a Dios. Eso es verdad. Nuestro Señor Jesucristo siempre está al pendiente de nosotros. Él nunca se olvida de nosotros. Las cosas llegan cuando tienen que llegar, cuando uno las necesita, porque el Señor nunca llega tarde. Él está ahí, Él está ahí al pendiente, cuidándonos, protegiéndonos. Entonces, siempre tengamos fe y, como dice el canto, si no miramos respuesta, pues nosotros no debemos de dejar de orar. Siempre estemos clamando, pidiéndole de su misericordia y, bueno, estar ahí siempre en las manos de nuestro Dios, en las manos de nuestro Señor Jesucristo. Y, bueno, vamos a poner otro canto para nuestro hermanito Demetrio allá en el condado de Brooklyn. Que Dios me lo bendiga mucho. Le vamos a poner su canto, Un Soldado Más, del hermano Julio Covarrubias. Muchas bendiciones, hermanito. Saludos para usted, para toda su amada familia, para su amada esposa. Les mandamos un fuerte abrazo de aquí de Radio Vida. Bendiciones en Cristo.

Amén, gloria a Dios. Qué bonito, qué hermoso. Nos hemos gozado, nos hemos deleitado con estos hermosos cantos, ustedes de aquel lado y nosotros aquí. Pues les damos las gracias a toda la hermosa audiencia de Radio Vida. Muchas gracias por acompañarnos, muchas gracias por estar ahí presentes, muchas gracias por bendecir a toda la hermosa audiencia de Radio Vida. Gracias por estar ahí siempre atentos. Y bueno, les recuerdo que no se vayan a olvidar, mañana a las 5 de la tarde, aquí nuestro servicio en la iglesia de Radio Vida, a las 5 de la tarde. Todos están invitados y vamos a venir y vamos a glorificar el nombre de nuestro Señor Jesucristo y vamos a llenar nuestra alma, vamos a nutrir nuestra alma de la palabra. Vamos a poner el último canto para nuestra hermanita Isabel, que Dios me la bendiga mucho. Ella le manda muchos saludos a toda la audiencia de Radio Vida, a la hermanita Zoila y a su servidora. Le vamos a dejar su canto del hermano Manuel Bonilla, como mi Dios no hay Dios. Bendiciones en Cristo.

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1: Hola, muy buenas tardes.
0: ¿Cómo está usted?
1: Sí, excelente, como siempre, listo para contestar las preguntas.
0: Bueno, parece que necesitamos salirnos, no sé de dónde, porque tenemos un poco de feedback ahí, audio que se está entrando y se escucha un eco cuando le hablamos a usted. Vamos a ir a la primera llamada telefónica. Abogado, tenemos aquí a la primera llamada que tiene una pregunta. Adelante, por favor, con su pregunta para el abogado. Hola. Bueno, parece que se nos fue la llamada. 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Abogado Roberto Blum, ¿sí nos escucha bien? ¿Abogado? No lo estamos escuchando. A ver si se puede volver a conectar aquí en cabina en los números de Radio Vida, 281-781-7930, el número para que nos llame. Y con mucho gusto, aquí estarán los abogados respondiendo a sus preguntas. Radio Vida, buenas tardes. Adelante.
2: Sí, aquí ando escuchando mucho feedback.
0: Okay. Parece que estamos teniendo aquí un poquito de problema con la línea telefónica. Les pedimos una disculpa, les rogamos una disculpa, por favor. 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Gracias por su fiel sintonía. 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

0: su programa La Hora con los abogados Reyes y Blum, abogados de inmigración. Tenemos una llamadita por acá. Radio Vida, adelante, por favor, con su pregunta para el abogado Reyes. Abogado Blum, perdón.
1: ¿Sí? Amor, soy yo, solamente para checar si sí está entrando la llamada, pero ¿sí? Parece que todo funciona bien, ¿no?
0: Sí, sí, sí, entró muy bien tu llamada. Gracias, okay, gracias por llamarnos, amor. 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Abogado Blum, ¿sí nos escucha? Abogado Blum.
2: Ciudadano que arregló por...
0: Abogado, discúlpeme. Abogado, ¿me escucha?
2: Entonces ahí depende. Si un niño gana el asilo, no puede incluir a los padres bajo ese asilo. Pero si el niño luego se hace residente y luego pide la ciudadanía, ya como ciudadano, un hijo sí puede arreglar a los padres. Va a depender también si los padres entraron con una visa o sin visa, pero definitivamente puede haber si entraron con visa. Ya si los papás entraron ilegal, aunque tengan hijos ciudadanos, probablemente no les pueda ayudar porque los padres no pueden arreglar aquí generalmente por hijos si es que ellos, los padres, entraron ilegal. Típicamente una entrada legal. Hay ciertas excepciones, entonces siempre hay que consultar, pero lo más probable es que no.
0: Abogado Blum, ¿sí me escucha? Abogado Roberto Blum. Abogado Blum, ¿me escucha por ahí?
2: Sí, ahí.
0: Excelente, excelente.
2: Sin visa, ahí probablemente no. Si alguien tuvo viaje que duró 190 días, aún sí puede calificar para la ciudadanía. Puede ser que sí, pero hay que tener cuidado porque eso quizá vaya a haber acusación de abandono. Si alguien pasó más de 180 días fuera del país con su residencia, eso se puede considerar abandono. Y también hay otro tema que para la ciudadanía, durante los últimos 5 años antes de pedir la ciudadanía, alguien tiene que haber estado aquí en el país más tiempo que afuera. Y hay un cálculo de los días que se tiene que hacer. Entonces, dependiendo de cuándo fue esos 190 días, si están en los últimos 5 años, a lo mejor afecta. Hay que hacer ese cálculo en más detalle para ver.
0: Muy bien.
2: Dame un segundo, voy a checar una cosa, a ver si ya arreglaron lo de la radio.
0: Abogado Blum, aquí estamos, lo estamos escuchando muy bien, abogado Blum. Estamos escuchando muy bien, estamos en vivo con el abogado Blum, abogado de inmigración, y estamos en vivo con el abogado Roberto Blum.
2: ¿Me pueden escuchar?
0: Le escuchamos muy bien, abogado Blum.
2: Ok, yo no escucho.
0: Aquí lo escuchamos,
2: radio,
0: estamos...
2: Déjame, veo.
0: Aquí estamos escuchando muy bien al abogado Roberto Blum y lamentablemente nos perdimos un poquito de la información que nos estaba compartiendo. 281-781-7930, el número para que nos llame y con mucho gusto el abogado Roberto Blum está aquí para responder a cada una de las preguntas. Todo lo relacionado a casos civiles, casos criminales, como también casos de inmigración.
2: En línea. En el Facebook de Arca 7 ando viendo, no se escucha nada en la señal.
0: 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Radio Vida, buenas tardes.
3: Así habla el abogado.
0: Hola, abogado. Vámonos aquí, vámonos por esta vía. Le escuchamos muy bien. Estábamos escuchándolo muy bien. Creo que no, usted no nos escucha por ahí. No, no sé qué pasó.
3: Nada, también me pasé a la de Facebook de Arcasiete y ahí no podía escuchar nada tampoco.
0: Ah, okay. Bueno, me parece que no sé, aquí todo está muy bien. Ya checamos sonido por acá, abogado. No sé si algo esté pasando por ahí en su device, no sé.
3: Estaba nada en el Facebook de ustedes. Pero sí escucho otras cosas en la computadora, sí me sale.
0: Sí, estamos bien. Estoy checando nuestra aplicación Arca 7 también y estamos muy bien al aire por aquí, abogado. Bueno, no sabemos qué realmente esté sucediendo, ¿verdad? Pero estamos en vivo con el abogado Roberto Blum, abogado de inmigración, en vivo contestando a cada una de sus preguntas. 281-781-7930, el número para que nos llamen. Con mucho gusto, aquí está el abogado Roberto Blum, abogado de inmigración. Estamos en vivo con su programa La Hora con los Abogados Reyes y Blum. Abogado, cuéntenos qué tiene para compartirle a su público en esta tarde.
3: Entonces, aquí lo que andamos viendo es esas reglas nuevas del ajuste de estado que andan básicamente diciendo que si alguien entró con una visa temporal, esto puede ser una visa de turista o puede ser hasta una visa de trabajo, pero en el pasado la ley, y ahorita la ley deja que uno arregle aquí, uh-huh, sin tener que salir del país, si es que uh-huh entró legalmente. Pero ahora bajo esta política nueva que anunciaron la semana pasada, andan diciendo que no debería ser así y que todos, más que nada, deberían salir y hacer el proceso desde afuera, uh-huh, antes de empezar. Entonces eso anda haciendo un caos porque mucha gente tiene miedo, uh-huh, no sabe realmente cómo van a estar aplicando esa política. Han dicho diferentes cosas. Parece ser que ellos no estaban preparados tampoco, entonces los oficiales no han tenido mucha instrucción de cómo aplicar esta política nueva. Además, también se piensa que va a haber demandas federales y eso también puede afectar esto. Entonces, lo que es importante que todos sepan es que antes de meter cualquier papeleo, hay que consultar antes y checar si realmente es lo mejor para uno y ver qué tan arriesgoso va a ser, especialmente ahorita con estas políticas nuevas que andan saliendo. Entonces hay ciertos casos en donde quizás sí vale la pena meterlo sabiendo los riesgos, y hay otros casos que a lo mejor uno va a decidir no lo meto, voy a salir del país y hacerlo de esa manera. Pero lo importante es que ustedes sepan sus opciones, sepan qué es verdad y qué no es verdad, y así pueden hacer la mejor decisión para ustedes. Okay. Pero sí, esa es una de las cosas que anda causando mucha frustración, mucho miedo. Hay gente que ya sometió su ajuste de estatus y ahora está con miedo. Entonces, si alguien sometió su aplicación y lo hizo sin abogado, también sería quizá un buen tiempo de empezar a buscar a un abogado,
0: claro,
3: que lo pueda orientar.
0: Claro, para que lo puedan representar muy bien, y para eso están los abogados Reyes y Blum, abogados de inmigración, y en este momento estamos en vivo con el abogado Roberto Blum, abogado de inmigración, quien está aquí para responder a cada una de las preguntas que usted tenga, todo lo relacionado a casos civiles, a casos criminales, como también casos de inmigración. 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Dice esta persona, abogado, buenas tardes, me gustaría tener una segunda opinión. Ayer enviamos una pregunta al abogado Reyes y esta pregunta decía así, bueno, de hecho aquí la tenemos todavía, la pregunta que hizo esta persona, abogado, que pudo arreglar en los años 80, pero en ese paquete, cuando sometió paquete para toda la familia, había una niña que era menor de edad, por supuesto, en ese entonces, y la niña tuvo seguro social, tuvo la residencia temporal, y la niña lamentablemente no supieron qué hacer, y dice que pudieron tener solamente la residencia temporal, pero nunca tuvieron la residencia permanente, la green card. La pregunta es ahora, ¿qué hacer en ese caso?
3: Sí, en esas leyes de amnistía y de agricultura, era típico que daban una residencia temporal y luego uno tenía que someter su residencia permanente.
0: Okay.
3: Uno no cumplió con esa parte, básicamente lo pierde. Y sí hubo algo de una amnistía tardía. También, pero sí también había ciertos tiempos. Entonces, prácticamente ahorita en día, eso no le va a ayudar probablemente.
0: Okay.
3: Ahora,
0: eso ¿sería someter una nueva aplicación, abogado?
3: Basado en eso, no. Pero okay, lo que iba a decir es que si ella está casada con un ciudadano o quizá tenga hijos ciudadanos de 21 años, quizá esa residencia temporal le cuente como una entrada para arreglar de otra manera.
0: Okay.
3: Pero de usar esa aplicación de hace tiempo ya no va a ser posible.
0: Okay. Ahora, dice la persona, abogado, ella es soltera todavía y me gustaría saber si al empezar un nuevo trámite, ¿cuál sería el procedimiento?
3: Entonces sería si es que está casada con un ciudadano, pero dicen que no. Entonces si se casa en el futuro o si tiene hijos ciudadanos de 21 años. Pero si no está casada y no tiene hijos de 21 años, prácticamente no va a haber posibilidad para ella.
0: Okay. O sea que no puede, en este caso no pueden someter una aplicación usando esa aplicación de esos años atrás que le favorezcan a ella.
3: No, porque esa se tuvo que haber hecho en esos años. Ya no se puede, esa petición ya fue abandonada.
0: Okay. Entonces, ¿cómo sería que ella se podría beneficiar? ¿Solamente si es por matrimonio o por un hijo?
3: O por hijos.
0: ¿Pero por los mismos padres ya no?
3: No, porque uno no puede arreglar por los padres típicamente. Hay ciertos casos que sí, pero típicamente no puede arreglar por los padres aquí. Se necesitaría que hacer un perdón por los padres y luego ella va a tener que salir fuera del país.
0: Okay. Pregunta, abogado, y en este caso dice, ¿si se trata de una persona con una deshabilidad?
3: Igualmente, eso no entra aquí.
0: Okay, ¿no habría una manera de poder conseguir un perdón para que esta persona se quede acá? Dice, por ejemplo, dice si la persona tiene hearing and speech impairment, impedimento de habla y de oído.
3: No, ya sí son los papás que tienen eso, entonces eso cuenta para el perdón, pero simplemente si nada más por tener una condición médica, eso no va a ser suficiente.
0: Muy bien. Estamos en vivo con el abogado Roberto Blum, abogado de inmigración. Llámenos en este momento. Todas las líneas están abiertas para que usted pueda preguntar al abogado. 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Aquí está el abogado Roberto Blum, abogado de inmigración, contestando a cada una de las preguntas. 281-781-7930. Dice esta pregunta, abogado. Buenas tardes, abogado. Yo los escucho todas las tardes por Radio Vida. Me gustaría saber cuál es la manera para poder ser elegible para tramitar documentos por medio de una visa U.
3: Entonces, la visa U puede ser un milagro para gente que no hay ninguna otra manera de arreglar. Pero okay, la visa U es para víctimas de crimen. Uh-huh. Si alguien fue víctima de ciertos crímenes, típicamente va a ser algo de felonía, un asalto de felonía, pero y lo reporta a la policía, en ciertas ciudades, ciertas jurisdicciones, la policía está dispuesto a firmar una certificación. Y entonces ya teniendo esa certificación, se puede meter para una visa U, que es para víctimas de crimen. Y lo bueno de la visa U es que puede perdonar muchas cosas que otros casos no perdonan. Entonces, la entrada ilegal a ciertos arrestos, hasta ciertas deportaciones, pueden ser perdonadas. Y okay, también con la visa U puede incluir a ciertos familiares, a su esposa, esposo o hijos.
0: Okay. Excelente. En este caso, abogado, ¿cómo sería, por ejemplo, si para que se beneficien los esposos, en este caso, o el esposo o los hijos? ¿Deben, en este caso, los parientes cercanos vivir en Estados Unidos o pueden también vivir fuera de Estados Unidos para que se puedan beneficiar?
3: Entonces, se puede hacer hasta fuera del país.
0: Ok.
3: Se puede. Uno de los mejores casos que recuerdo era de una señora que fue víctima de un asalto bastante malo aquí en Houston. Uh-huh. La golpearon bien feo. Y lo bonito es que ahí pudimos arreglar al esposo, que él tenía una historia de migración que no podía arreglar de ninguna otra manera. Pero también se pudo incluir a las hijas. Y las hijas eran menores. Okay. Vivían en Guatemala, nunca habían estado en los Estados Unidos. Ajá. Nunca se habían visto los padres por más de 20 años. Ajá. Porque las dejaron muy muy pequeñas y se pudo lograr, y ahora ellas ya están aquí y ya están en proceso de su residencia.
0: Oh,
3: y luego
0: wow,
3: su ciudadanía.
0: Entonces, excelente,
3: ver esta familia unida después de tanto tiempo, después del sacrificio que hizo la mamá y el papá, de los que más recuerdo, yo nunca lo voy a olvidar.
0: Claro.
3: Pero eso enseña qué tan bueno puede ser esa visa U. Pero hay cosas que afectan. Entonces, principalmente los crímenes. No todos los crímenes van a calificar. Es una lista especificada. Dos, el lugar. Entonces, aquí en Houston son bastante buenos la policía en dar esa firma. Pero ya hablando en los alrededores, en los condados más pequeños, más republicanos, ahí la policía no lo quiere dar. En Montgomery County, en Brazos County, en muchos de los condados alrededor, no importa que sea de los crímenes que califican, uh-huh, no importa cuánto ayuda usted le da a la policía no lo va a firmar, es lo más probable.
0: Okay.
3: Entonces, pero lo que yo digo, para eso tenemos el programa aquí, ¿verdad? En caso de que uno le haya sucedido esto o conozca a alguien, puede hablar y preguntar, porque muchas veces sí se puede. Y no va a saber uno si sí o no, al menos que pregunte.
0: Excelente. Estamos en vivo con el abogado Roberto Blum, abogado de inmigración. El número en cabina es el 281-781-7930, 281-781-7930, número para que usted nos llame con mucho gusto. Aquí está el abogado Roberto Blum, abogado de inmigración, respondiendo a todas sus preguntas. Todo lo relacionado a casos civiles, casos criminales, como también casos de inmigración, el abogado Roberto Blum está aquí para responderle. 281-781-7930, número para que usted nos llame. Con mucho gusto, el abogado Roberto Blum estará respondiendo a sus preguntas. Le recordamos que este espacio es para todos ustedes, el público de Radio Vida, que nos llaman siempre, que nos acompañan en este espacio, pues para usted es este programa, para que usted pueda aprovechar, usted pueda hacer sus preguntas al abogado Roberto Blum, al abogado de inmigración, quien está con nosotros, como siempre, respondiendo a todas sus preguntas. 281-781-7930. Dice esta persona, abogado, ¿cómo puedo arreglar mis documentos si entré de ilegal y me detuvieron una vez, pero después entré y ahora me casé con una ciudadana?
3: Entonces sí, entró ilegal y se casó con una ciudadana. Ajá. Pero ¿esa persona salió fuera del país o no ha salido?
0: Bueno, dice que cuando entró lo detuvieron y lo regresaron. En este caso, pues lo detuvieron, lo regresaron, pero dice después tuve un segundo reentre y no me detuvieron. Después conocí, bueno, ahora está ampliando más la pregunta, después conocí a una ciudadana y nos casamos.
3: Okay, aquí también depende de qué país es él.
0: Okay.
3: Si es de México o es de otro país, ahí puede haber diferencia. Si es de México es más posible, si no pasó mucho tiempo aquí, uh-huh. él al cruzar lo agarraron y se regresó, y luego ya volvió y ya no lo agarraron.
0: Uh-huh.
3: Pero él era de otro país, de Guatemala o El Salvador o algo, y lo regresaron hasta El Salvador, eso va a ser una deportación y ya no va a poder arreglar.
0: Okay.
3: Entonces ahí hay que checar eso.
0: Excelente. Estamos en vivo con el abogado Roberto Blum, abogado de inmigración. 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Aquí está con nosotros ahora el abogado Roberto Blum, abogado de inmigración. El abogado Roberto Blum cuenta con más de 10 años de experiencia y está aquí para responder a cada una de sus preguntas. 281-781-7930, número a marcar aquí en los estudios de Radio Vida. 281-781-7930, número a marcar en los estudios de Radio Vida. Estamos en vivo con el abogado Roberto Blum, abogado de inmigración. El abogado Roberto Blum cuenta con más de 10 años de experiencia y el abogado Juan Reyes cuenta con más de 43 años de experiencia, ¿verdad? Y juntos están aquí para poderle ayudar, para poderle asistir. Y con mucho gusto usted puede marcar en este momento, hacer sus preguntas. El abogado le va a estar contestando a sus preguntas. 281-781-7930, el número para que usted nos pueda llamar. Y con mucho gusto el abogado le va a estar aquí contestando. 281-781-7930, número para que nos llame, y con mucho gusto está aquí el abogado para responder a sus preguntas. Abogado Reyes, nos envían esta pregunta y dice: buenas tardes, abogado. Soy ciudadana y acabo de arreglar a mis padres. Tengo una hermana que es mayor de edad y me gustaría saber si puedo comenzar de inmediato la aplicación para ella.
3: Sí, entonces un ciudadano puede pedir a sus hermanos. Ahí se va a empezar con la petición, la I-130 de hermano ciudadano. Aquí la cosa para saber es que se va a tardar tiempo. Depende de qué país es la persona, pero andamos hablando entre 15 y 25 años en promedio. Y luego es que los hermanos no van a poder arreglar aquí por esa petición. Van a tener que pedir un perdón, más probable, si ya están aquí ilegal. Piden un perdón, los padres le pueden dar ese perdón, pero tienen que salir una o dos semanas. Ahora, si se trata que los hermanos están en su país ahorita, entonces eso es diferente. Se mete la petición y se espera el tiempo, y ya cuando llegue el tiempo, ellos hacen su cita en el consulado para su entrevista y ya los dejan venir como residentes.
0: Ok. 281-781-7930, el número para que usted nos llame, y con mucho gusto aquí está el abogado Roberto Blum contestando a sus preguntas. Esta pregunta dice también: abogado, mi hermana está casada, su esposo tiene visa y tienen una niña de 5 años. Me gustaría saber cómo se puede hacer ese trámite.
3: Ella está casada y el esposo tiene visa. ¿Y la hermana que tiene, ella es ciudadana o qué tiene ella?
0: La hermana que la quiere pedir es ciudadana en este caso, y su hermana está casada con uno que tiene visa nada más. Su esposo de ella tiene visa y dice son de El Salvador. Ella nunca ha venido a Estados Unidos.
3: Ok, entonces es igual, él mete la petición para la hermana y no se tiene que hacer nada para el esposo. Una vez que ya llegue el tiempo, entonces bajo esa petición, el esposo puede entrar como derivado.
0: Como derivado.
3: Incluido, pero no afecta nada que el esposo tenga visa o no.
0: O sea, que la aplicación se hace para la hermana, el esposo entra como derivado, la niña que tiene 5 años, entonces la pregunta es si dice... Ellos son de El Salvador, o más bien somos de El Salvador. Mi hermana nunca ha venido a Estados Unidos. Me gustaría saber cuánto tiempo sería la espera.
3: Déjame checo aquí. Acaban de salir con el boletín de junio, que es un mes nuevo. Cada mes cambia un poco, entonces hay que checar. Okay. Para visa de El Salvador de hermanos ciudadanos, estamos hablando de noviembre del 2008. Están ahorita.
0: Ok. Entonces,
3: eso es 18 años. Entonces, si la hija tiene 5 años y sigue todo igual, la hija no va a alcanzar.
0: No va a alcanzar.
3: Si tiene que tener menos de 21 años y no estar casada para cuando sea tiempo de la visa. Uh-huh. Hay un cálculo que a veces se puede hacer y puede cambiar un poquito la fecha, pero sí. No pierdan la esperanza, metan esto lo más pronto

0: y también es maestro y pastor de jóvenes. Él viaja con una visa y generalmente tiene actividades en algunas iglesias que lo invitan cuando él viene. Me gustaría saber si desde su punto de vista sería aconsejable que él cambie su visa de turista por una visa religiosa y buscar hacer un ajuste de esa manera, y quizá de esa manera el trámite sea más rápido.
1: No, eso no afecta el trámite por hermano o hermana, pero una visa R es la visa religiosa. Eso también es una visa temporal. Ajá. Entonces eso no llega a una residencia, pero lo que sí puede hacer es, si él califica para una, él puede pedir una, le deja quedarse más tiempo aquí que la visa de turista, y también puede traer como derivados a su esposa y a su hija. Entonces okay. Eso puede ser una opción buena temporal, porque no va a ser permanente, no va a ser una residencia, pero sí puede ayudar si ellos quieren vivir un tiempo aquí.
0: Excelente. 281-781-7930, el número para que usted nos llame, y con mucho gusto el abogado Reyes, abogado Bloom, siempre listos para responder a sus preguntas. Estamos en vivo con el abogado Roberto Bloom, abogado de inmigración, y él está aquí para responder a sus preguntas. Márquenos. 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El número para que nos llamen, y con mucho gusto el abogado Roberto Bloom, abogado de inmigración, le estará respondiendo a sus preguntas. 281-781-7930, número a marcar aquí en los estudios de Radio Vida. 281-781-7930, número para que nos llamen. Con mucho gusto el abogado Roberto Bloom, abogado de inmigración, estará respondiendo a sus preguntas. 281-781-7930, número para que usted nos marque. Con mucho gusto, aquí está el abogado Roberto Bloom, abogado de inmigración, contestando a sus preguntas. 281-781-7930, número para que nos llamen, y con mucho gusto el abogado Reyes y abogados Bloom siempre respondiendo a sus preguntas. 281-781-7930, número aquí en cabina y en las oficinas de los abogados Reyes y Bloom. 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Abogado, nos envían esta pregunta. Dice: buenas tardes, abogado. Me gustaría saber qué puedo hacer si tengo un nieto quien ha vivido conmigo por 3 años. La mamá fue deportada y el padre está en la prisión. La mamá quiere que los lleve de vacaciones en este año, pero me gustaría saber cuál es el trámite para poder sacarlos, ya que son menores de edad. Dice: tengo 3 nietos que viven conmigo y nacieron en Estados Unidos, pero no creo que los puedo sacar sin la autorización de sus padres, ¿o sí?
1: Típicamente no, tiene que tener una autorización de los padres. Es una carta, un poder, es bastante simple, y eso más bien es para las aerolíneas, quien lo requieren. Uh-huh. Entonces ahí sería de hacer esa carta, conseguir la firma de la mamá. No sé si ya tienen ellos algo por el papá que está encarcelado, pero si no, también algo del papá.
0: Okay. Dice: no tengo nada de ninguno de los dos, y mi pregunta es porque la mamá está deportada y quiere ver a sus niños, y me gustaría saber si es posible que ustedes me ayuden a preparar una carta, o cómo le haría para poder conseguir el permiso del padre que está en la prisión.
1: Sí, la mamá lo puede hacer desde allá.

0: ¿Ellos han sacado su pasaporte?
1: Buena pregunta, ¿verdad? Porque va a necesitar los pasaportes de los niños también.
0: Correcto.
1: Ah, ok, perfecto. Dice, sí, los tres tienen pasaportes y están vigentes. Ah, qué buena, qué buena, qué bueno, ¿no? Que por lo menos tienen el primer paso ya adelantado, ¿no?
0: ¿Cómo consiguieron el pasaporte?
1: Ah, tal vez los haya sacado la mamá antes que la deportaran, abogado.
0: Sí, entonces, si ella lo sacó, ella probablemente ya tiene un permiso del papá. Porque
1: okay. Dice, abogado, dice, no, dice, ambos padres estaban juntos cuando tramitaron los pasaportes. Dice, los pasaportes no tienen fecha de caducidad pronto. O sea, como los pasaportes generalmente duran dependiendo de la edad del niño, ¿no? Pueden durar de 5 a 10 años.
0: Entonces, sí, ahí no sé si hay comunicación con mi papá para conseguir esas firmas.
1: Okay. Bueno, ayer tuvimos una llamada bastante parecida y parece, ¿no?, que en este caso de vienen las vacaciones, los niños van a estar de vacaciones y quizá los padres quieran reencontrarse con los niños nuevamente, ¿no? Así que pueden llamar a las oficinas de los abogados Reyes y Blum. Ayer la llamada para, en este caso, el abogado Reyes le aconsejó checar con la prisión de cómo puede el padre otorgar un poder estando en la prisión. 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
0: Probablemente mandar esa carta a la prisión y que el papá la firme y ya dé su consentimiento.
1: Excelente. 281-781-7930, el número para que usted nos llame. 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Queremos agradecerles mucho a todos por haber participado en esta tarde aquí en el programa e invitarles para que nos acompañen mañana, los que nos llamaron, los que nos enviaron sus textos. Muchas gracias por sintonizar Radio Vida y muchas gracias por escuchar su programa La Hora con los abogados Reyes y abogados Blum, abogados de inmigración. Abogado Roberto Blum, será hasta mañana con el favor de Dios.
0: Muy buenas tardes y bendiciones a todos.
1: Igualmente para usted, abogado Blum. Muy buenas tardes a todos. No le cambien, por favor. A continuación, su programa Remembranzas. 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

0: Bendiciones, familia maravillosa, familia de Radio Vida, Iglesia Cristiana de Radio Vida y toda la audiencia de Radio Vida. 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

Buenas tardes, hermosa audiencia de Radio Vida. Qué alegría poderles saludar a todos ustedes en esta tarde bonita, en esta tarde maravillosa, en esta tarde lluviosa, por cierto, aquí en la ciudad espacial de Houston. Un cariñoso saludo para todos ustedes. Muchísimas bendiciones, muchísimas gracias por acompañarnos en esta tarde maravillosa. Bienvenidos sean todos ustedes a su programa de Remembranzas, donde juntos vamos a recordar los hermosos clásicos del ayer. El número aquí en cabina de Radio Vida es el 281-781-7930. 281-781-7930 es el número para que usted nos pueda llamar y con mucho gusto le podamos atender aquí en su programa de Remembranzas, aquí en cabina de Radio Vida. Ya son las 5 de la tarde con 10 minutos, 5 de la tarde con 10 minutos, 4 de la tarde con 10 minutos en la República Mexicana. Sean todos ustedes más que bienvenidos a este hermoso tiempo de Remembranzas. Usted puede marcar desde ya, con mucho gusto le vamos a atender aquí en su programa de Radio Vida. 281-781-7930, el número para que usted nos pueda marcar y le podamos complacer con su clásico favorito. Saludos bien especiales a toda la audiencia de 1480 AM de 94.9 FM, a toda la audiencia de Vida TV Mundial, a toda la audiencia de 1150 AM, a toda la audiencia de Facebook, de nuestra aplicación Arca 7, a toda la audiencia también de nuestros canales aquí en Estados Unidos, a todos los que nos ven a través de Vida TV en Corpus Christi, en Lake Charles, en Puerto Arturo, también en Houston. Les mandamos cariñosos saludos a todos ustedes. Gracias por ser parte de Radio Vida en esta tarde maravillosa. Un cariñoso saludo también para usted que hoy nos escucha desde su casa, para usted que hoy le tocó descanso, si está trabajando desde casa. Un cariñoso saludo a toda la hermosa audiencia de Houston de Canal 21.2, a toda la audiencia de Corpus Christi de 33.2, a toda la audiencia de Bowman, Texas, también de Canal 27.2, y a toda la audiencia de Lake Charles de 21.2. A todos ustedes les damos la más cordial bienvenida, les mandamos un cariñoso saludo y les invitamos también a que se unan a la programación, que compartan nuestro enlace y juntos podamos llegar a cientos y miles a través de la programación de Radio Vida. Un saludo bien especial para toda la audiencia en Puebla, en Izúcar de Matamoros, en Huamuxitlán, Guerrero, a toda la audiencia de Chinameca, Morelos, a toda la audiencia también de Monterrey, Nuevo León. A todos ustedes les mandamos un cariñoso saludo y les decimos muchas gracias por ser parte de Radio Vida, la 1480 AM. Y comenzamos en esta tarde maravillosa aquí con su programa de Remembranzas, recordando los hermosos clásicos del ayer. Y en esta tarde nos vamos a escuchar aquí nada más y nada menos que a nuestro hermano Paulino Bernal, con este tema hermoso, con este clásico lindo, aquí en su programa de Remembranzas. 281

0: amor, el tema que nos interpretó el hermano Paulino Bernal aquí en su programa de Remembranzas. Y nos vamos a la línea telefónica. Dios le bendiga. Buenas tardes. ¿Con quién tenemos el gusto?
1: Dios le bendiga, pastora.
0: Dios le bendiga. ¿Con quién tenemos el gusto?
1: Con Evan Alexander.
0: Evan, Dios te bendiga. Buenas tardes. ¿Cómo estás, Evan?
1: Bendecido, prosperado y en victoria.
0: Excelente, que Dios te bendiga mucho. Me da mucho gusto escucharte. Dime qué clásico quieres escuchar en esta tarde bonita, Evan.
1: Que no se apague el fuego.
0: Que no se apague con el hermano Erickson. Con mucho gusto te vamos a complacer con ese tema. Que Dios te bendiga mucho y un saludo bien especial para tu abuelita y para todos los hermanos que están allá en sintonía de Chinameca, Morelos también. Que Dios les bendiga mucho. Gracias por llamarnos. Que Dios te bendiga mucho.
1: Feliz, hermana.
0: Y feliz tarde para ti, que Dios te bendiga mucho. Y nos vamos a escuchar este tema hermoso con el pastor Erickson Alexander Molano, un canto lindo que nos llena de gozo, nos llena de bendición. Y espero que usted disfrute en esta tarde de sus clásicos, de estos cantos hermosos aquí en su programa de Remembranzas, donde juntos recordamos los clásicos del ayer. Llámeme, por favor, dígame qué clásico le gustaría escuchar. Cuénteme dónde nos está escuchando, cuénteme cómo está el clima. Sé que en algunos lugares está lloviendo bastante, en algunos lugares no tanto, pero cuénteme usted, por favor, llamando aquí al 281-781-7930. 281-781-7930.

que no se apague el fuego, y ese es el deseo del Señor, que no se apague el fuego en nuestros corazones, como le aconsejó el apóstol Pablo a Timoteo, que no se apagara ese don, ese fuego del don del Señor en la vida de él. Nos vamos a escuchar a mi hermana Julia Javier con el tema Un Nobel para mi amigo, se llama este canto, y este se quedó pendiente ayer.

Julia Javier con el tema precioso, lindo. Por cierto, este tema se había quedado pendiente desde ayer. Un Nobel para mi amigo Jesús. Qué hermoso. Vamos a la línea telefónica. Aquí nos tenemos una llamadita telefónica. Radio Vida, buenas tardes. Aquí estamos en su programa de Remembranzas, recordando los hermosos clásicos del ayer. El número para que usted nos pueda llamar y pueda usted solicitar un clásico, el número aquí es el 281-781-7930, 281-781-7930. Saludando en esta hermosa tarde a todos nuestros hermanos, amigos que nos acompañan a través de los diferentes canales de televisión aquí en la Ciudad Espacial de Houston, a través de las diferentes emisoras. Que Dios les bendiga muchísimo. A ver, tenemos una llamadita. Bueno, ya se nos fue. 281-781-7930, el número para que usted nos pueda llamar, y con mucho gusto le vamos a complacer aquí en su programa de Remembranzas. Este canto hermoso se los quiero dedicar a todos ustedes, hermosa audiencia de Radio Vida. Es el hermano Manuel Bonilla y este tema hermoso que dice: Mi Rey de Paz.

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Qué precioso, maravilloso que podamos cantarle a ese precioso y maravilloso Jesús, quien se entregó por usted y por mí en la cruz del Calvario, quien nos amó con amor eterno, que sin importar dónde usted y yo nos encontrábamos,

nuestro hermano Manuel Bonilla aquí en su programa de Remembranzas. Muchas gracias, hermosa audiencia, por acompañarnos aquí en este hermoso tiempo de Remembranzas. Muy agradecidos con el Señor por este tiempo maravilloso, con toda la audiencia que nos acompaña. Ustedes que nos escuchan en la República Mexicana, por favor, pueden llamar desde México, pueden marcar el 001-281-781-7930. Desde su teléfono celular, usted puede marcar desde esa manera, es el 001-281-781-7930. El número como tal lo repetimos, solamente que si usted nos marca desde un celular, puede marcar el 001, y si nos marca de un teléfono de casa, usted puede marcar el +52, y de esa manera usted puede llamarnos, puede participar aquí en el programa de Remembranzas. Con mucho gusto aquí le vamos a estar complaciendo. Un saludo bien especial para todo nuestro público de los diferentes canales. Le damos muchas gracias al Señor por permitirnos estar ahora en 4 canales de televisión aquí en la ciudad de Houston, donde el Señor nos permite llegar a cientos y miles de hogares que pueden tener este canal de señal abierta. No tienen ustedes que tener ningún servicio de cable para poder recibir esta señal, ya que es canal abierta en el canal 27.2, en el canal 21.2 en Lake Charles y Houston, es 21.2 en Lake Charles y Houston, Texas, es en el canal 21.2. Ahí estamos llegando a todas las familias de Lake Charles, a todas las familias de aquí de Houston también, a través de canal 21.2. Y muchas, muchas gracias a todos ustedes por acompañarnos en este hermoso tiempo de Remembranzas, donde juntos recordamos los clásicos del ayer. Saludos también bien especiales a todo nuestro público de las diferentes prisiones. Que el Señor les bendiga grandemente. A todos los que están también en otros países, los que están en otros estados, que Dios les bendiga. A todos los que nos escuchan también a través de Facebook, que el Señor les bendiga mucho. Este mes de mayo que apenas terminó, Dios nos permitió tomar 4 canales, y a través de ellos queremos que la palabra del Señor llegue a todos los hogares, a todos los hogares, hasta donde llegue la señal de todos estos canales por los cuales el Señor nos permite estar predicando. Y estamos más que agradecidos con el Señor por corazones generosos como el suyo, que hacen posible que la programación de Radio Vida pueda llegar a través de la televisión, a través de la radio en Houston y en Lake Charles, a través de canales 21.2, a través de 33.2 en Corpus Christi, y en Bowman, Texas, a través de 27.2. Así que toda la honra y la gloria es para el Señor. Pero también muy pronto estaremos ya entrando en la señal de el canal que estará transmitiendo para Tlaxcala y también para Puebla. Todo se lo debemos al Señor. Toda la honra y la gloria es para el Señor. Dios es quien ha provisto todos los medios. Dios es quien ha abierto las puertas. Y usted y yo somos más que bendecidos al saber que es por su gracia bendita que podemos llegar a tantos lugares a través de todos estos medios. Y gracias al Señor y a usted que ha sido generoso. Estamos en inicio de mes, estamos comenzando el mes de junio, y como ya usted lo sabe y se lo hemos compartido, todos los gastos que tenemos que cubrir en el inicio de mes y también a mediado del mes, que son las fechas cuando nos toca pagar las facturas. Pero Dios ha sido bueno, y Dios se ha valido de corazones generosos como el suyo, como el mío, y creo que una manera para poder nosotros mostrar esa gratitud al Señor es cuando somos generosos. Y la palabra del Señor es muy clara cuando nos dice que el alma generosa será prosperada. Y la prosperidad, mi querido radio oyente, no es otra cosa más que la bendición de Dios sobre nuestra vida. No es el poseer muchos bienes económicos, que también los bienes económicos provienen del Señor, porque Él es quien provee, Él es el que ha provisto esa bendición, esa fuente de empleo que usted tiene. El Señor lo ha provisto. Al final del día, todo, absolutamente todo, se lo debemos a Él. Así que quiero agradecerles profundamente e invitarles también a todos ustedes que son miembros del Club de Amigos, a toda la audiencia de Radio Vida, a los pastores que deseen tener un espacio aquí en Radio Vida. Les invitamos para que ustedes hagan de este medio de comunicación la plataforma para poder predicar a Houston, al mundo entero, en la República Mexicana. Están sucediendo cosas maravillosas, y todo, absolutamente todo, se lo debemos al Señor.
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Aprovechando esta tarde bonita también para saludar a todos los cumpleaños y también para dejarles saber que las líneas están disponibles. Si usted quiere escuchar un clásico, le vamos a estar complaciendo con muchísimo gusto. O si usted desea también comunicarse con nosotros, escribirnos en las redes sociales, aquí estamos también para leerle y también para complacerle. El número en cabina de Radio Vida, 281-781-7930, y también en México el número para que usted nos llame desde México o desde fuera de Estados Unidos, el número es el 001-281-781-7930, el número para que usted pueda marcarnos y le podamos complacer aquí en su programa de remembranzas. A John Magno le mandamos saludos, dice: buenas tardes, pastora, saludos a toda la audiencia de Radio Vida. Si nos puede complacer con la canción de Vuelvo a Ti del hermano Erickson Alexander. Saludos también para a mi hermana Alondra. Saludos y muchas bendiciones. Dice: bonita tarde, pastora, muchas bendiciones. A mi hermana Silvia García dice: hola, mi pastora, que Dios me la bendiga siempre a usted y a mi pastor. A ver si me puede poner el canto de los hermanos Chacón. Trabajaré otra, pero que sea de los hermanos Chacón. Saludos para toda la audiencia de Radio Vida y que no se les vaya a olvidar que para el sábado tenemos las ricas y deliciosas pupusas a las 9 de la mañana. En adelante ya estamos listas. Saludos para mi hermana Zoilita, y que la estamos extrañando. Yo en lo personal ya la extraño, pero pues tiene que ir también, dice, a hacer sus diligencias. Y que ella sabe pues que aquí andamos con mi esposito escuchando la estación, bendiciendo, bendiciones. Gracias, pastora, Dios me la bendiga. Bueno, que Dios les bendiga muchísimo. Saludos también para mi hermana Elizabeth Mejía, dice: amén, gloria a Dios, bendiciones, pastora, me siento mucho mejor, gracias por sus oraciones, gloria al Señor. Me da mucho gusto que se sienta mejor mi hermana Elizabeth. Y para todos ustedes y especialmente a los cumpleaños, un saludo muy cariñoso y muchas, pero muchas felicitaciones a todos ustedes, queridos cumpleaños de esta tarde.

quedaron las mañanitas para todos los cumpleañeros, para todos ustedes en esta tarde bonita, en esta tarde maravillosa. Un saludo muy especial en esta tarde bonita a todos ustedes que nos acompañan. A todos los que están haciendo sus diligencias, por favor, manejen con mucho cuidado. Óigame, si no tiene que salir de casa, mi consejo es no lo haga. Porque está en algunos lugares está lloviendo bastante y usted puede, pues, si puede quedarse mejor en casita, pues mejor hágalo, ¿no? Así que en esta tarde bonita, que el Señor le bendiga, nos vamos a escuchar este canto con el hermano Erickson Alexander Molano y este tema que dice Vuelvo a ti. Y este a petición de mi hermano, vamos a ver cómo se llama el hermano que nos pidió el canto de mi hermano Erickson, Vuelvo a ti. Recuerden que estamos en su programa de remembranzas. Recuerden pedirme cantos antiguitos, porque de hecho de eso se trata este programa, de música clásica, de música viejita. Y usted puede solicitarla aquí en este programa de remembranzas, donde juntos recordamos los clásicos del ayer. Este tema hermoso con el pastor y salmista Erickson Alexander Molano. Vuelvo a ti.

mi hermana Guadalupe Tapia, dice Dios le bendiga, pastora Maritza, Dios le bendiga muchísimo a usted. También a mi hermana Juana Ramírez, dice saludos cordiales desde la Central de Abastos en México, Distrito Federal, un clásico por favor del grupo Maranata. Pastora, y que tengan una excelente noche, saludos, Dios le bendiga mucho. Para Mari González Montesinos, dice Dios le bendiga siempre, pastora, saludos, y a toda la audiencia de Radio Vida, muchas gracias, que Dios me la bendiga mucho. Bueno, para todos los que están ahí conectados, un saludo muy cariñoso para ustedes. Recuerde, este es su programa de remembranzas, música antigüita, música clásica, los clásicos del ayer. Usted los puede solicitar aquí en su programa de remembranzas, recordando los cantos del ayer, los cantos viejitos, antigüitos, aquí en remembranzas.

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Y ahí quedó ese hermoso tema con el pastor Erickson Alexander Molano aquí en su programa de remembranza. Ya son las 5 de la tarde con 46 minutos, 5 de la tarde con 46 minutos, aquí recordando los clásicos del ayer. El número para que nos marquen desde México, 001-281-781-7930. Y también el más 52-281-781-7930. Y nos vamos a escuchar a los hermanos Chacón.

0: Siete minutos, saludando a toda la hermosa iglesia de Izúcar de Matamoros, que Dios les bendiga. Este canto a petición de mi hermana Silvia en esta tarde maravillosa. Y nos vamos a la siguiente llamada telefónica aquí en su programa de remembranza, saludando a todos los que vienen saliendo de sus trabajos, a los que están en las prisiones, a los que están descansando y a los que están preparando la cena y a los que ya están cenando. Muy buen provecho para todos ustedes, que Dios les bendiga mucho. Vamos a la línea telefónica, Dios le bendiga, buenas tardes, Dios le bendiga.
1: Muy buenas tardes, Dios la bendiga, hermana Maritza. Aquí
0: buenas
1: saludando
0: tardes.
1: Desde el área de Spring Branch.
0: Dios me lo bendiga, buenas tardes, mi hermano, desde Spring Branch, Dios me lo bendiga mucho.
1: Sí, quiero mandar saludos muy especiales para los jóvenes Brandon y Saúl Barrera, que llevaban rumbo al servicio, que van a, tenemos campaña en la iglesia de Nazaret, del área de Spring Branch, y este, y también mandar un saludo especial a todos que vayan en camino rumbo a su iglesia, que Dios los bendiga, que les dé la fortaleza, y lo más importante, que no se desvíen, que se gocen, porque el gozo del Señor es nuestra fortaleza.
0: Así es.
1: Que vendrán tribulaciones, pero el Señor está con nosotros. Recuerde, como dice el Señor, hijitos míos, vosotros sois de Dios, porque los habéis vencido. Mayor el que está en vosotros, el que está en el mundo.
0: Así es. Muchísimas gracias por llamarnos, mi hermano. Que Dios me lo bendiga muchísimo. Feliz tarde para usted y para todos los que están escuchándonos en esta tarde maravillosa. Tenemos otra llamadita. Hermano, Dios me lo bendiga muchísimo. Gracias por llamarnos.
1: Dios la bendiga, hermana.
0: Feliz tarde, Dios me lo bendiga. Vamos, se nos fue la otra llamadita. Gracias, gracias por llamarnos. Síganos marcando al 281-781-7930 para que podamos complacerle con su clásico favorito aquí en su programa Remembranzas. Las líneas están disponibles ahorita. Usted puede marcar y puede pedirnos el clásico que usted desee escuchar. Y son los hermanos Chacón. Mire, la palabra del Señor dice, óigame también, que nuestro trabajo en el Señor no es en vano. Obviamente hay cansancio, hay a veces desaliento, ¿sabe? Pero lo importante es que usted y yo trabajemos en su obra bendita y que lo hagamos con alegría, como dice la palabra del Señor.

Comenzando saludando a todos los programadores de Radio Vida en esta tarde preciosa, a todos los pastores que tienen un espacio aquí en Radio Vida, a todos nuestros patrocinadores, a todos los miembros del Club de Amigos de Radio Vida y a todos los que se están añadiendo también a la programación de Radio Vida, que el Señor les bendiga grandemente.

esa es la esperanza del cristiano, ¿sabe? El apóstol Pablo nos aconseja en la carta de a los hermanos en Corinto, en el capítulo 15 y el versículo 58. Así que, amados hermanos, les dice el hermano Pablo, estad firmes y constantes, creciendo en la obra del Señor siempre, sabiendo que vuestro trabajo en el Señor no es en vano. O sea, hay que trabajar, hay que estar firmes, hay que estar constantes y hay que estar siempre creciendo en la obra del Señor. El trabajo es crecer en la obra del Señor y estar firmes, ser personas estables, implica no dejarse mover por las dificultades, las dudas o muchas veces las falsas enseñanzas, teniendo una fe inquebrantable en la palabra del Señor. Creciendo es la invitación de la apóstol Pablo a que crezcamos, que nos mantengamos creciendo en la obra del Señor. Saludos y muchas bendiciones para mi hermana Juana Ramírez. Dice, buenas tardes, hermana, si me puede poner una alabanza. Bueno, usted dígame cuál y con mucho gusto le vamos a complacer aquí en su programa de remembranza. Saludos y muchas bendiciones para todos ustedes en esta tarde maravillosa. Saludos también muy especiales a todos los que hoy les tocó trabajar desde casita. Que el Señor les bendiga grandemente. Un cariñoso saludo también para todos nuestros hermanos que nos escuchan en otros países, en otros estados, aquí en la ciudad espacial de Houston, a todos un cariñoso saludo, que la gracia y el favor del Señor sea siempre, siempre sobre sus vidas. Y en esta tarde maravillosa, pues muy contenta, muy feliz de poderles complacer a todos ustedes, de saber que están en sintonía y saber que nos acompañan en este espacio de remembranzas. Vamos a ver cuál canto más nos han pedido por acá. Mi hermana Juana Ramírez dice el clásico, vamos a ver un clásico, por favor, de Maranata. Claro que sí, le vamos a complacer con un clásico de Maranata aquí en su programa de remembranza. Ya casi finalizando, pero muy contenta, agradecida con el Señor por cada uno de ustedes que nos han llamado y que también nos han escrito. Que el Señor les bendiga muchísimo en esta tarde maravillosa. Un saludo bien especial a todos nuestros hermanos de las prisiones, en cualquier prisión donde usted nos escuche. Le mandamos un cariñoso saludo en este día hermoso. Que la gracia y el favor del Señor sea siempre, siempre sobre su vida. Un saludo muy, pero muy especial a nuestros patrocinadores. Recuerde a nuestros patrocinadores, apoyarles, visitarles, a nuestros amigos de el restaurante La Pizca Mexican Restaurant, un saludo bien especial a nuestros amigos de Los Pipiles, a nuestros amigos de Crystal Mexican Restaurant, de La Pizca, a nuestros amigos de la llantería de Alexis Tire Services and More. También un cariñoso saludo muy especial para todos ustedes en esta tarde maravillosa. Tenemos este canto con el grupo Maranata, dice El Ayer. El Ayer se llama este canto, con el grupo Maranata, aquí en su programa de remembranzas. El canto se llama El Ayer. Mi querido radio oyente, El

Ayer fue el ayer y las bendiciones del Señor son nuevas cada mañana, así que hoy es un día maravilloso, un día que ya está llegando casi a su final, pero que debemos de darle siempre gracias al Señor por sus bendiciones que Él nos regala y reflexionar en el ayer, pero también pedirle al Señor que nos ayude a ser mejores cada día para Él, rindiéndonos en totalidad a Él, despojándonos, como dice la palabra del Señor, de todo peso del pecado, y dejar que su palabra sea la que nos moldee, la que nos enseñe, la que nos ayude, la que nos guíe, la que alumbre nuestro diario caminar.

de su programa de remembranzas, recordando los clásicos del ayer. Aquí en este espacio, muchísimas gracias y muchísimas bendiciones a todos ustedes por su fiel sintonía, por su apoyo, por sus oraciones. Muchas gracias, que el Señor les bendiga. 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Con ese terminamos cada noche y comenzamos con el programa Amaneciendo con el Espíritu Santo. Así que no se lo pierdan, por favor, de 6 a 8:30 de la mañana. Y un saludo también muy, muy especial a todos los programadores. Nuestro hermano Donatilo llega hoy a las 7 de la tarde con su programa Jesucristo, nuestro refugio. Y le invito para que me acompañen de lunes a viernes de 5 a 6 de la tarde aquí en su programa de remembranzas, donde recordamos los hermosos clásicos del ayer. Muchas gracias, hermosa audiencia de Radio Vida. Que la gracia y el favor del Señor sea siempre con cada uno de ustedes. Me despido con este hermoso tema. Viene ya con el hermano Manuel Bonilla aquí en su programa de remembranzas. Y les dejo con lo que nos dice el apóstol Pablo en su carta a los hermanos Gálatas, en el capítulo 6, versículo 7. No os engañéis, Dios no puede ser burlado, pues todo lo que el hombre sembrare, eso también segará. Porque el que siembra para su carne, de la carne segará corrupción, mas el que siembra para el Espíritu, del Espíritu segará vida eterna. No nos cansemos, pues, de hacer el bien, porque a su tiempo segaremos si no desmayamos. Así que, según tengamos oportunidad, hagamos bien a todos, mayormente

0: Jesús hay salvación.
1: Bendiciones, familia maravillosa, familia de Radio Vida, Iglesia Cristiana de Radio Vida y toda la audiencia de Radio Vida. Pues bien, ahora tenemos el Centro de Convenciones de Radio Vida y el Salón de Adoración de Radio Vida. 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Rendimos culto al único que vive y reina por los siglos y de los siglos. 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

el Evangelio de San Mateo, capítulo 28, versículo 18 en adelante, dice de la siguiente manera: Y Jesús se acercó y les habló diciendo: Toda potestad me es dada en el cielo y en la tierra. Por tanto, id y haced discípulos a todas las naciones, bautizándolos en el nombre del Padre y del Hijo y del Espíritu Santo, enseñándoles que guarden todas las cosas que os he mandado. Y aquí, yo estoy con vosotros todos los días hasta el fin del mundo. Amén. ¿Qué tal? Bendiciones. Le habla el pastor Julián Herrera. 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

0: En Radio Vida Izúcar son las 5:06.
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0: 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En Radio Vida Izúcar son las 5 con 25 minutos. 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

hombres y mujeres que hemos sido perdonados de nuestros pecados y que nuestro nombre está escrito en el libro de la vida. Así que si se levantan organizaciones cristianas, hombres y mujeres en todo lugar predicando el evangelio de Jesucristo, predique el evangelio glorioso de Jesucristo. Anuncie usted que solo en Jesucristo, eso sí, por favor, eso sí, el mensaje debe de estar claro, el mensaje debe de ser contundente, el mensaje debe de ser que es en Jesucristo la salvación. En un momento más le voy a decir por qué, ok, pero bueno, en esta hermosa mañana, buenos días para todos los que están en sintonía de Radio Vida. Déjenme saludar por aquí a los que están en las redes sociales. Buenos días, ay, ay, ay, ¿dónde están los de las redes sociales? Buenos días, vamos a ver a quién tenemos por acá en esta hermosísima mañana. Buenos días, mi hermana Alondra, siempre mi hermana Alondra por ahí. Saludo. Por cierto, le mando un saludo a mi hermana Alondra Meyer y le mando un saludo a mi hermano Juanito, Juan García Flores, sí, ¿verdad? Bueno, el esposo de mi hermana Alondra Meyer, le mando un saludo. Tiene muchos días que no los veo. Espero en Dios que estén bien, les bendigo en el nombre de Jesucristo, donde quiera que estén. Si me están escuchando, mándenme un mensajito por favor para decirme si estamos bien, pastor, y aquí estamos. Gracias, buenos días en esta hermosa mañana, si mi hermana Alondra, gracias a Dios por un día más. Buen día, pastor, bendiciones, saludos, iglesia, bonito y bendecido día, gracias. Mi hermana Luz dice, gloria a Dios, buenos días, pastor, y la audiencia de Radio Vida, bendiciones. Mi hermana Viri Rutiaga hasta Durango, buenos días, dice, buenos días, Dios les bendiga. Bueno, digo hasta Durango, pero realmente pues estamos aquí a un clic nada más, ¿no? Estamos, esa es la bendición de los medios de comunicación, que se acortan las distancias. Qué maravilloso. Ahí para los que están escuchando en Durango, saludos para todos los pastores de Durango, para las iglesias, congregaciones de Durango, para la audiencia de Radio Vida de Durango. Con la ayuda del Señor, la próxima semana estaré por allá, primeramente Dios, ¿ok? Así que saludos, dice, buenos días, Dios les bendiga, gracias a Dios por su amor y su misericordia, Dios bendiga Radio Vida, Dios le bendiga, pastor, a usted, a toda su familia, gracias mi amada hermana, que el Señor le bendiga. Empresa SICAP dice, bendecido día familia cristiana de Radio Vida, Dios le bendiga al pastor Julián, su hermano Evaristo Huerta, Dios le bendiga mucho mi hermano Evaristo, un abrazo todo, mi hermana Micaelina, buenos días en esta hermosa mañana, bendiciones para usted y para su familia en este maravillosísimo día. A ver a quién tenemos por acá, mi hermana Paula Mores, amén, gloria a Dios, bendiciones pastor, buenos días, que el Señor le bendiga grandemente, mi hermana Paula, buenos días. A ver, para todos los que están por ahí en sintonía de Radio Vida, este es el momento donde usted me manda un mensajito. Mi teléfono es 713, si está usted del lado americano, 713-374-5027. 713-374-5027. 713-374-5027. 5027, usted me manda un mensajito, me dice, pastor, aquí estamos siempre en sintonía de Radio Vida. Si está usted del lado mexicano, el teléfono es 2222-999976, ok, 2222-999976. Se lo vuelvo a repetir, es muy fácil de aprender ese número, es 2222-999976, simple, o sea, son 4249 y luego el 76, o sea, son 4 números 2, 4 números 9 y el número 76, y ahí estamos, ok. Y si usted está en las redes sociales, pues también me manda usted un mensajito a través de las redes sociales. Aquí está usted especialmente en Facebook, hágale clic ahí en la manita azul, ¿verdad? En la manita azul, ahí hágale usted clic y me dice, pastor, aquí estamos, donde quiera que usted se encuentre. Mire, puede usted estar allá en Chignahuapan, en Chimalhuacán, en Tamazuchale, en cualquier lugar. Ok, mándeme usted un mensajito. Buenos días. Dice mi hermana Nena, buenos días, pastor Julián. Dios le bendiga grande y abundantemente. Que nuestro Padre Celestial supla todas las necesidades de Radio Vida. Gracias, mi amada. Un abrazotote bien fuerte para usted y su amado esposito. Le bendecimos en el maravilloso nombre de Jesucristo. Mi hermana Zoila Ramírez, buenos días, bendiciones. Mi hermana Angélica, buenos días, dice, buenos días, pastor Julián, Dios le bendiga. Buenos días, mi hermana Angélica, un abrazo bien fuerte para usted y para mi hermano Joel Neftalí, que Dios le bendiga grande, abundantemente. Mi hermano Carlos Hernández dice, Dios le bendiga grandemente, pastor Julián Herrera, Dios supla todas las necesidades conforme a sus riquezas en gloria, que así sea. Gracias, buenos días. Mi hermana María Félix, anoche me dio mucho gusto verle, es más, es muy probable, no, bueno, no sé, le hablamos porque quería yo ir a desayunar por ahí con ustedes para poder disfrutar de unos ricos huevitos ahí con
pues como usted lo sabe preparar con sus rajitas de limón y con su cebollita y todo. Pero bueno, ahorita hablamos, ¿ok? Dice Dios le bendiga a mi pastor, gracias, un abrazo tote para usted en esta hermosa mañana. Aquí está, mi hermana Jimena Meyer, dice buenos días, pastor. Dios le bendiga grandemente, saludos a mi hermana, saludos a mi hermana Alondra y mi cuñado Juan, a Dios se encuentran bien. Ah, bueno, gracias, lo que pasa es que como no los he visto, ok, pero Dios le bendiga mucho. Dice, saludos iglesia, bendiciones desde Tlaxcala, mi hermana Alondra desde Tlaxcala, que Dios les bendiga grandemente en este maravillosísimo día, buenos días, gracias, bendiciones en este día maravilloso, que el Señor sea con todos ustedes. Dios le bendiga, hermano Julián, buenos días, bendiciones, pero dígame quiénes son, ok, por favor, siempre que me escriba un mensajito, diga usted, pastor, soy el hermano tal o la hermana tal y estamos escuchando en tal lugar. El hermano tal o la hermana tal y estamos escuchando en tal lugar. Buenos días en este maravillosísimo día. Oiga, también le mando saludos a mi hermano Vicen. Dice, hola pastor, buen día. Gracias, que Dios le bendiga mucho en este maravilloso día. Gracias. Que Dios le bendiga, gracias por su ofrenda del Club de Amigos de Radio Vida, mi hermano, mi amado hermano Vincent, un abrazotote para usted, para su esposita, para toda su familia, que el Señor le bendiga grandemente, gracias a todos los que son miembros del Club de Amigos de Radio Vida y a toda la gente que nos ayuda de una u otra manera. Les recuerdo que hoy estamos a 2 de junio, y tenemos entre el 1, 2 y 3 de junio para poder juntar todo lo que tenemos que pagar y seguir predicando. Esto es así, es como los que no tienen su casa pagada. Los que no tienen la casa pagada, pues hay que pagar cada mes la renta, ¿no? Nosotros tenemos las estaciones de radio, varias ya son del ministerio, varias ya están pagadas, pero varias no están pagadas. Entonces cada mes tenemos que estar juntando para pagar, y una de las estaciones más fuertes y la que nos absorbe más, pues en este caso son dos, la de Puebla y la de Houston, que son en este caso las más fuertes, las que nos gastan más o las que nos hacen gastar más dinero, pero pues aquí estamos, gracias al Señor, Dios ha provisto, Dios ha tocado el corazón, mis hermanos, mis hermanas que se dejan tocar por Dios y que de su corazón, voluntariamente, no por manipulación. Yo no estoy dando aquí promesas falsas de que si usted me ayuda le va a caer un costal de dinero o le va a llegar o le va a aparecer $1,000,000 en su cuenta. No, yo solamente le digo, ayúdeme a predicar el Evangelio de Jesucristo y es voluntario. Eso sí, le puedo asegurar que a la luz de las Escrituras, cuando Jesucristo dijo, hagan tesoros en el reino de los cielos, donde la polilla y el orín no corrompen y donde ladrones no minan ni hurtan, a la luz de las Escrituras, la única forma para poder hacer tesoros en el reino de los cielos es cuando hacemos algo en favor de la gente. Hacemos algo para que la gente conozca de Jesucristo, para que no se vaya al infierno. Hacemos algo para que la gente pueda sentir el amor de Dios a través de las expresiones, a través de todo lo que hacemos. O sea, todo lo que hagamos para que la gente reciba el conocimiento de la verdad que es Jesucristo. Jesucristo es el camino, la verdad y la vida. Todo lo que usted y yo hacemos para que la gente conozca la verdad, porque Satanás es el padre de mentira, que el Señor lo reprenda. Satanás vino a robar, a matar y a destruir. El enemigo destruye a través de la mentira. Todo aquel que dice mentira, todo el que practica la mentira, todo el que vive bajo la mentira, pues es hijo del diablo. Entonces necesitamos decir la verdad del evangelio glorioso, el evangelio, las buenas nuevas de salvación, el evangelio que nos saca de la esclavitud del pecado y nos trae a la luz gloriosa, a la libertad en Jesucristo nuestro bendito Salvador. Y hay que hablar, hay que predicar el evangelio de la verdad, hay que proclamar la salvación en el nombre de Jesucristo. Por un lado, el enemigo está con todo, tratando de mantener a la gente sumergida en la mentira, creyendo en lo que no salva, aceptando lo que no salva, depositando su fe en lo que no salva. Y por otro lado, Dios nos da un llamamiento y nos da una orden y nos envía a predicar la verdad para que la gente, al conocer la verdad es Jesucristo, reciban en su corazón el regalo de la salvación y escapen de la condenación eterna. Y conoceréis la verdad y la verdad os hará libres.
Solo Jesucristo puede hacernos libres de la esclavitud de la mentira en la que nos tenía sumergido Satanás. Entonces, cada persona que nos ayuda a predicar el evangelio, a predicar la verdad, está haciendo tesoros en el reino de los cielos. El dinero, lo que su servidor, lo que nuestro ministerio recibe, lo invertimos. La gente que está cerca de mí, está, ¿sabe usted por qué la gente que está cerca de mí permanece conmigo predicando? Porque ellos están conscientes que todo lo que recibimos lo gastamos comprando aparatos, pagándole a la gente. Tenemos por ahí algunos hermanos que son voluntarios. Sí, tenemos algunos hermanos que son voluntarios, que Dios los bendiga mucho. Pero tenemos mucha gente a la que tenemos que pagarle, porque si no les pagamos, pues ¿de qué van a comer? ¿De qué van a vivir? Son gente que trabaja directamente con el ministerio. Pero aparte de eso, tenemos que pagar todas las utilidades, la luz, pagarle las rentas, el internet, todo, todo, todo. ¿Y cómo lo hacemos? A través de lo que la gente nos da, a través de lo que la gente dona, a través de lo que la gente ofrenda, diezma, de lo que la gente da. Todo, todo lo tomamos, lo ponemos en la cuenta y ahí se va pagando de tal manera que cada mes vamos pagando y seguimos predicando. Llevamos 10 años compartiendo el evangelio glorioso, bendito y santo de nuestro amado Señor y Salvador Jesucristo. Y ¿sabe qué? Estamos determinados, no vamos a parar. No vamos a parar, vamos a continuar. Y tenemos la bendición ahora, con la ayuda del Señor. Ayer llegamos a Laredo como a las 10 de la mañana. Me fui directamente a la propiedad donde está la torre, que a esa propiedad la rentamos. Pagamos $3,600 de la pura propiedad. Pagamos $400 para el ingeniero, que sin que haga nada, como él está encargado ahí, pues tiene que ganar, también tiene que comer. Y luego pagamos todo lo demás. Entonces pagamos $5,000 mensuales solamente por la radio de Laredo, Texas. Pero como se cayó la torre, ya tenía 70 y tantos años esa torre, entonces se cayó con una tormenta terrible que llegó ahí a Laredo, se cayó la torre. Gracias al Señor, en el mes de enero pudimos juntar el dinero para comprar la torre. Dios bendiga a toda la gente que nos ayudó para comprar la torre. Gracias a Dios se compró la torre con todo. Pero ahora venía el segundo paso, que era levantar, establecer la torre de Radio Vida en Laredo y Nuevo Laredo, Tamaulipas. Y eso es ahí donde hemos estado, pues, trabajando, invitando a la gente que voluntariamente nos ayude. Se trata de predicar el evangelio de Jesucristo. Y aunque les hemos comentado que en Laredo no tenemos iglesia, no tenemos congregación, solo estamos predicando. Y yo le he hablado a los pastores ahí para que quieran participar. Uno que otro por ahí sí ha participado. Pero lo que más nos interesa ahí son las cárceles que están en ese lugar. Hay muchas cárceles, tanto estatales como federales, porque ahí hay una cárcel muy grande de inmigración, eso es federal. Entonces, estamos llegando a todos esos lugares. Yo recibía llamadas de la gente de ahí, de las cárceles: ore por nosotros, pastor, mire que venimos de El Salvador, que nos detuvieron aquí, que venimos de Nicaragua, que nos detuvieron aquí, que me agarraron, que soy de San Luis Potosí, que soy de Michoacán y que soy de tal estado, y me agarraron, aquí estoy. Y como ellos, cuando entran ahí a la cárcel, les dan su trajecito, ese trajecito naranja y una radio, pues entonces se encontraban con la frecuencia de Radio Vida. Y yo decía: ¿por qué no se escucha tanto ahí en las cárceles? Hasta que descubrí que les dan un radiocito chiquito para que tengan que escuchar los presos de ahí en Laredo. Así que por eso es que estamos motivados para poder levantar la torre ahí y seguir predicando el evangelio de Jesucristo, seguir anunciando. Si una sola vida se escapa del infierno, de la condenación eterna, recibe a Jesucristo como su Salvador, una sola vida vale más que todos los tesoros de la tierra. Una sola vida, pero estoy seguro que son miles de vidas. Y aunque no nos ayudan ahí, pues nos ayuda muy poquito. Sí, hay unas hermanas que nos han mandado unas ofrendas, que Dios les bendiga. Unas hermanas que nos ayudan, que Dios les bendiga grandemente. Pero lo estamos haciendo como un aspecto misionero.
Y ya que tenemos la bendición de cubrir no solo Laredo, Texas, sino Nuevo Laredo, Tamaulipas, que es la parte de México, que es la parte también que me importa tanto, Nuevo Laredo, Tamaulipas. Por eso estamos ahí predicando y compartiendo. Así que ayer puse una tarjeta de crédito para dar la primera parte de la, para que pongan la estructura. Es un monumento así de concreto grandotote donde va una base y sobre esa base, ese monumento, más bien ese cemento, ese concreto, pero tiene profundidad inmensa tiene 6 pies de para abajo y son aproximadamente que serán como unos 4 pies a la circunferencia. Y luego lleva alrededor muchos tornillos, pero gruesos, totototes, son tornillos gruesos, tornillos de, no sé, me imagino como de una pulgada, no, sí, como de una pulgada, así alrededor. Entonces ahí ponen una base y encima de esa base es que ponen la torre. Anteriormente teníamos una torre de 300 pies. Ahora, como la tecnología es diferente, gracias a Dios solo tenemos una, vamos a usar una torre de 85 pies. Y esta torre ya no necesita las anclas que se utilizaban antes porque ya es autosostenible. Entonces, por eso estamos orando al Señor para que el dueño de la propiedad no nos cobre tanto. Solamente si antes teníamos 5 acres, ya no necesitamos 5 acres, solamente con un acre es más que suficiente para esa torre. Y eso es lo que estamos tratando de hablar con él, que tenga misericordia de nosotros, utilizamos hasta el último dólar, tratamos de ahí estirar todo para que nos alcance para seguir compartiendo el evangelio de Jesucristo, nuestro bendito Rey, Señor y Salvador. Y oramos al Señor que Dios nos provea, que Dios nos provea. Yo siempre digo, no, yo creo que cuando yo llegue al cielo, yo le voy a decir: Señor, tú viste todo lo que hicimos, ¿por qué no nos mandaste un montón de dinero, no? Porque el Señor conoce nuestro corazón. Cualquier persona puede decir lo contrario, cualquier persona puede pensar diferente, cualquier persona puede tener sus prejuicios en su corazón en contra de nuestra vida. Pero, o sea, al final de cuentas, la mente es libre de pensar lo que quiera. Pero una cosa es lo que digan y otra cosa es lo que hacemos. Porque la gente no se conoce por lo que se dice de ellos, sino por los frutos. Y yo creo que hemos dado demasiados frutos. Sí. Yo sé que me he equivocado en muchas cosas también. Y lo admito, me he equivocado y he pedido perdón porque también soy un ser humano. O sea, predico el evangelio de Jesucristo, pero también me equivoco. Y a veces he tenido reacciones que no son adecuadas al título que tengo, pero pues igual, que, digo yo, ¿quién no la ha regado? Así que yo he pedido perdón al Señor. Señor, perdóname cuando me he equivocado, cuando he tenido una reacción contraria a la que debería de tener, pues le pido perdón al Señor, pero pues no por eso ya me voy a desanimar, no, pues ya no sirvo para esto, no. Arreglo la situación, corrijo la situación y vamos para adelante. Yo sé para qué nací en esta tierra. Yo sé por qué estoy en esta tierra. Yo sé el llamado que Dios me ha dado y de lo cual un día tendré que entregarle cuentas al Señor. Y Dios nos dio su Espíritu Santo para que podamos con ayuda del Señor llevar a cabo el trabajo que nos ha encomendado. Así que ayer pasé ahí, pusimos la tarjeta y gracias al Señor pasó ahí la tarjeta y vamos a seguir predicando. Ahí se va a ir pagando la tarjeta en el nombre de Jesucristo. Y pues ahora con la ayuda del Señor, con la ayuda de Dios, usted va a decir: a este pastor está mal. Diga usted lo que diga, no me importa, pero vamos con la ayuda de Dios y con la ayuda de la gente, vamos a tomar el primer canal de televisión abierto en la República Mexicana, y curiosamente va a ser en Puebla, el estado de Puebla y el estado de Tlaxcala, ¿sí? Sí, con la ayuda del Señor, el día miércoles 10, o sea, de mañana en 8 días, con la ayuda de Dios, estaremos entrando al primer canal de televisión abierta
al primer canal de televisión. Si usted dice, y eso cualquiera lo hace, pues no, por lo menos no en México. México ha tenido mucha resistencia a la predicación del evangelio a través de los medios de comunicación. Pero pues como yo soy de la Peña Colorada y yo sé para lo que nací aquí en esta tierra, yo lo único que quiero es que la gente no se vaya al infierno. Eso es todo lo que quiero. Que la gente no se vaya al infierno. Y quiero terminar mis días en esta tierra, si el Señor me permite vivir muchos años, si el Señor no viene todavía, quiero que las arrugas en mi piel, las canas de mis cabellos, cuando mi garganta ya no pueda predicar, cuando a lo mejor mis huesos se encorven, cuando ya no pueda ver, cuando ya no pueda caminar, yo pueda decir, me desgasté, se me acabó la vida, virtiéndola en la predicación del evangelio.

sino la oportunidad que Dios nos ha dado para decidir dónde queremos pasar la vida eterna. Pero ya que vamos a llegar al cielo con nuestro Padre Celestial, pues que no lleguemos solos, por favor. Ya que vamos a llegar al cielo, no llegue solito. Lleguemos con millones de personas. Que nuestra vida sea la carnada o el anzuelo, lo que usted quiera hacer, pero que su vida atraiga a otros para que sean parte del reino de los cielos. Que cada persona tenga la oportunidad maravillosa, bendita y gloriosa de escuchar del glorioso evangelio de Jesucristo. Porque Dios así lo quiso. Dice el apóstol Pablo, agradó a Dios salvar a los creyentes por la locura de la predicación, aunque no es locura, pero algunos le llaman locura. Pero agradó a Dios salvar a los creyentes por la locura de la predicación. Pero se da usted cuenta que dice, primero dice a los creyentes, ¿por qué? Porque son salvos los que creen. Los que no creen, si hay una persona que dice, yo no creo, están locos, son religiosos, fanáticos, están locos. Tranquilo, mi amigo, tranquila, mi amiga, no se preocupe. Esto es para los creyentes, para los que creen, para los que quieren creer, para los que quieren poner su fe en la persona de nuestro bendito Señor y Salvador Jesucristo. Si usted nos cataloga como ignorantes, como locos, como fanáticos, está bien, yo respeto su posición, respeto su pensamiento. A final de cuentas, yo no puedo robarle su derecho a razonar. Ese es su criterio, esa es su forma de pensar. Pero la realidad es otra. La realidad es que Dios quiso que la humanidad escuchara el evangelio de Jesucristo. Escuche, escuchara el evangelio de Jesucristo. Lo vuelvo a repetir, escuchara el evangelio de Jesucristo. Porque Dios podría mandar un ángel del cielo para que vieran. Dios podía aparecerse, Jesucristo podría aparecerse, así como se le apareció a Saulo de Tarso y a otros más. Dios lo podría hacer, pero no. Dios quiso que por la palabra. Por eso en Mateo 28:19 Jesucristo dijo, id y predicad, o sea, hablar, decir la palabra. A Dios le agradó salvar a la gente por medio de la predicación. Es pues la fe, la certeza de lo que se espera y la convicción de lo que no se ve. Usted no ve, pero usted cree al mensaje de la palabra. La fe, escuche, la fe viene por el oír, y el oír por la palabra de Dios. Es la palabra. Dios pudo, mire, Dios puede agitar la tierra. Dios puede mover los cimientos de la tierra. Dios puede agitar todo el planeta Tierra, y la gente caería rendida a los pies del Señor. Dios puede mandar un arcángel, un serafín, un querubín, un ángel, o el mismo Dios puede aparecerse. Pero no, agradó a Dios salvar a la humanidad por medio de la predicación. Así que todo aquel que quiera ser salvo tendrá que escuchar el mensaje de salvación y aceptar en su corazón ese mensaje, recibiendo a Jesucristo como su Salvador. Por eso en Romanos capítulo 10 versículo 9 dice que si confesares con tu boca que Jesucristo es el Señor y creyeres en tu corazón que Dios le levantó de los muertos, serás salvo. Entonces, confesar y creer, y todo se origina por la predicación. Por eso, si hay algo que le molesta al enemigo de nuestras almas, que el Señor lo reprenda. Si hay algo que le molesta, es que se predique el evangelio de Jesucristo. Anoche, mientras yo estaba escuchando, antes de que me dieran el lugar a mí, ahí donde estaba el cuerpo de mi hermano Roberto, porque mi hermano Roberto ya está en el cielo, ¿ok? Desde el momento que él salió de ese cuerpo, se fue para el cielo. Él había aceptado a Jesucristo como su Salvador, le pidió perdón al Padre. Él está en el cielo. Pero ahí estaba el cuerpo. Estaba ahí una persona compartiendo algunos versículos de la Biblia mal predicados. Mal, créanme usted, mal predicados.

0: entre las cosas obscenas, entre las, yo digo las groserías que dijo, sí, porque dijo cosas obscenas y groserías porque no tienen nada que ver con lo que dice la bendita palabra de Dios. Por ejemplo, una de las cosas que dijo es que debiéramos de portarnos bien para que pudiéramos ganarnos el reino de los cielos. Nosotros no nos ganamos el reino de los cielos por portarnos bien. Esa es la consecuencia, el portarnos bien, el llevar una buena conducta, el llevar buenas acciones, es una consecuencia natural de todo aquel que ha nacido de nuevo. Una persona que ha nacido de nuevo, una persona que tiene a Jesucristo en su corazón, de una forma natural, debe de adoptar un nuevo estilo de vida. Y ahí entra la intervención del Espíritu Santo en un proceso de regeneración, donde cuanto más usted se humilla delante de Dios, cuanto más usted se rinde a los pies de Jesucristo, cuanto más usted deposita su vida en las manos de Dios, la regeneración, el cambio de vida se ve, pero abundantemente. Mire, la gente se asombra cuando ve a una persona que ha sido transformada por el poder de Dios. Pero eso es una consecuencia natural de tener a Jesucristo en el corazón. Yo no voy al cielo, yo no me estoy ganando el cielo por predicar el evangelio, por darle de comer a la gente, o por ayudar al necesitado, o por no decir maldiciones, o por tener amor por la gente. No, yo voy al cielo porque la sangre bendita de Jesucristo me perdonó de todos mis pecados. La sangre bendita de Jesucristo me limpia de todo pecado. ¿Y cuándo sucede eso? Cuando rindo mi corazón, cuando vengo delante de Dios, el día que yo le dije, Padre, me rindo ante ti, te pido perdón, reconozco a Jesucristo como mi único y suficiente Salvador, en ese mismo instante, mis pecados fueron borrados, la sangre bendita de Jesucristo los borró. En ese mismo instante, mi nombre quedó escrito en el libro de la vida. En ese mismo instante me convertí en ciudadano del reino de los cielos. En ese mismo instante dejé de ser candidato del infierno. En ese mismo instante, cuando confesé a Jesucristo como mi único y suficiente Salvador, obviamente después de que ahora he recibido a Jesucristo como mi Salvador y que se me ha dado la bendición de ahora ser linaje escogido, real sacerdocio, nación santa, pueblo adquirido por Dios, después de recibir todas estas bendiciones, pues ahora una consecuencia natural es que yo me porte bien. Claro, ¿por qué? Porque quiero ser un digno portador de lo que Dios ha hecho por mí. ¿Que me equivoco? Sí, me he equivocado. ¿Que la he regado? Sí, ¿cómo no? Sí, que he cometido errores, sí, pero el conocimiento que tengo de la palabra del Señor me lleva para arrepentirme. Ayúdame, Padre mío,
1: para no. 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